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0: Qué bonita salsa, señores, ¿ah? Ella fue mi media mitad. Una salsa con el gran Rey Ruiz, acá recordando en los 91.5 de la FM. Soy Oscar Alberto, señores, y estamos aquí en los 91.5 de la FM hoy para acompañarte hasta la medianoche con 20 minutos, así es.
1: Tu sabor conocido.
0: Si es el 12 con 20 de la noche, hoy te acompañamos.
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0: Estamos, señores, miércoles 12 de agosto del 2026. ¡Qué bacán, qué chévere! Señores, este mes de agosto se nos va a ir rapidito. Viene el mes de la primavera porque el clima, señores, no se acentúa. Por esto de la corriente del Niño, ¿verdad? En la mañana amanecemos con, bueno, el clima siendo un tanto nublado. Ya plan de 10 de la mañana, 11, 12, empieza el solcito del Astro Rey fuertísimo. Y ya a partir de las 4 o 5 de la tarde empieza a ocultarse. Y luego ya plan de 7, 8 de la noche empieza un poquito de aire, ¿no? Ya como que el clima ya quiere cambiar. Pero, señores, no se acentúa, porque ya también se viene la estación primaveral, mes de septiembre, señores, ¿ah? ¿Eh? Ya falta poquito. Las chicas están, ¿no? Calurosas, calurosa la chica.
2: ¡Ay, qué fastidioso!
0: Sí, totalmente calurosísimas, ¿sabes? Vemos a las chicas, ¿no? Como si estuvieran en verano, ¿no? Con su chorcito, su faldita. Bueno, el calor pues es insoportable, ¿no? Pero tampoco no hay que saber confiarse. Así es. No nos confiemos, señores, no. Hay que también estar un tanto abrigados para evitarnos, porque muchos se desabrigan, luego se oculta el sol y viene prácticamente ya las enfermedades, ¿no? Bueno, señores, soy Oscar Alberto y estamos acá en los 91.5 de la FM Radio Andina Mix. Acá en Lima, nos escucha también en Lima y también en el Perú y el mundo entero a través de nuestra web, de nuestra app www.radiotvandina.com. Qué bonito, qué bacán, qué chévere. Ya sabes, anota el WhatsApp, agrégame a tu WhatsApp 93 83 867 9022, 93 86 79 022, el WhatsApp de Radio Andina Mix, acá también de tu amigo Oscar Alberto, para que escribas o envíame tu audio, ya lo sabes. Seguimos hasta la medianoche hoy con 20 minutos presentándote Salsa con Amor, la presencia de España, pisando fuerte, el gran Alejandro Sanz.

El sonido espectacular estéreo que tiene tu radio Andina Mix en los 91.5 de la FM. ¡Qué bonito! Sinceramente, súper contentos porque hoy te acompaño hasta la medianoche con 20 minutos. Hoy miércoles 12 de agosto para llegar ya al jueves, señores, antesala al fin de semana. Muy bien, señores. Bueno, así que estamos en esas horas de la noche, acá presentándoles a todos ustedes, a través de los 91.5 en la FM, Salsa con Amor. Bueno, Tony Vega nos cantó esa canción, Esa Mujer. Ahí está. A ver, vamos a subirle para escucharla.

Bueno, la letra es interesante, ¿no? Justo hay un caso parecido a este que vamos a escuchar. Así es. Bueno, voy a mencionar. Sí. Fue prácticamente una relación que, como todos, ¿no? Uno se enamora la primera vez, ¿no? Cuando conoces a esa persona. Y siempre empieza con un amigo primero. Hay que ser amigo, no primero amiguitos, ¿no? Una relación amical primero, ¿no? Pero, a ver, un saludo por acá, atención. Un saludo para el signo, Acuario, de parte, bueno, no quieren que diga el nombre, no, al de Acuario, de parte del signo Aries, ¿sí? Así es. Bueno, justo nos canta Tony Vega esa mujer. Esta es una relación un tanto, ¿no? Difícil, ¿no? De repente de entender. Pero, señores, es real, ¿no? Bueno, es de una pareja, ¿no? Que prácticamente primero eran, ¿no? Amigos, luego se conocieron, cada día más, pasó un tiempo, medio año, y recién al medio año ella lo aceptó al amigo del signo Aries y a nuestra amiga del signo Acuario, ¿no? Pero luego hubo un problema por ahí, señores, así más o menos parecido a esta canción, y apareció una tercera persona, ¿no? Donde prácticamente como que tuvieron un tanto, ¿no? Un tanto de problema, ¿no? Pero la tercera persona que llegó, el caballero, que no sabemos quién es, ¿no? Prácticamente, ¿no? Llegó, ¿no? Para estar ahí, ¿no? Es decir, convencer a esta persona, ¿no? Y de repente quedarse con ella. Pero nuestro amigo del signo Aries dice que yo la amaba, porque ahora ya prácticamente ya no están, ¿no? No están, ¿no? Ocurrieron problemas, pero él envía el saludo a Acuario para que escuche, ¿no? Lo que pasó. Bueno, señores, y el caso es que esta chica, ¿verdad? Conoció a una tercera persona, ¿no? Y prácticamente como estaban en problemas, ¿no? Luego, pues, empezó ya a querer a la otra persona, ¿no? Por eso que es prácticamente el tema de que nos canta Tony Vega parecido, ¿no? Esa mujer. Es decir que, pues, el amigo, ¿no? Terminó con esa persona, pero, ¿no? Conoció a otro en la cual le dice, esa mujer te dijo te quiere. Es decir, ¿no? Como prácticamente encontró el amor ella en la otra persona, ¿verdad? Así fue, ¿no? Esa relación sentimental. Sí, hay casos, señores, que también ocurren así, ¿no? De esa manera. Son historias, por si acaso, reales, ¿ah? Sí, ¿no? Y bueno, ahora, y le dice, Oscar Alberto, envíame saludos para Acuario de parte de Aries. Nada más, ¿no? Nada más. Bueno. Y aquí también tengo más saludos, chicas, chicos. Un saludo por acá para Néstor, para Lil, para Juliana. Néstor, Juliana. Una pareja de amigos, ¿ah? Dice Oscar Alberto, tu programa está, pero excelente, mi hermano. Sigue así para adelante. Gracias, ¿ah? También tengo un saludo por acá para Edward, para Edwin, Edwin y Luis. Los chicos del cole, de la promo, dice. Ahí están ellos, ¿ah? Escuchando siempre los 91.5 acá en Lima de la FM, y también tú puedes escuchar en tu celular en la app o también en nuestra página web www.radiotvandina.com. Bueno, facilito, señores. Y también escríbeme o envíame tu audio a mi WhatsApp al 9386-79022.
938-679-022. Hay un tema también que nos han pedido. Es una baladita en español. Así es. Aquí está la canción. Salsa con amor. Le dice, yo que te amé. Fue una historia pasada, ¿no? Yo que te amé. En Radio Andina Mix 91.5 FM. Salsa con amor.

0: ¡Ay, qué fastidioso!
1: Sí, siempre ha sido así, fastidioso, como el oso, meloso. ¿Sí o no, chicas? ¿Ah? Muy bien. Bueno, señores, hoy estamos miércoles 12 de agosto del 2026. Ya llegamos, señores, a la quincena. Muchos dicen, uy, mira la quincena, ya se viene. Qué bonito la quincena, ¿no? Por eso, señores, es importante siempre. Hay un dicho que dice, ahorrar pan para mayo, señores. Siempre, aunque con lo poquito que usted gane, ¿no? Más o menos uno piensa, uy, mira, hay que dividir eso. Pero a veces, muchas veces, no alcanza el dinero, señores. Es cierto, ¿no? Muchos dicen, uy, viene la quincena, hay que pagar esta cuenta, esta de acá, ¿no? Esta otra. Pero, señores, siempre pensando, ¿no? Por eso, no hay que malgastar, no hay que sobrepasar prácticamente las deudas que usted pueda tener, ¿no? Usted dice, uy, quiero comprarme esto, esto, pero, señores, se va acumulando, acumulando, hasta que a veces viene el estrés debido a ello, ¿no? Por eso, señores, siempre pensemos para evitar así inconvenientes, ¿no? Miércoles 12 de agosto del 2026, saludos aquí para Peter, para César. Ahí están los chicos, escuchando la radio. A ver, repórtense todos para enviarle los saludos respectivos a ustedes, ¿así es? A ver, quiero que se reporten quiénes nos escuchan, de qué lugar. También de repente algún saludo para alguien especial que tengas en mente, que están escuchando aquí también de diferentes partes, por supuesto, del Perú. O también en el mundo entero, por cierto. Donde también nos escuchan a través de nuestra página web www.radiotvandina.com. Qué bonito al saber que el público fiel siempre nos escribe, nos sintoniza. En Lima también a través de los 91.5 de la FM. Qué bonito, señores, ¿ah? ¿Eh? Así es. Vamos ahora sí con una canción en inglés, que nos han pedido. Un saludo para Rosita y también para Nelson con este tema. Salsa con amor en los 91.5 de la FM. Aquí somos Radio Andina Mix.

el gran Maelo Ruiz, señores, chicas, muchachos, te va a doler. Cuando él te abandone, te deje, tú vas a querer volver a mis brazos, pero ya va a ser demasiado tarde. Porque ese amor con él no te va a durar para siempre. Y ya sabes, si te quedas con él, ya cuando él te deje, mejor ni vuelvas. Bueno, señores, es una historia real, ¿no? Que los canta el gran Maelo Ruiz aquí en los 91.5 de la FM. Somos Radio Andina Mix. Bueno, un saludo para Maribel, ¿eh? La parejita de parte de su querido amorcito, el gran Pedrito en Talar el Norte. Aplausos para ellos. Escuchando me dice... Hola, me dice Oscar Alberto, te estoy escuchando, mi hermano. Fiel oyente del programa, en el norte, Pedrito, ahí está en casa. Luego me dice de haber disfrutado de una ardua ardua labor. Así es. Estoy escuchándote a esas horas de la noche. Siempre ya, yo espero llegar a casa a las 10, 10 y cuarto, donde tú estás ya en el aire. Y ahí me engancho contigo, me dice Pedrito. Para Maribel, de parte de su amor Pedrito, en el norte, Talara Piura. Mil gracias por escucharnos todos ustedes. Estamos miércoles 12 de agosto del 2026. Ya son exactamente las 11 de la noche con 10 minutos en todo el Perú, 11 y 10. Nuestro WhatsApp está ya, el público que nos escribe, bueno, nuestros oyentes, ¿ah? Un saludo aquí para Pinina, dice, para Pinina, para Pini, de parte de Fito, su amorcito, dice. Otro saludo por acá para Carmencita, de parte de Jorge Luis, una pareja más por acá también. Acá también otro saludo por acá, dice, para César y para Noemí. A ellos, dice, Oscar Alberto, siempre nosotros nos conectamos en los 91.5, envíanos siempre saludos para Noemí, de parte de César. Las parejitas que están escuchando esta hora de la noche el programa. Salsa con amor hasta la medianoche con 20 minutos. 11 y 11 de la noche. Muy bien. Bueno, ya saben, señoras, chicas, muchachos. Pídeme también tu música favorita, alguna canción que desees. Puede ser una salsa sensual, escuchen. Salsa sensual o también una baladita en inglés o en español. Ya lo saben, ¿eh? Así que estamos acá, señoras, señores, chicas y muchachos, presentándote Salsa con Amor, qué bonito. Bueno, ya sabes, aquí también nos escuchas en el Perú y el mundo entero a través de nuestra app y nuestra página web como www.radiotvandina.com. El WhatsApp para que me escribas y envíame tu audio al 93867 9022, 93867 9022, el WhatsApp de tu radio favorita Andina Mix, aquí en los 91.5 de la FM. ¡Qué bacán, qué bonito! Bueno, por acá también hay música, una balada que también nos han pedido en español. Así es, ¿eh? Sí. Vamos a programar en estos momentos una baladita en español. Hay uno de los artistas prácticamente que nos piden. Así es. Y vamos a complacer ahorita mismo. Aquí está el gran Ricky Martin. Tal vez. Salsa con amor.

Exactamente, señores, ya son las 11 de la noche con 22 minutos en todo el Perú, 11 y 22. Escuchen.

0: A ver qué opinan ustedes.
1: ¡Ay, qué fastidioso!
0: Ahí está. Bueno, señores, muy bien. A ver, ¿quiénes? A ver, votaciones por ahí a mi WhatsApp. ¿Como locutor o como cantante? A ver. ¿Cómo que como locutor no fui? No te pases, ¿verdad? ¡Ándate!
2: ¡Ándate a bañar, oye!
0: Así es. Así como tú comprenderás, ¿eh?
1: ¡Ay, qué fastidioso!
0: Ajá. Meloso como el oso. Así es, ¿eh? Sí, señores. Aquí estamos, su amigo, su querubín, Oscar Alberto, hoy para presentarte hasta la medianoche con 20 minutos, Salsa con Amor. Soy tu doctor Cucharón. Así es, ¿eh? Esas palabras, esas canciones que llegan directo al corazón. Para todos los enamorados, enamoradas, que a estas horas están escuchándonos. Realmente me siento pero súper feliz, ¿eh? Sí, señor, la felicidad nos embarga a todos. Porque gracias a ustedes, Radio Andina Mix está siempre en el primer lugar de sintonía.

0: un staff, un equipo de profesionales en los micrófonos de la radio, como lo es Andina Mix, así como la escucha. Staff, equipo de profesionales, locutores, para empezar desde la mañana al mediodía, donde está también nuestro jefe de producción, así nuestro productor general de la radio, Dante Castillo. A ver, aplauso también para él y también para el ingeniero. El ingeniero también, ahí está el ingeniero Rafael. ¡Bravo! Aquí tiene sonido de la radio, ¿ah? Él chequeando, a ver, chequeando el sonido, el audio, digital estéreo. No, y el público le dice, uy, qué es el sonido de la radio, es espectacular, maravilloso, ¿ah? ¿Eh? Uno también en provincia, ¿no? Uy, como si estuviéramos aquí en Lima. Señores, 11 de la noche con 25 minutos. Un saludo para acá, para Manuel. Un saludo para Manuel, para también para Leti. Para Manuel, también para Leti. También tengo un saludo por acá para Fernandito. Fernandito Ruiz, de parte de su brother, de su pana, de su carnal, dice, ¿eh? De parte de Augusto. Para Fernandito Ruiz, de parte de Augusto. Los chicos ahí también escuchando la radio. Son todos ellos de la promoción, ¿ah? ¿Eh? Están ya, este año dice que ya finalizan. Muchos van a estudiar. Ya saben, ya una carrera prácticamente profesional, chicos, tiene que ser. Por supuesto, ¿ah? ¿Eh? Así que ya saben, ¿ah? ¿Eh? No se pongan, chicos, de baguetas. Chicos, ¿ah? ¿Eh? Hay que siempre pensar en el futuro. ¿Usted qué va a hacer, amigo? ¿En un futuro qué va a hacer? ¿Cómo? Ah, ok. ¿A usted va a ser juez? Ah, muy bien. Ah, va a ser juez. Qué bien, ¿ah? ¿Eh?
1: ¡Arriba Perú!
0: Ahí está, para todos los jueces también saludos, ¿ah? ¿Eh? Muy bien. Bueno, y también por acá para todos los amigos del volante. ¿Cómo están los amigos de la caña? Ahí están ellos, los muchachos. Bien, muchachos, ¿ah? ¿Eh? Qué bacán, qué chévere. Nos sentimos prácticamente contentísimos al saber que tu radio Andina Mix está a todo dar. Aquí también, gracias a ustedes, a nuestros fieles oyentes de la radio Salsa con Amor. Desde Italia, Eros Ramazzotti. La cosa más bella eres tú, mi amor. Salsa con Amor en Radio Andina Mix.

0: Oscar Alberto, el querubín acá de la radio, porque te presento de 10 de la noche a 12 y un poquito más en los 91.5 de la FM, Radio Andina Mix, salsa con amor. Bueno, atención señores, que se viene algo en la radio realmente fabuloso. Algo espectacular, ¿eh? Bueno, por acá nuestro productor general de Radio Andina Mix en los 91.5. Un saludo por acá, por supuesto. Atención, ¿eh? Nos indica nuestro productor general. Envíame un saludo, pero especial, mi hermano Oscar Alberto. Ahí está, saludo para Dante, ¿eh? Ahí está Dante Castillo, el productor de la radio. Bueno, un saludo para nuestra encantadora periodista Vilma González, que se une a las filas, a la familia de Radio Andina Mix aquí en los 91.5 de la FM en Lima. Muchos aplausos para ella, para nuestra periodista de Radio Andina Mix aquí en Lima, en los 91.5 de la FM. Un saludo para ella, para Vilma González, ¿eh? Muy guapa ella. Ya pronto estará en las filas. Ya está, ¿no? Ya está ya 100%, ya, ¿no? En un 98%, ¿no? Ya falta 2% y empieza ya pronto. Así es. Así que saludos aquí para nuestra nuestro Hallel de las filas de Radio Andina Mix 91.5 en FM. La periodista, Vilma González, aplausos, también saludos para ella. Muy bien, Vilma González, bienvenida a las filas, a la programación de la radio Andina Mix 91.5. Bueno, ella va a tratar temas no políticos, ¿verdad? Muy bien, así es, a nivel local, nacional e internacional, ¿no? Todo lo que acontece en nuestra Lima capital, también a nivel nacional e internacional. Bienvenida para Vilma González. Y esa ya se une pronto, prontito a las filas de radio, de la mejor radio en todo Lima y en el mundo entero. Porque también nos escuchan en el app, en nuestra app y también en nuestra página web como www.radiotvandina.com. Muy bien, nuestro productor general, sonriendo el hombre de oreja a oreja. Ahí está. Ahí está, Dante Castillo, nuestro productor general de la radio. Ahí está. Sonriendo, por supuesto, de orejita a orejita.
1: ¡Ay, qué fastidioso!
0: Sí, así como tú comprenderás, ¿ah? ¿Eh? Muy bien. Okay. Muy bien. Bueno, saludos acá, señores. Saludos aquí para nuestros fieles oyentes también, que van en la unidad móvil, están en el taxi. Van en la mototaxi, chicos, chicas, señores, porque también hay chicas que conducen, ¿ah? ¿Eh? Ya saben, no se pase la luz roja. Hay que respetar también al peatón. Pero, señores, también hay peatones, unos que pasan con el celular, miren, ¿ah? ¿Eh? Pasan como si estuvieran prácticamente cruzando su sala, o su comedor, o su cocina, o su habitación, pero pasan por la pista con el celular, no hizo con su cabecita agacha. Y muchas veces han ocurrido accidentes y por la pista ellos. Muchachos, chicas, hay que pensar primero. Evitemos accidentes, chicos, chicas. Usted sabe que primero la vida es una sola. Por eso, hay que prevenir, ¿no? La prevención es importante antes de arrepentirnos, chicas y muchachos. Muy bien. Tengo un saludo para acá para Leo. Para Leo, de parte del signo Cáncer. También otro saludo por acá para Jesús Arturo. De parte de su amiga, dice, inolvidable. De parte de Nati, con mucho cariño. Son amigos simplemente. Bueno, eso es lo que dicen ellos, ¿no? Ok. Bueno, vamos a seguir complaciéndote. Salsa con amor hasta la medianoche. Hoy día, miércoles 12 de agosto. Hasta la medianoche con 20 minutos. Vamos a presentarles también una baladita en inglés. Con Lionel Richie. Este es un tema también de película. Say you, say me. Es decir, en español. Me dices, yo te digo, say you, say me. Salsa con amor aquí en el 91.5 de la FM. 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

0: el gran Willy, Willy Colón, Idilio. Qué bonita salsa, este es un recuerdazo, ¿no? Este es uno de los cantantes. La Universidad de la Salsa, Willy Colón, Idilio. Bueno, y nos da un gusto porque todo el Perú están enganchados, conectados con los 91.5 de la FM Radio Andina Mix. Y tu programa Salsa, Salsa, Salsa con Amor.
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0: Idilio. Es un tema también que a muchos nos trae, me incluyo también, nos trae mucho, pero mucho recuerdo.
2: ¡Ay, qué fastidioso! ¿Ah?
0: Por supuesto, como que meloso como el oso, ¿no? Así, sí. Súper meloso, demasiados melosos soy, ¿ah? Sí, Bueno, señores, seguimos aquí. Hasta las medianoche con 20 minutos te acompaño. Bueno, aquí tengo los saludos. Hay una historia de amor primero que contar. Dice así, escuchen, ¿ah? Escuchen, porque las historias pueden suceder en cualquier momento de nuestras vidas. En cualquier lugar aparece la persona idónea, indicada. Porque el amor, señores, usted sabe que el amor no se busca. El amor se encuentra, ¿no? ¿Y cómo lo encontramos cuando estás de repente, estás quizás, ¿no? Como uno empieza en el colegio, ¿no? Luego ya termina del colegio, te vas a una universidad o también a una academia o también a un instituto. Ahí conoces a aquella personita, ¿no? Que de repente, ¿no? Como se dice, te hace sentir pero súper feliz, ¿no? Tus ojitos brillan cuando lo ves o cuando la ves, ¿no? Tus manos sudan en ese momento. Dice, uy, te sientes nervioso o nerviosa, ¿no? Así es el amor, señores. Ese es el verdadero amor. Eso es lo que usted tenemos que sentir. El amor, lo primero, señores, ¿eh? Es un amor verdadero, por supuesto. Bueno, vamos a enviar saludos aquí. Atención, ¿eh? Un saludo por acá para Cintia, de parte de Jesús. Escuchen estas palabras de amor que le dedica Jesús a Cintia. Dice, Cintia, tú eres el amor de mi vida. Yo siempre te amo y te amaré, por siempre. Porque de la primera vez que nos vimos, nos enamoramos. Escucha, Cintia, de parte de Jesús. Mi corazón está siempre impregnado en ti. Mi mente. Yo siempre pienso en ti. Estoy en el trabajo. Esté en el trabajo. Esté en la universidad. Esté en mi casa. Siempre pienso en ti. Porque yo estoy atado a tu amor, de Jesús para Cintia. Esta canción se la dedica con mucho amor. 91.5 aquí en la FM. Salsa con amor en tu radio. Andina Mix. Adelante, el gran Boricua Chayanne.

0: Qué rápido, señores, la hora exacta se va, pero más rápido que inmediatamente. Ya son la medianoche, señores, medianoche con 7 minutos. Gotas de lluvia, el grupo Niche de Colombia. Pero señores, no, y lo que está pasando en Colombia, ¿no? Bueno, primero fue el país venezolano, ahora el país de Colombia. Y Dios no quiera, señores, pero bueno, estamos prácticamente ahí, ¿no? Muy cerca, ¿verdad? Bueno, esperemos pues que no ocurra nada grave en nuestro país. Tampoco no hay que alarmar a todos, ¿no? Pero el Perú también se encuentra ahí en la zona. Somos un país sísmico, señores, sí, ¿no? Estamos ahí en la franja, ¿no? Pero, señores, espero que si ocurriera, Dios no quiera, pensemos también, papá Dios. Por eso, todos, señores, también no solo pensar en uno, hay que pensar también en papá Dios, porque señores, gracias a Él estamos vivos, gracias a Él estamos acá en la tierra. Cuando se amanezca, usted pídale a Jesucristo un día más, dígale gracias, Señor, por un día más de vida. Es importante, señores, ello es importantísimo, señores. Pero no hay que ponernos sentimentales, no, porque el programa es un programa de corte romántico, sí, señores, pero le ponemos, usted sabe, a nuestro estilo, ¿no? Algo de swing, señores, que es importante, ¿verdad? Sí. Bueno, señores, ya son exactamente la medianoche. Medianoche con 9 minutos. Así es. Bueno, hasta las 12:20 aún hay tiempo para programar unas canciones más. Especialmente lo hacemos, yo lo hago con la voluntad, gracias a la voluntad, papá Dios, también, de estar aquí en los micrófonos siempre, de lunes a viernes, de 10 de la noche hasta las 12. A veces usted sabe, por fuerza mayor, ¿no? ¿No? El tráfico que existe en Lima, uno tiene que llegar rapidito al, ¿no?, a nuestro centro de labores. Por eso que a veces empezamos, bueno, 10:15 y ya prolongamos, ¿no? 12:15, 12:20, a la medianoche con 15, 20 minutos. Y gracias a nuestro productor, ¿no?, general de la radio, Dante Castillo, escuchando a estas horas de la noche. Llegamos, mira, el jueves 13 de agosto, señores. Jueves 13 de agosto. Qué rápido, ¿verdad? Llegamos también a la quincena, señores. Espero que a todos ustedes que escuchan la radio, como fieles oyentes, les vaya de las mil maravillas. Y empezar la antesala del fin de semana, un jueves maravilloso, un jueves divertido, donde todos queremos siempre estar bien. Y si usted nos escucha, va a estar súper bien, porque se va a empilar, va a estar contento, contenta, feliz de la vida. ¿Sí o no, mis queridas amigas?
1: ¡Ay, qué fastidioso!
0: Así, yo sí soy súper fastidioso, fastidiosísimo soy, ¿eh? Pero siempre carismático para presentarte hasta la medianoche, hoy día con 20 minutos, Salsa con Amor. Jueves 13 de agosto del 2026. Tengo un saludo por acá para Piero, un saludo para Mati, para Matilde, para Piero. También tengo otro saludo por acá para Ximena, ajá, para Michael, y también para Andreita. Los chicos y las chicas que están a full sintonía escuchando los 91.5 aquí en la FM en Lima, y también en nuestra app y en el mundo entero como www.radiotvandina.com. Y para que me escribas a mi WhatsApp de la radio es el 93867 9022, 93867 9022. Hasta la medianoche con 20 minutos seguimos acá presentándoles Salsa con Amor. Escuchemos a otra italiana, Laura Pausini, bella ella, escucha tu corazón. Salsa con Amor. En los 91.5 en Lima, Radio Andina Mix, y en el mundo www.radiotvandina.com.

Muy bien, señores, llegamos a la parte final. Todo inicio tiene un final, pero feliz. Hasta aquí estuvo con ustedes, amigos. Carlos Alberto aquí en la radio 91.5 aquí en FM en Lima. Y también en el mundo entero a través de nuestra web www.

0: Amanecí, amanecí contigo.
1: Amor.
0: ¿Ya? Amor. Una salsa buenísima con el gran Ildemano. Bueno, estamos jueves.

Director General Dante Castillo. Ajá. Ahí está a todo volumen escuchando la radio. Qué bacán, mi hermano. Chévere, excelente, ¿eh? Bueno, 12 de la medianoche ya, señores, con 21 minutos en todo el Perú, ¿eh?

Gracias por la sintonía a ustedes, a todos. Gracias por la sintonía. Fieles oyentes de los 91.5 aquí en Lima y la FM. Y para el Perú y el mundo entero, a través de nuestra web como www.radiotvandina.com. Muy bien, ponemos el punto final con una canción buenísima. Cuando un hombre ama a una mujer. Es una canción, pero muy buena, de Michael Bolton, en inglés. Un tema, pero buenísimo, así es.

fácil. Cuando uno ama a una mujer, uno tiene que estar, señores, muy contento, señores, feliz de la vida. Porque tienes a esa persona que tú quieres, ¿eh? Que tú amas. ¿Por qué lo dudas? El corazón es el que decide. No, señores, tercera persona, porque hay personas que dicen, no, mira, esa persona no es para ti, ¿no? Muchos dicen así. ¿Es cierto o no? Por supuesto. Pero usted no se desligue de ese amor. No transgiverse las cosas, no se deje convencer. Porque hay personas realmente negativas, ¿no? Donde uno prácticamente no lo quieren ver feliz. Y esa es la verdad, señores. La verdad yo lo digo así. La verdad es, hay personas que no quieren que uno sea feliz. Sí, señores. Y eso prácticamente yo no estoy de acuerdo. Y ustedes, chicos, chicas que escuchan la radio, señoras, señores, ¿no? No dejen que otras terceras personas se inmiscuyan en su felicidad. Con la esposa, la novia, el enamorado, bueno, en fin. Señores, buena buena man a woman. Cuando un hombre, buena man love a woman. Cuando un hombre ama a una mujer. Michael Bolton, punto final a Salsa con Amor. En los 91.5 de la FM. Hasta aquí Oscar Alberto. Retorno yo, Dios mediante, más tarde. Hoy jueves, antes en el fin de semana. Hasta más tarde. Chaucito.

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5: 3 y 3.

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Buenos días, bienvenidos a tu programa La Antología de la Cumbia a través de Radio Andina 91.5 en la FM. Bienvenidos. Hasta las 5 de la mañana, señores, ¿eh? Tu amigo Sergio Felipe ya está con todo su cargamento musical. Buenos días, Perú.

0: Buenos días, ya estamos aquí en los 91.5 en la FM. Somos Radio Andina, claro que sí, llegando parte de todo nuestros lugares donde llega nuestra frecuencia 91.5. ¿Cómo están? Nosotros, como siempre, ya estamos listos y activos pues para enrumbarnos en estos 60 minutos con lo mejor de la antología de la cumbia peruana. Hoy día nos va a acompañar esta cortina musical, esta cortina musical de los Diablos Rojos, el Fanfarrón. ¿Cómo están? Reciban el saludo cordial de tu amigo Sergio Felipe y ya estamos activos, ¿no? Para enrumbarnos en estos 60 minutos con lo mejor de la antología de la cumbia peruana. Hoy, como siempre, nos acompaña en la sala de sonido y sonomontaje Ricardo Verástegui, en la producción nuestro gran amigo Ronald, en la compaginación musical hoy nos acompaña nuestra gran amiga Natalie Ingrid. Así es, señores. ¿Ah? Nosotros, como siempre, estamos ya activos recibiendo sus saludos, pedidos musicales a nuestra línea, ¿no? El 967-07-6644, ¿ya? 967-07-6644 es nuestra línea musical para que usted pueda enviar sus saludos, mensajes correspondientes, ¿no? Y hacer llegar, pues, a estos 60 minutos donde que usted se puede sentir muy contentos, alegres, porque este tipo de música ya no hay, señores. En otras radios ya no existe. Ustedes pueden escuchar cualquier en la frecuencia modulada, bueno, cualquier programa radial, ya no existe estos temas musicales, ¿no? Han dejado de un lado para dar paso a la cumbia norteña, pero nosotros estamos aquí para hacer llegar esta corriente musical como es la antología de la cumbia peruana, ¿no? Donde que nos sentimos contentos porque yo sé que usted, tanto usted como los que le acompañan a esta hora, porque no solamente podemos decir que nos acompañan nuestros amigos taxistas, también nuestros amigos panificadores, nuestros amigos vigilantes, nuestros amigos que trabajan en Serenazgo, ¿no? Muy buenos días a cada uno de ustedes. Ya estamos listos para llevar, pues, toda esta corriente musical hasta las 5 de la mañana, ¿no? Donde los de Atevitarte, Ceres, Santa Anita, Huachipa, Santa Clara, El Agustino, Manchay y La Molina.
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Ahí estábamos recordando con la agrupación Celeste, tema musical, vida, director musical, el señor Víctor Casaguamán Bendezú. Hasta las 5 de la mañana estamos con tu programa La Antología de la Cumbia Peruana. Y aquí están los Ecos de Beto Cuestas. Seguimos por los años 70, señores, ¿ah? Recordando los mejores éxitos con estas grandes agrupaciones. Los Ecos, la voz de Quique Valareso, Vagabundo.

Ahí estamos recordando a los ecos de Beto Cuestas, musical Vagabundo, y lo escuchas aquí en los 91.5 en la FM. Somos Radio Andina, llegando a todo el Perú y a todo el mundo, señores. ¿Eh? Muchísimas gracias a cada uno de ustedes por acompañarnos en estas madrugadas. 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Quiero enviar un saludo muy especial a mi gran amigo, el gran Luchito Cabrera, pues el hombre de la unidad móvil que nos trae hasta aquí, ¿no? Y también nos recoge, ¿no? Y él está sintonizando la radio y de pasada también, pues, está pasando la voz a todos sus colegas taxistas, pues, para que sintonicen los 91.5 de la FM. Un saludo cordial para todos mis amigos que estamos llegando parte del Perú con esta señal. Acuérdense bien, señores, ¿eh? Un saludo para nuestros amigos del Valle del Mantaro. Estamos en los 99.9, ¿ya? En los 99.9, y también estamos llegando a Jauja en los 95.5 de la FM. Somos, pues, Radio Andina 91.5 aquí en Lima. Queremos también agradecer, pues, a todos nuestros amigos de esta casa radial que nos abre sus puertas para llegar estos 60 minutos con tu programa La Antología de la Cumbia Peruana. Claro que sí. Señores y señores, nosotros seguimos adelante con estas músicas que nos trae tantos recuerdos, señores, ¿eh? Y aquí están los Thunder de Ñaña. Vamos a recordar, porque recordar es volver a vivir y todo tiempo pasado fue mejor. Y lo escuchas aquí en Radio Andina 91.5 FM, tu amigo Sergio Felipe y la Antología de la Cumbia Peruana.

Ahí estamos recordando a los Under de Ñaña. Te quiero, mi amor. Hagan sus pedidos musicales, señores. ¿Ah? Nuestra línea de celular es el 967-07-6644. ¿Ya? 967-07-6644. El turno para los Diablos Rojos de Marino Valencia Garay. Vamos a recordar los años 80. Tema musical Los Amantes para el sello Fonoluz. La vocalización del gran Cecitar Paredes del Perú. Los Amantes. Y lo escuchas aquí en los 91.5 Radio Andina.

ahí estábamos recordando a los Diablos Rojos de Marino Valencia Garay y este tema musical Los Amantes. Estamos recordando los años 80, ¿no? Con esta grabación se hizo por los años 1984, claro que sí. 1984, la voz de César Paredes para el tema Los Amantes. Si nosotros hablamos de esta institución musical, los Diablos Rojos, tenemos que retroceder, señores, a los años 70, ¿no? Tantos años tiene esta agrupación musical en la batuta, mi gran amigo Marino Valencia Garay, donde que por los años 70, pues, tuvieron grandes cantantes como el señor Luchito Carrillo, que Dios lo tenga en su gloria, ¿no? Hemos tenido algunas reuniones en vida cuando estuvo él, ¿no? Hemos compartido muchas reuniones, alegrías, y cuando yo trabajaba en una radio allá en Lima, ¿no? Hemos tenido, pues, entrevistas, ¿no? Y para nosotros, cuando escuchamos estos temas musicales de los Diablos Rojos, ¿no? Camino para mi pueblo, Los Diablos en Ambiente, tantos temas musicales que grabó nuestro gran amigo Luchito Carrillo, ¿no? Al transcurrir en estas horas que tenemos en estos 60 minutos, ¿no? Vamos a hablar en algún momento la historia musical de estos grandes cantantes, pues, que tuvieron tantos temas musicales, ¿no? Y que nos trae en nuestra mente muchos recuerdos. Señores y señores, ya saben, nuestra línea telefónica, nuestro número de celular es el 967-076-644, ¿ya? 967-076-644, hagan sus pedidos musicales, manden sus saludos correspondientes y nosotros gustosos vamos a complacerles a cada uno de ustedes. Y nosotros seguimos adelante con tu programa, La Antología de la Cumbia Peruana, a través de los 91.5 de la FM. Y aquí está la agrupación Alegría, Augusto Bernardillo y el Cachetón Alín. Vamos a recordar los años 80. Claro que sí. Para el sello Horóscopo. Porque recordar es volver a vivir, señores. Grupo Alegría, conmuévete. Tu amigo Sergio Felipe con tu programa La Antología de la Cumbia Peruana.

Ahí estábamos recordando a la agrupación Alegría, conmuévete, pasen la voz, ¿eh? Estamos de 4 a 5 de la mañana aquí en Radio Andina 91.5 en la FM. Así es, señores, ¿eh? Pasen la voz y la antología de la cumbia peruana. El turno para los Mirlos de Jorge Rodríguez Grandes. Recordando los 70, señores, amor, amor tierno, amor.

Ahí estábamos recordando a los Mirlos de Jorge Rodríguez Grandes a través de los 91.5 en la FM. Somos Radio Andín del Perú. Claro que sí. Saludos cordiales para todos mis amigos noctámbulos que están en la sintonía del programa La Antología de la Cumbia Peruana. 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Quiero también enviar un saludo muy especial a todos mis amigos de Cinder Australia, especialmente para mi gran amigo Rudy Amaro, que está en la sintonía de la radio. Y también quiero enviar un saludo muy especial para Teladinoes. Así es, señores, ¿ah? Para todos mis amigos de Ladinoes que están en sintonía del programa. Y también un saludo para para Julito Benzaquén, pero no, para Hugo Benzaquén. Y todos los muchachos de Ladinoes que están sintonizando el programa La Antología de la Cumbia. Y también un saludo cordial para mi gran amigo Julito Muñoz. Abrazos para ti, mi gran amigo Julito Muñoz, que siempre, siempre también nos acompañan a esta hora de la madrugada. Muchas gracias a cada uno de ustedes. Y pasen la voz, ¿eh? Estamos a partir de las 4 de la mañana hasta las 5, aquí en los 91.5 de la FM, Radio Andina del Perú. Y aquí está Lorenzo Palacios. La nueva. Llanto y dolor.

Grandes éxitos que escuchamos aquí a esta hora de la madrugada con el gran Lorenzo Palacios y su tema Llanto y Dolor. Tantos temas musicales que grabó este gran cantante peruano, pues, ¿no? Más conocido como el faraón de la cumbia, ¿no? Y en este transcurrir de estos 60 minutos, en estas semanas, vamos a hacer especiales, señores, ¿ah? Y usted nos puede, nos puede llamar a nuestra línea 967-07-6644, ¿ya? ¿Algún especial en esta semana? Vamos a hacer, vamos a dejar al tanto todos los pedidos musicales para hacer pues el especial en estas madrugadas. Y aquí están los Beta 5, las Tres Marías.

Ahí estábamos recordando a los Beta 5, director musical, los hermanos Pardo, ¿no? Quiero enviar un saludo muy especial para todos mis amigos que están en la sintonía de la radio, especialmente para mi compadre, pues, ¿no? Luchito Cabrera, nuestra unidad móvil que está sintonizando el programa Antología de la Cumbia Peruana. Hasta las 5 de la mañana nos quedamos, señores, ¿ah? Y aquí está Pascualío Coronado. Vamos a recordar este tema musical, Gitana.

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2: Y dime, hermana Elizabeth, me dijiste que tu hermanita le han dicho que tiene una mala sangre.
5: En esa parte sí era, todo lo que dice es cierto. Se le bajaba la presión, se dice, no se valía por ella misma. Uno tenía que ir a ayudarle. Gracias a los jarabes medicinales chinenses, que son buenos, hoy en día mi hermana pues está recuperada y goza de buena salud.
2: Qué bien, hermanita. 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
2: Qué bien, qué bien. Muchas gracias, hermanita, que Dios lo bendiga. 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Hoy en el día ya no necesitamos todavía estar preocupado, pero sí hay que curarse en su debido momento, en su tiempo. Mucha persona que tiene inflamación a los riñones que muchos están haciendo sus diálisis. Muchas personas, muchos varones que duermen agarrado con una mano los riñones y con la otra mano agarrado la vejiga. Es muy triste. Pero ese extracto Digestase de Milagroso Chinense es una maravilla, que mucha gente se va sanando. Muchas personas que han tenido problemas problema de la gastritis, secándose como hueso y pellejo. Muchas personas de gastritis han muerto. Claro que la gastritis tiene 5 años, 10 años de vida, pero de ahí te vas secando como hueso y pellejo y vas muriendo lentamente. Pero eso ya no, usted va a tomar el extracto Digestase Milagroso Chinense, de marca Chinense. Este remedio tan potente que te va a curar es hígado. El hígado no duele, pero cuando te faltan meses para morir sí duele. Cuando se tincha el pecho, hay momentos que te falta aire, que ya tienes fatigaciones, que ya no quieres comer, tomas agüita a las justas una cucharita. Vas al médico, te diagnostica que ya tienes una enfermedad incurable y la reacción es muy tarde. Entonces, ¿por qué mucha gente, muchos hermanos hoy en el día han fallecido? ¿Por qué? Porque nos falta económicamente. Y muchos con tener dinero en abundancia nunca lo han hecho caso. Y el momento cuando empiezan a fallecer, recién quieren que venden todas las cosas que tenga. Pero es demasiado tarde. Plata, dinero se encuentra. Pero tu salud no lo vas a encontrar. ¿Por qué? Porque realmente ya estás avanzando cada día más. 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Esa es la realidad. Mucha gente muere cada día porque la sangre tiene una abundancia grasa. Y al tener una abundancia grasa tiene colesterol, triglicéridos. Y ese es el mal que una persona puede sufrir. Y por eso que sufren ataque al corazón, un cardíaco, se van hasta otro mundo. Entonces no permite esa cosa. 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Vas a lavarte, como dice, una irrigación sanguínea al corazón, a la cabeza, a las venas, a todo lo que es. Hoy en el día, este remedio te va a curar. Pero tenga fe. Hágalo con voluntad, no lo hagas por decir, hoy día compras un remedio por si acaso lo vas a tomar. No, si tú lo vas a tomar, pida un tratamiento, y el tratamiento viene 3 a 4 frascos, y hace mucho mejor. 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Esa es la razón para que el hombre pueda morir. 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Y el millonario que no invierte en su salud va a morir rápido. Y eso es muy triste la vida. 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
0: 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Hoy estás en estos problemas, en la justicia, estás de repente en problemas con tu vecino, en la chacra, tu negocio, tu estudio, con tus hijos, con tu esposo, ya no hay comprensión, no sabes qué hacer, estás aburrida, estás cansado, quieres irte de un momento a otro lugar y no puedes. ¿Cuál es el problema, hermano, mamita? 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
3: Sucesivamente, así como seguimos hablando de la medicina que se llama el Tónico Maravilla Chinense de marca Hiswen japonés, que usted no lo va a encontrar en cualquier lugar. Recuerda que esta medicina a esos niños le va a curar. A esos niños de jardín, a esos niños de primer grado, a esos niños de segundo grado, de la primaria, secundaria, la universidad. Hemos visto cuánta gente hoy en el día, cuántos jóvenes en la universidad volviéndose loco de noche a la mañana. Cuántas jovencitas de noche a la mañana en la secundaria perdiéndose por su mala cabeza, llegando a tener hijo, enamorándose a su temprana edad, y llega a malograr su vida. ¿Por qué? Porque el cerebro es la parte más importante de lo que Dios nos ha dado, el cerebelo, la más encefálica. metálica que tenemos. Justamente cuando el cerebro empieza a funcionar mal, hasta la visión está saliendo mal. Entonces lo que nosotros necesitamos es un tónico maravilla, de marca Hishway. Una medicina que te va a liberar la masa cefálica, el cerebro, el cerebelo, la impotencia cerebral que botamos a la visión óptica. Por eso que tenemos problemas es en los problemas cada día más, que necesitamos un lente de contacto cada fecha, cada año más grueso. Y nos damos cuenta que nos puede agarrar un derrame cerebral, un derrame parcial, cuando las venas de nuestro cerebro se empiezan a reventar, entonces tenemos hemorragia interno y externo. Por eso que la visión, para el párpado de la visión del globo ocular, empieza a sangrar. Y de lo contrario, podemos tener un derrame cerebral, un derrame parcial, la mitad de nuestro cuerpo puede morirse, adormecer, y por eso que mucha gente hoy en el día en el hospital, en la clínica para. Entonces, lo que usted necesita es un tónico maravilla chinense de marca Hishway, que usted lo va a tomar. 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Eso es lo que usted necesita. Y ojo, que usted tiene la sangre, que tiene una gran cantidad de grasa. 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
2: Señorita que estudia en la universidad, ¿cómo está usted?
6: Buenas tardes, hermano Jesús. Tengo 23 años y bueno, yo acá recomiendo la medicina Hishway. Hace 15 días mi mamá me compró la medicina y a los 5 días yo ya me sentía mejor. Yo estaba mal de la cabeza. Yo estoy estudiando y no me faltaba la retención. A veces me dormía en las clases. No tenía bastante retención, me dolía mucho la cabeza. Tenía exposiciones, así me olvidaba todo. Entonces también cuando el tiempo que yo estudiaba me dio gastritis. Algo que mi mamá me había llevado al hospital, todo, pero no tenía solución, porque la gastritis no me paraba de doler, arderle el estómago. Mi mamá llegó al consultorio de acá de Hermano Jesús por recomendación de su prima, porque su hija también se había curado. Y mi mamá me compró el jarabe, los tres jarabes que son para la cabeza, el estómago y los huesos. A los 5 días que mi mamá me mandó, porque yo estudio en Lima, mi mamá me mandó a los 5 días, yo ya me sentía mejor, me sentía más despierta, con más actividad. Quería ganas de estudiar, tenía ganas de hasta los huesos que me dolía, y ya ni siquiera por el frío de Lima, a veces mis huesos ya no podía ni pararme, me dolía, decía ya no, mejor no salgo a la calle porque me dolía mucho los huesos. También me empezó a mejorar la gastritis, hermano Jesús, estoy recontra bien porque ya ya no me arde, ya no me quema el estómago.
2: Di una cosa, señorita, ¿qué carrera usted ha agarrado en la universidad?
6: Administración.
2: Ese es el descuido de ti, porque a la hora no comías, de repente ibas a la hora sin desayuno, sin almuerzo, sin cena. Es por eso que tú tienes la gastritis crónica y tenías infección al colon. ¿Por qué al colon? Porque comías...

0: Nervioso. Si las cosas te están yendo mal, si te sientes desesperado, si sientes que no eres el mismo de antes, eso puede ser parte de un daño. Eso puede ser parte de una brujería que está acabando con tu vida en forma lenta. Ponle un alto a todas esas influencias negras. Tantas curaciones maravillosas y asombrosas hacen de ellos una solución efectiva para tu mal. Amigo oyente, hoy no se puede confiar tan fácilmente en las personas. Hay que saber quién nos ama. Hay que saber quién nos envidia. Hoy tenemos que abrir bien los ojos para saber quién nos rodea. Porque muchas veces dentro de la propia familia puede haber un Judas que te desea el mal, que te está trabajando para que tu vida sea una desgracia, para que todo lo que emprendas te vaya mal, para causar división en tu familia, para que tu pareja te abandone, para robarte el amor de tu vida.
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0: Cuidado. Cuidado que todo lo que te ha costado esfuerzo conseguir en la vida lo puedes ir perdiendo de la noche a la mañana por culpa de una brujería, de un trabajo oscuro que empieza a perturbar tu vida. Tienes la oportunidad de limpiar toda esa mala influencia que enemigos insensatos están haciéndote llegar por diferentes medios, utilizando el poder del mal, utilizando la brujería, utilizando hasta el mismo dinero que tú prestas con todo cariño. Lo utilizan para salar tu negocio, para quemar tus terrenos de cultivo, para alejarte de tu buena suerte. No permitas que otros se rían de ti. No permitas perder tus propiedades, tu chacra, tu trabajo. No pierdas el amor de tu vida. No permitas que destruyan tu hogar. La maldad existe, amigo oyente, y llega a tu cuerpo de un momento a otro.
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4: El supercalcio siempre es bueno para todas esas personas que vienen sufriendo de huesos, las articulaciones, todo problema que esa persona de tercera edad no puede dormir. 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Nosotros lo llamamos reumatismo, las artritis, osteoporosis. Esa persona que llora diario con todo lo que es el sistema óseo, la parte de la pierna, de los brazos, del hombro que te duele, la columna vertebral. 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
5: 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Saludos también para mis hermanos de aquí que han llegado el día de ayer de la quinoa. 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El día de ayer se ha ido alegre, agradecido, y han encontrado la sanidad, las personas que verdaderamente llegan acá a veces sin fe y salen de aquí bien agradecidos, sanos, andando, caminando, ya con salud. 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
7: La señora Elizabeth Ñaupa Malpartida quiere dar un testimonio acerca de su hermana que tenía problemas en el esófago, en el estómago, en el colon. ¿Es así o no, hermanita mía?
8: Sí, le han detectado a mi hermana, vía del colon, podía tratar en Lima, ¿no? 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
7: Y dime, hermana Elizabeth, me dijiste que tu hermanita le han dicho que tiene una mala sangre.
8: En esa parte sí era todo lo que dice es cierto. Se le bajaba la presión, se dice, no se valía por ella misma. Uno tenía que ir a ayudarle. Gracias a los jarabes medicinales chinenses que son buenos, hoy en día mi hermana pues está recuperada y goza de buena salud.
7: Qué bien, hermanita. Dime una cosita. ¿Usted qué le dirías al público, a la gente que venga al Centro Naturista Corazón de Jesús de la Medicina Chinense de Hishwe?
8: Yo le recomendaría a toda la gente, ¿no? A todo el público que vayan a tratarse.
7: ¿Qué lo podrías decir? ¿Lo recomendarías al público o no?
8: Le recomiendo a todo el público que vaya, ¿no? Es una medicina que es muy buena. En los 2-3 días se ven los resultados ahí.
7: ¿Y cómo se encuentra su hermana ya ahora, feliz de la vida? ¿Ahora podrías recomendar a tu familia, a tu mamá, a tu papá? ¿O no puedes o ahí queda?
8: Sí, mi familia ya sabe, con el tratamiento que mi hermana ha recibido anteriormente, goza de buena salud.
7: ¡Qué bien, qué bien! Muchas gracias, hermanita, que Dios lo bendiga.
4: 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Le vamos a hablar la vejiga. ¿Cuántas personas, cuántas mujeres sufren de la infección del agua blanca, el descenso amarillo? ¿Cuántas mujeres que tienen quiste, tumores, fibromas? ¿Cuántas damas hoy en el día se sienten felices de haber tomado este remedio? Porque es un remedio al 100% natural. Y por eso que los hombres también que tienen la prostatitis, inflamación, infección, ¿cuánto tienen principio de cáncer? Mucha gente, muchas personas, varones, a través de esta enfermedad han muerto. Pero también muchos se han salvado, muchos se han curado por tomar este remedio, el extracto digestase milagroso chinense. La prostatitis hoy en el día tiene cura. Hoy en el día ya no necesitamos todavía estar preocupado, pero sí hay que curarse en su debido momento, en su tiempo. Mucha persona que tiene inflamación a los riñones que muchos están haciendo sus diálisis. Muchas personas, muchos varones que duermen agarrado con una mano los riñones y con la otra mano agarrado la vejiga. Es muy triste. Pero este extracto digestase de milagroso chinense es una maravilla que mucha gente se va sanando. Muchas personas que han tenido problemas. Problema de la gastritis, secándose como hueso y pellejo. Muchas personas de gastritis han muerto. Claro que la gastritis tiene 5 años, 10 años de vida, pero de ahí te vas secando como hueso y pellejo y vas muriendo lentamente. Pero eso ya no. Usted va a tomar el extracto digestase milagroso chinense de marca chinense. Este remedio tan potente que te va a curar ese hígado. El hígado no duele, pero cuando te faltan meses para morir sí duele. Cuando se te hincha el pecho, hay momentos que te falta aire, que ya tienes fatigaciones, que ya no quieres comer, tomas agüita, a las justas una cucharita, vas al médico, te diagnostican que ya tienes una enfermedad incurable y la reacción es muy tarde. Entonces, ¿por qué mucha gente, muchos hermanos hoy en el día han fallecido? ¿Por qué? Porque nos falta económicamente. Y muchos con tener dinero en abundancia nunca lo han hecho caso. Y el momento cuando empiezan a fallecer, recién quieren que venden todas las cosas que tenga. Pero es demasiado tarde. Plata, dinero se encuentra. Pero tu salud no lo vas a encontrar. ¿Por qué? Porque realmente ya estás avanzando cada día más. Hoy en el día este remedio que te va a lavar tú, hermano mío, tú, señor, que estás trabajando en la mina, que ya tienes la cara muy colorada, una cara de color morado, que la sangre tienes una evolución, que esa sangre se está contaminando, o que tienes una contaminación por el aire, por el oxígeno que estás aspirando y transpirando. Esa es la realidad. Mucha gente muere cada día porque la sangre tiene una abundancia grasa. Y al tener una abundancia grasa tiene colesterol, triglicéridos. Y ese es el mal que una persona puede sufrir. Y por eso que sufren ataque al corazón, un cardíaco, se van hasta otro mundo. Entonces no permite esa cosa. Toma usted el extracto digestase milagroso chinense, que es una maravilla, donde usted se va a curar. Vas a lavarte, como dice, una irrigación sanguínea al corazón, a la cabeza, a las venas, a todo lo que es. Hoy en el día, este remedio te va a curar. Pero tenga fe. Hágalo con voluntad, no lo hagas por decir, hoy día compras un remedio por si acaso lo vas a tomar, no, si tú lo vas a tomar, pide un tratamiento, y el tratamiento viene 3 a 4 frascos, y hace mucho mejor. Recuerda que este remedio cura el hígado, los riñones, y usted que tienes un colon avanzado, de repente tienes a cada momento diarrea, o estreñimiento, y hay momentos que vas al baño cada 2 días, 3 días, empiezas a sangrar analmente, se te revientan las venas anales, que tienes una hemorragia interno y externo. Esa es la razón para que el hombre pueda morir. Entonces hoy día usted recuerda que este extracto digestase milagroso chinense es una marca muy poderosa, donde usted va a curarse el hígado, los riñones, las infecciones tanto de la mujer y del varón. Usted ha tenido quiste, tumores, fibromas. Eres una mujer que tiene que te huele la parte íntima, te empieza a oler, ya tienes problemas. Usted, ¿qué está haciendo? Preocúpate en tu salud. Aquella persona que se preocupa en la salud se vuelve más millonario porque va a vivir más. Y el millonario que no invierte en su salud va a morir rápido. Y eso es muy triste la vida. 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

0: Dios se va al asilo. ¿Asilo Lila o asilo de Mayo Jesús? Ahora Scorpio Junior.
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0: Ya agarró la
1: Corredores.

desde el grupo Melodía cuando te fuiste a Chile. Aquellos años. Chicho Mendoza ahora trabaja con su carrito. No tiene carro, pero acelera.

0: tierra. Hoy yo he nacido en Arequipa, amigo. Claro, pe caballero.
1: La familia Quispe, la familia Mamani.
0: ¿Lo dudas? Oye, mi cara vende para arequipeño. Ay, mírame bien. Claro. O esa cara como... ¿Cara de dónde? ¿De Cotabambas? Oh, habla bien, habla bien. Pórtate bien, pórtate bien. 6:14 PM. Ya estamos a la espera

0: Velarde, primo de Julio Velarde, el hombre que cuida los lingotes de oro, el hombre que hace las inversiones para que se mantenga la estabilidad económica en nuestro país. Oh, yo estoy decepcionado de la presidenta coleguita. Sí, sí, sí. Allá está con nosotros. Ya está con nosotros Emilio. Emilio, buenos días. Buenos días, Emilio. ¿Cómo está? ¿Cómo estás, Emilio? Buen día, buen día.
1: ¿Qué tal, José Luis? Muy buenos días. Aquí estamos un día más para los oyentes y darles esa información que necesiten escuchar. Bienvenidos a este microprograma para el día de hoy.
0: Muy bien, Emilio. Pero antes vamos un ratito a colerar. Un ratito nomás, ¿ya? A la gente siempre le gusta la chismografía. El día de ayer, en la capital, en Lima, una vez más, un finadito. ¿Y por parte de quién? De esta gente que está al margen de la ley. ¿Sabes qué? Estamos, me parece, caminando en lo mismo. Yo pensé que una vez que iba a entrar la chinita, oye, me enamoré de la chinita, un amor platónico. Ese Emilio, cuando lo vi en un debate, la mirada que tenía, me enamoré, pero ya me está decepcionando, yo voté por la China, yo dije, va a cambiar, ni bien entra, 3 meses, toque de queda, que salga la policía, que salga todo y agarrar del cogote a toda esta gente que hace mucho daño a la gente del volante, a los empresarios, pero estamos en lo mismo, en la misma rueda. ¿Tú qué opinas, Emilio?
1: Le tengo fe a este gobierno, que seguramente estarán trabajando, y hay que entender que este trabajo no es de la noche a la mañana. Los resultados no se van a dar de un día para otro. Es un proceso, es un trabajo que tiene la policía con los militares, y espero en las próximas semanas, tal vez en los próximos meses, se vea reflejado ese trabajo que están iniciando ya en estos días. Están elaborando seguramente algún plan de contingencia que tiene que combatir este mal de la sociedad, y seguramente vamos a ver resultados más adelante, José Luis. Hay que tener algo de paciencia y seguir trabajando, laborando en lo que estás para que el Perú siga progresando, José Luis.
0: Paciencia es lo que se me está acabando. Y ahora, mira, yo te doy toda la razón. Mira, yo te doy toda la razón, Emilio. Yo sé que tú tienes una manera de pensar diferente a la mía, porque cada cabeza es un mundo. Y ahora tú me dices que es muy poco tiempo, que deben estar planificando, y que esto vamos a ver el resultado acá tal vez en una semana. No creo en una semana, puede ser, como bien dicen, ¿no?, en los primeros 100 días. Pero acá hay un pero. Siempre cuando me hablan de un pero, yo digo, ¿no? Pero la señora, conjuntamente con su bancada en el Congreso anterior, ellos saben, ellos tienen, ellos. No me vas a decir, pues, que es un gobierno nuevecito, que recién están entrando, se están empapando, ¿no? Ellos saben. Mira, yo tengo un pensamiento que tal vez de repente tú no estés de acuerdo, pero es mi manera de pensar. Y todavía pensamos que estamos en un país democrático, pero yo pienso así, que debe haber algo por ahí escondido algún anticuchito, tal vez de repente algo que no presiona el gobierno, porque el gobierno de saque, hermano, de saque, de frente, hermano, de frente, como dice mi colega Percy Guevara, de frente a la yugular, al toque nomás, en prima, ni bien tomó el cargo, al toque, señoras y señores, vamos, pero acá hay ese pero de que debe haber gente que sabe o que quiera tal vez de repente tapar algunas cosas irregulares del actual gobierno. Entonces, mano decidida, pues. Y no lo va a igualar a Bukele, aunque por ahí Emilio dice que va a utilizar o quiere utilizar la misma estrategia de Bukele, pero Bukele, pues, no le ha temblado la mano, de frente. Y realmente espero, y no hay que perder la fe, como dices, Emilio, ya, pues, vamos a esperar, pero no, yo el día de ayer, una gran decepción, porque yo dije, ya con este gobierno, ya no más por parte de esta gente, pero esta gente está tomando más poder, más fuerza. ¿Qué está pasando con el servicio de inteligencia? ¿Qué está pasando con los amigos que tienen que hacer, pues, un trabajo de captura a las cabezas? No a los, como quien dice, tienes que agarrar al dueño del circo, no a los payasos, pues, Emilio. Bueno, Emilio, discúlpame, amanecido medio de cólera, será tal vez porque convivo y vivo con la tía Betty, y tú comprendes que los diabéticos reniegan, pues. Mira, por ejemplo, ahorita me van a medir el azúcar, seguro que se ha disparado, hermano, porque estoy renegando. Bueno, Emilio, vamos con la salud, porque la gente lo que quiere escuchar es eso. Hoy día, ¿de qué hablamos, Emilio?
1: Hoy día hablamos de un producto espectacular que tiene la empresa de XN. Hoy hablamos del Cordyceps cereal y el Cordyceps mix con Ganoderma lúcido.
0: ¿Es diferente o es igual?
1: En sí es Cordyceps, solo que viene en dos presentaciones. Viene con cereal y viene con combinado en el OTEA con Ganoderma lúcido más.
0: Ah, el plomito. Ese viene, creo, variadito, ¿no? Viene el té, viene el Vita y viene el Cordyceps. Ese.
1: Exactamente. Viene el té, el Cordyceps y el Ganoderma lúcido.
0: Ah, y el otro es exclusivamente puro Cordyceps, nada más.
1: Cordyceps más cacao, más cereal de avena y trigo.
0: Nada más, no trae el hongo ahí, ¿o sí?
1: No, solo es Cordyceps, el hongo, Cordyceps, cacao, cereal de avena y trigo.
0: Ya, vamos primero con el Cordyceps.
1: Bien. Vamos con la presentación de este Cordyceps cereal. Este Cordyceps sinensis es un hongo chino con poderosas propiedades terapéuticas, descubierto hace más de 1500 años en las altas montañas de China, Tíbet y Malasia. Es un antibiótico natural que ayuda a combatir todo tipo de enfermedades, virus y bacterias. Además, rejuvenece y mantiene las defensas siempre elevadas. Contiene vitaminas naturales como la B1, la B2 y vitamina E. También oligoelementos como zinc, selenio, cromo, fósforo, potasio, aminoácidos, y aumenta la producción de ATP, que incrementa la energía y vigor. Aumenta también la potencia sexual, fortalece los riñones, bueno para atletas y deportistas, protege contra el cáncer y tumores, mejora la circulación en casos de presión arterial. Ese es el Cordyceps cereal, que viene la combinación de Cordyceps más cacao, cereal de avena y trigo más.
0: Ya, Este Cordicé, el cual tú nos estás dando a conocer, es un hongo.
1: Así es un hongo. Es un hongo más que se encontró pues, hace, como indica ahí, más de 1500 años, que tiene las propiedades también parecidas al Ganoderma, que es usado en DXN y tiene esta presentación para ayudar a los riñones, para ayudar a los pulmones, al sistema inmune, en fin, porque tiene fósforo, potasio, cromo, aminoácidos, es decir, es completo también, es una ayuda más que tiene la empresa para ustedes.
0: Y es recomendable reemplazar por la cena. Es lo que una vez conversaba con una lideresa y le decía, mira, quiero consumir este producto, y me dice, mira, si quieres consumir este producto, yo te recomiendo que lo consumas por horas de la noche para que descanses. Si es posible, esta va a ser tu cena. ¿Es así, Emilio?
1: Así es, definitivamente que te va a ayudar, porque viene con cereal de avena y trigo. Entonces, este Cordyceps es ideal para tener, consumirlo también en el desayuno, es ideal para, porque te da energía, te va a dar la vitalidad para que puedas hacer tus actividades en el día. Entonces, es un producto, es con cereal, que es un producto muy, muy bueno para quienes tienen trabajo arduo todos los días. Entonces, te va a ayudar, y combinado con un productito de que tenga Ganoderma, llámese el 2-in-1, el 3-in-1, el Vita Café, es un potente que te va a ayudar todo el día, te va a acompañar para poder hacer las labores diarias que tienes en casa o en el trabajo.
0: Tienes que estar muy lúcido para poder desarrollarte y poder atender a tus clientes, para que tú puedas tener también una buena relación humana con el prójimo y la sensibilidad, aunque tú no creas, desde el momento en que consume los productos. No sé qué tendrá estos hongos, pero ya tú eres diferente, ¿ah? ¿Eh? Eres diferente, eres distinto, ya no eres pesimista, ya no eres tal, ya no eres cual, ya las cosas ves diferente, Emilio.
1: Así es, José Luis. Y el otro producto que tenemos, el Otea Cordyce Coffee Mix, es una mezcla excepcional combinada. Combina el delicioso sabor del café con las propiedades únicas del córdice, que es un hongo apreciado allá en el oriente, además de brindar un impulso de energía, fortalece el sistema inmunológico, contribuye al equilibrio hormonal, fortalece pulmones y riñones y ayuda a expectorar. No, te apoya el sistema inmune y el bienestar general. Actúa como un adaptógeno, ayudando al cuerpo a resistir el estrés físico y mental. Contiene propiedades antioxidantes y antiinflamatorias que protege el organismo del daño celular. Contribuye al cuidado de la salud respiratoria y cardiovascular. Estas son las dos presentaciones que tenemos en DXN, que te van a ayudar, te van a fortalecer si tomaras y si tomas la decisión hoy de consumir los productos y decir qué tanta vaina y lo vamos a consumir para ver qué pasa, José Luis.
0: No, es muy cierto, nunca es tarde para empezar. Si en este momento tienes problemas de salud, ya has visitado diferentes clínicas, has hecho una inversión grande, al último te han dicho, ¿sabes qué? Lo único que tienen que hacer a los familiares, al ver cuando ya los el doctor dice, ¿no? Ya no hay solución, denle calidad de vida. Ya, es el momento. de una vez de consumir el producto, porque en esta vida lo más valioso es tu cuerpo. Por más que tú me digas, no, seguro que lo hacen porque quieren vender aquello. No, nosotros tan solamente te pasamos la voz, nada más. Si lo tomas, bien. Si no lo tomas, también. Es la decisión de cada uno. Pero yo no quiero que después esté causando daño psicológico a la familia, porque ahí viene el problema. Cuando ya tú estás postrado en la cama por no tener esa prevención mediante tu cambio en alimentación, en nutrición, hacer tu caminata, buscar estar tranquilo mentalmente y todo ello, y llegues al hospital, yo no quiero ver ahí que en ese momento esté diciendo, no me dejen morir, no me dejen morir. No, pues ya, tarde, pues hermano, tarde. Y ahora, hace poco nomás, hace 2 días, Emilio, he visto un reportaje acerca del ministro de salud, y realmente el sistema de salud de nuestro país, hay que decirlo así, crudamente, ha colapsado. Hemos visto tanta burocracia, hemos visto que están en el tiempo todavía de la era de piedra, hemos visto los depósitos y las cantidades de papeles que están ahí amontonados, historias tras historias, y hay mucha gente que viene trabajando y que realmente han sido colocados por favores políticos, y esto causa esa falta de plata que dice, no hay, no hay, cuando tenemos la tecnología a la mano, y la tecnología nos da una gran ayuda, pero cuando hay que cumplir con el favorcito que te han hecho, o de repente has estado en campaña, de repente has levantado por ahí una banderita, no sé, has arengado a favor, entonces tengo que cumplir contigo y ya voy a ver dónde te ubico, y de ahí se va yendo la plata y la plata y la plata. Oye, terrible, terrible. 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Vamos con tu código para el descuento o la afiliación.
1: Ok, José Luis, antes quisiera indicarte lo siguiente. Inicialmente al Perú entraba RGGL, que es el Ganoderma puro en cápsulas.
0: Oye, ¿qué ha pasado con eso?
1: La reglamentación farmacéutica en el Perú se dejó de traer las cápsulas, la presentación de cápsulas. Luego entró en potes chiquitos, medianos, el RGGL en polvo. Y por razones también reglamentarias se está dejando de traer al Perú el RGGL, que venía en presentación pura de Ganoderma, maduro, hongo maduro y hongo bebé, RGGL. 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
0: 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No sé. 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
0: Muy bien, Emilio, el día de mañana, ¿de qué otro producto hablamos que es muy importante que se debe consumir como agua de tiempo y que debe estar siempre presente en nuestra mesa?
1: El famoso té espica.
0: El té espica. ¿Para qué sirve? ¿Para qué?
1: Es una mezcla armoniosa de hierbas.
0: Tranquilo, pues, muchacho, no te aceleres. Ese es para mañana, pues. Para que la gente también se aliste, se prepare para nuestros líderes. De igual manera, los que están comenzando, los que ya han dicho el día de hoy, hago el cambio, porque nunca es tarde para empezar. No somos nada, como dice Gilberto Collazo, no somos nada. Mañana puede ser tarde. La decisión la tienes que tomar hoy día. Si no la tomas hoy día, ya fuiste. Nadie te asegura la vida para el día de mañana. Pero la esperanza y la fe es lo que no se pierde. Parte final, Emilio.
1: Agradecido, José Luis, como siempre, agradecido con tus oyentes, con tu persona y con todos quienes están ahí atentos, escuchando estas palabras que de alguna u otra manera te tienen que ayudar a dar ese paso, a decidir para poder mejorar cada día. Nos reencontramos mañana. Buenos días.
0: Buenos días, Emilio. Mañana hablamos del espica, el espica. El espica, el espica. ¿Qué te cuento? ¿Qué te cuento?

0: y digo que no querrás llegar al hospital. Tendrás plata. Hoy en día los hospitales se encuentran colapsados. Y ahora la sorpresa que nos da este gobierno, que nuevecito, no saben nada, dice, ¿no? Desastroso, está horror. Nunca pensamos que estaba así. Ay, Dios mío. Una vez más, poco a poco ya me estoy decepcionando, ¿eh? Los de JP estarán saltando de una patita. Igual son lo mismo. Acá el único interés es ver la forma de cómo incremento mi patrimonio económico y lo demás. ¿Sabes qué? ¿Sabes qué? Mejor lo dejamos en ¿sabes qué?
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0: ¿O es tan rápido?
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0: De frente nomás. Así, en una.
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0: En Juan.
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0: Gracias, líderes.

0: no, ya estoy renegando ya. Sí, hermana, sí, es muy cierto. Yo te digo, de la noche a la mañana, nadie va a cambiar, pues, lo que por muchos años el país ha estado pasando situaciones críticas por la misma culpa de los representantes de la patria. Es la misma culpa de ellos. Ahora, yo te puedo aceptar, que es un gobierno nuevo, pues no, nunca han estado en el Congreso, no saben, es nuevo, entonces recién se están enterando, recién se están empapando, nos están, no sé, prácticamente ya me estoy sintiendo decepcionado haber dado mi voto a la actual presidenta. Me estoy arrepintiendo. Por más que se molesten, por más que de repente por ahí digan, no, que todavía falta, que 90 días, que 100 días, no, en la prima, tú tienes que agarrar de primera. Tú cuando te vas a bronquear, ¿qué? Al otro, ¿qué le vas a decir? Te pego. No, de frente, en una, SWAT, listo, al suelo. Y así tienen que ser las cosas. Y de que me quieran poner al nivel de este señor presidente, yo sí le puedo decir señor presidente a Bukele, a este ser humano que prácticamente Dios lo ha enviado para poner la paz, la tranquilidad, porque ya estamos a ese nivel, ya estamos a ese paso donde ya se han hecho dueños de diferentes distritos en Lima para seguir pidiendo el cupo, extorsionando, y el día de ayer se ha perdido una vida más, una estadística más, y me decepciona. Percy, buenos días. No me va a renegar, Percy, pues todo asado. Buenos días, Percy.
1: ¿Qué tal, José Luis? Buenos días. ¿Por qué reniegas, José Luis?
0: Me da cólera, porque ellos vienen como que no saben nada. Sale un ministro a decir, ay, así estaba. Sale otro, dice, ¿qué tanto? Cuando ellos han sido parte del gobierno anterior, y ellos sabían, y ellos estaban enterados, sino que se hacen los locos,
1: Lamentablemente estamos enterados, estamos propensos, vividos toda esta realidad, amigos oyentes de la radio. ¿Qué tal? ¿Cómo están? Buenos días a cada uno de ustedes. Los saluda Armando Percy Guevara desde Arequipa, a través de la radio La Joya Estéreo y medios de comunicación que se enlazan a través de la radio. Gracias por la oportunidad que Dios nos da. Gracias por permitirnos ingresar a vuestros hogares. Gracias por esas ideas. Gracias por esos conocimientos que nos brinda la vida, que nos da el Señor. Siempre seremos agradecidos por todas las oportunidades que Dios nos da. El Perú, amigos oyentes, está viviendo una serie de problemas, una serie de observaciones, situaciones que pasa, pues, en nuestro país. Y verdaderamente que el Perú necesita, pues, un presidente de otro perfil, amigos oyentes, un presidente, pues, estadista, ¿no? Un gobierno conciliador, con propuestas, pues, que lleguen, pues, a los más vulnerables, a los más necesitados. Necesita, pues, que el pueblo conozca, sepa qué es la democracia, amigos oyentes, la democracia de todas las extensiones, amigos oyentes de la radio, y que quisiéramos que esto mejore algún día, ¿no? Que los peruanos nos demos cuenta y que podemos llenarnos de muchas esperanzas, de muchas propuestas de que cambie mejor en nuestro país. Algún día será pues que se practique pues esta democracia, y la democracia significa pues el poder del pueblo, amigos oyentes de la radio. Esos son pues nuestros gobernantes, ¿no? Estaba yo leyendo hace como una semana atrás, ¿no?, cómo gobernaban estos países, estos gobiernos, como tal es el... Yo soy bien seguidor, ¿no?, de historia de gobiernos pasados como en Chile, ¿no?, Salvador Allende. Soy muy seguidor de Pinochet, de Juan Velasco Alvarado, de Alan García, de Belaunde. Soy muy...
0: Bukele, de Bukele.
1: También, ¿no? A veces en esta temporada son muy ya modernos estos gobernadores, que lamentablemente a veces son situaciones que se presentan y que de repente pensamos que deberían de ser así nuestras autoridades, ¿no? Pero como han tenido esa ideología estos gobernadores, como yo soy bien simpatizante, seguidor de Salvador Allende. Salvador Allende gobernó pues el país hermano de Chile, ¿no?, en un único periodo presidencial que comenzó pues en la década de los 70. Empezó su gobierno Salvador Allende en Chile el 3 de noviembre de 1970. Yo ni siquiera había nacido. Mira, como que fuese ayer toda esa historia de gobiernos y la ideología que tenían estos gobiernos, como Salvador Allende, Pinochet, Juan Velasco Alvarado, Alan García, Fernando Belaunde Terry, ¿no? Y ha existido siempre lo que es la corrupción y la traición, ¿no? Dando el golpe de Estado, Pinochet le da el golpe de Estado a Salvador Allende. Fernando Belaunde Terry también le da el golpe de Estado militar a Juan Velasco Alvarado. Leer toda esa historia, amigos oyentes, y llegar a estas alturas de esta recta final de gobiernos que tenemos aquí en nuestro país, en diferentes países, imagínense cómo ha pasado, ¿no? En el 11 de septiembre de 1973, golpe de Estado, golpe militar que le da pues a Augusto Pinochet al gobierno socialista democrático como es Salvador Allende, ¿no? Toda la historia que hemos leído, y realmente cuando uno escribe y lee y estudia, le queda, pues, ¿no? Eso es lo que queremos, lo más importante, no quedarnos ahí, sino leer de la historia y de esta manera sacar pues aristas, conceptos o ideologías, pensamientos de cada uno de estos gobiernos que han dejado a través de la historia. Imagínate el año 1970, pareciera que fuese todo ayer que lo he hecho, lo he estudiado, lo he vivido, lo he escribido. Eso es lo importante, lo que queremos, ¿no? Conocer de nuestra historia, conocer de la historia de la guerra del Pacífico, ¿no? Conocer de cómo esa anécdota, esa experiencia que decían sacar el veneno. ¿Quién decía? ¿Cómo ocurrió esto, sacar el veneno? Hay mucho que aprender, hay mucho que estudiar, hay mucho que escribir, como Armando Percy Guevara. No es que me cacte que yo soy la persona que escribe y que le gusta estudiar, sino uno tiene que estar preparado, amigos oyentes de la radio, que a veces nuestros gobernantes nos quieren engañar, engatusar, ¿no? Como ese, aquí en La Joya pasa, ¿no? Llegando realidades cada uno de los candidatos del Distrito de La Joya que nos quieren engañar, engatusar, que hay gente que ni siquiera está preparada. Imagínate, José Luis Lima, amigos oyentes de la radio, candidatos a regidores que no están preparados. O sea, eso falta en nuestro país. Uno mismo tiene que leer, tiene que escribir, prepararse, pero es para el éxito de nuestras futuras generaciones. Eso es lo que hace Armando Percy Guevara. Ayer yo leyendo, escribiendo, estando con mi esposa, y le gusta, ¿no? Y eso me gusta, a mí me encanta, me fascina escribir, es leer, prepararse, conocer de la historia, ¿no?
0: Te nace hacerlo, esa es una cualidad, y esto nos llama a que tengamos todos los días que meterle algo nuevo a nuestra masa gris. Buscamos lo fácil, buscamos que el otro piense por mí, o el otro diga, y yo no busque un análisis, yo no busque una información que me lleve a que yo mismo saque mis propias conclusiones, tal vez de repente equivocadas o acertadas, pero ahí me doy cuenta que soy un ser humano y pienso diferente que los demás, como lo hace Percy Guevara.
1: Pero a veces cuando uno piensa diferente que los demás, José Luis Lima y amigos oyentes, lo toman como que fuese una persona extraña, extraña de ideas, que eso ya pasó, pero la historia está ahí, ¿no? La historia, y te llenas de conocimiento, caramba, porque cuando uno lee y escribe, le queda ahí. Mira, yo tengo mi cuaderno que yo lo escribo bastante, estoy allá trabajando en mi proyecto, estoy escribiendo todos los días, leyendo, aquí también llego a leer, me duele los dedos de escribir, pero eso es lo que nos encanta, nos fascina a nosotros, de llenarnos de conocimientos, ¿no? Y a veces, ¿para qué? Para estar preparado, porque ninguno de los sinvergüenzas nos van a venir a engatusar, a engañar, caramba. Y eso que a veces por decisiones o acciones malas que tomamos a veces por decidir en el voto popular, eso es lo que nos pasa a veces, amigos oyentes, nos pasa porque no sabemos decidir, no tenemos conciencia, no tenemos un pensamiento gris de poder decidir las cosas, distinguir las cosas buenas y malas en esta temporada de elecciones presidenciales, elecciones distritales, provinciales, regionales. Entonces, tenemos que ser conscientes, tenemos que tener mucho lleno de conocimientos, amigos oyentes. No, yo leí ayer, hace una semana atrás, leía la historia de Augusto Pinochet, amigos oyentes, en relación a qué, a nuestros gobiernos de ahora, a nuestros gobiernos contemporáneos de esta temporada, de estos años, amigos oyentes, cómo era el gobierno de Augusto Pinochet, que gobernó pues en más de 17 años, mira, cuando uno lee, 17 años de gobierno militar, Augusto Pinochet, que tenía muy buenas ideas, ¿no? Fue un gobierno militar dictador chileno que gobernó el país entre los años 1973 y 1990. Mira cuántos años ha gobernado este gobierno, pero encabezó el golpe de Estado del 11 de septiembre de 1973. ¿A quién? A Salvador Allende, amigos oyentes. Lo ha derrocado al presidente socialista, marxista Salvador Allende, amigos oyentes. ¿Pero qué ha hecho? ¿Tan inteligente ha sido Salvador Allende cuando estaba en el gobierno de esa temporada, de esos tiempos? Ha ido este gobierno de Pinochet a encontrarlo al Congreso, pero ¿qué hizo Salvador Allende? Se suicidó, se mató para no caer en manos vivas de este gobierno de Augusto Pinochet, amigos oyentes de la radio, que causaba represión también, represión política, represión socialista, ¿no? Este gobierno de Pinochet, dándole el golpe de Estado, pues, a Salvador.
0: ¿Qué tal historia, Percy? ¿Qué tal historia? Nos vamos a una pausa musical y seguimos hablando un tema muy importante que nos traes. Vamos a la parte musical, mi querido Melecio. Al toque.
2: ¿Aló? Sí. ¿Con quién hablo?
3: Hola.
2: Sí, le escucho.
3: Joven,
4: ¿tiene Maravitropic Mix?
2: Maravitropic Mix. Okay.

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Vamos a ver si se saben esta canción hoy aquí en la Casa de la Salsa, si me acompañan a cantarlo. Esto dice, escucha.

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0: Hola, buenos días, bienvenidos a Controversia, el informativo independiente de Lima Este. Señora, señor, bienvenidos. Hoy estamos jueves 13 de agosto. Solamente nos quedan 50 días para las elecciones municipales y regionales. Así que es importante en esta oportunidad, la población tiene que saber elegir. Y esto, señores, es importante, ¿no es cierto? Muy bien. Atentos a la hora, en vivo y en directo, 9:02 p.m. Hoy tenemos una invitada especial. Y esto para nosotros es un gusto, es un honor tener a la diputada, ¿no? Por Juntos por el Perú, por JP. Nos estamos refiriendo a doña Jessica Guevara Ramírez. Hoy día vamos a conversar con ella. Definitivamente ya se encuentra con nosotros y es importante, vuelvo a reiterar, justamente esta importante, señoras y señores, esta importante entrevista. Solamente miren, tienen recién pocos días, 15 días, pero lo importante de todo, señor, es que se encuentra con nosotros en este informativo Controversia. Vamos a darle la bienvenida rápidamente, porque a los invitados no se les puede hacer esperar, y esto es importante. Diputada Jessica, para nosotros es un honor tenerla a usted en este informativo Controversia, aquí en Radio Andina Mix, en los 91.5 frecuencia modulada. Si fuera tan amable, diputada Jessica, su saludo para los oyentes de este informativo. Buenos días.
1: Buenos días a todos los oyentes de Radio Andina Mix. Un saludo muy especial de Jessica Guevara Ramírez, diputada por la región Cajamarca. Un saludo también muy, pero muy especial a todos los residentes cajamarquinos y de otras regiones que se encuentran hoy en Lima, acá la capital del país.
0: Definitivamente que sí. Nosotros quisiéramos, por favor, sabemos que usted lo acaba de mencionar justamente, que viene de Cajamarca. Usted ha sido diputada por Cajamarca, una tierra realmente muy bonita. Tengo el gusto de haber estado justamente en Cajamarca. Realmente es espectacular, muy bonito, muy bonito. Así que vamos rápidamente, por favor, diputada, con las preguntas justamente acerca de lo que se refiere justamente a esa gestión que usted ya está realizando. Tiene aproximadamente 15 días, si no me equivoco, 15, 16 días que tiene usted ya justamente ocupando una curul, y esto es importante, ¿no es cierto?, decirle a la población y sobre todo, bueno, a esta hora estamos ya también en las redes sociales, que es importante y nos llegamos a diferentes partes, no solamente del Perú, sino también del mundo, y esto es importante. Diputada Jessica, ¿cuál es aproximadamente la cantidad de personas provenientes de Cajamarca que residen en el distrito de Ate y qué

0: eso tienen dentro del distrito.
1: Bueno, nos estamos acá en este distrito hermoso de Ate. Residentes cajamarquinos se encontramos a nivel nacional y en distintos distritos de acá de Lima, la capital. Ate, San Juan del Lurigancho, Santa Anita, Comas, Los Olivos, son aquellos distritos que albergan más a nuestros paisanos. Por ejemplo, Ate representa aproximadamente el 7% de la población de Lima Metropolitana. En este distrito albergan más o menos 24.500, un poco más, de residentes cajamarquinos o de ciudadanos con orígenes cajamarquinos. San Juan del Lurigancho es uno de los distritos que abraza más la población de cajamarquinos, aproximadamente 38.500 a más cajamarquinos residen en el distrito de San Juan del Lurigancho, igualmente en el Agustino, en Santa Anita y en el Cono Norte, como le llamamos, ¿no? A ellos va nuestro saludo, nuestro aprecio, nuestro respeto, por la decisión tan valiente que se toma de venir de una tierra hermosa, dejar todo para venir a hacer un futuro mejor para la familia y para los hijos acá en la capital de Lima.
0: Muy bien, bueno, y es migrar justamente de una ciudad o de un lugar donde definitivamente está tu familia, ya has hecho una vida, y venir a abrirse camino, como se dice, es realmente muy importante y eso tiene un valor agregado. Y esto, señor, vuelvo a reiterar, estas personas que vienen de diferentes provincias, ¿no? Sobre todo en este caso de Cajamarca, llegan a Lima, señores, caray, es una alegría tremenda. ¿Qué llevó a tantas familias justamente dejar Cajamarca, diputada, y buscar oportunidades en la capital?
1: Bueno, hay una alta tasa de migración de nuestra región de Cajamarca. Anualmente se estima más de 200.000, 300.000 habitantes que piensan ya en salir de nuestra región. El motivo más grande son las falta de oportunidad para el ámbito laboral y la escasez de universidades, de institutos de alto prestigio, que hacen que nuestros jóvenes tengan que venir a estudiar a otras regiones y concentrarse en su mayoría en Lima, como también lo hacen de distintas regiones del sur del país o del centro, que pensamos que Lima es la ciudad, la capital de las oportunidades, pero nos topamos a veces con una realidad muy cruel que nos impide desarrollar o hacer realidad nuestros sueños a corto plazo y a la larga nos, digamos, nos acorrala en esta ciudad de cemento y nos impide regresar a nuestro pueblo. Y eso es algo que debería ya frenarse. ¿Por qué? Porque si descentralizamos a las regiones, el presupuesto, las oportunidades y el desarrollo de infraestructura en educación, en salud, en vivienda y en más proyectos, yo estoy segura que ya no hay necesidad de emigrar. Pues.
0: Diputada Jessica, yo sé que Lima prácticamente es un trampolín, ¿no es cierto? Para muchas cosas, para el empresariado, para los estudios, en fin. Lima realmente es nuestra capital del país y esto es importante. Que hay oportunidades, hay muchas oportunidades. Ahora, yo lo que quisiera preguntarle es, ¿qué impulsó justamente a las familias cajamarquinas a migrar hacia el distrito de Ate, ¿no? ¿Y cómo ha cambiado eso con los años?
1: Cuando uno circula acá en Lima, se da cuenta que hay distritos, como le mencionaba, Ate, el Agustino, el Cono Norte, la carretera central, en donde más se concentran los que venimos de las regiones. ¿Por qué? Porque es un distrito que nos permite desarrollar todavía nuestras tradiciones, nuestra cultura. Nos permite socializar también con paisanos que vienen de otras regiones, con los mismos sueños, los mismos intereses. Hay un poco más de una sociedad amigable, encuentras un barrio que de repente consulta o pregunta si algún día no te ves salir de tu casa. A diferencia de algunas zonas de Lima, que sí son pues muy, digamos, muy indiferentes a las carencias que vivimos muchos de quienes venimos de la región. Por eso Ate, Santa Anita, El Agustino, San Juan del Lurigancho y muchos otros más albergan y agradezco mucho que hayan acogido a mis paisanos. Estoy seguro que son gente, todos los que venimos de regiones, somos gentes emprendedoras, honestas, responsables y siempre cumplimos con las metas que nos trazamos. Es venir, desarrollarnos y estoy segura que todos tenemos el sueño de regresar también a nuestra tierra.
0: San Juan del Lurigancho, un distrito muy, muy grande, definitivamente que sí. Concentra justamente una de las poblaciones más grandes de Lima y también una importante presencia de familias cajamarquinas. ¿Qué significa San Juan del Lurigancho dentro de esta historia migratoria?
1: San Juan del Lurigancho, usted bien lo ha dicho, es uno de los distritos más poblados de Lima. Actualmente alberga más de 38.500 cajamarquinos o quienes tienen origen cajamarquino. Al ser una de las, digamos, de los distritos donde se tiene una dinámica económica más rápida, o se cree que ahí se encuentran también mucha informalidad. No se cree, se tiene mucha informalidad. Los trabajos a la mano son mucho más accesibles para mis paisanos. Claro, es un mercado laboral informal, pero que les permite generar un ingreso más rápido y poder estabilizarse en esta capital, ¿no? También está ubicado en una zona estratégica geográficamente que nos permite salir hacia el norte por levitamiento, hacia el sur, y a distintos puntos de la ciudad. Por eso es que se concentra mucho la ciudadanía en el Agustino y en San Juan del Lurigancho.
0: Una vez que estas familias llegan a Lima Este, el desafío cambia, ¿no? Conseguir empleo y generar ingresos. ¿Cuál es hoy justamente el principal problema laboral que enfrentan?
1: La informalidad, claro, hay una escasez, se dice que de cada 10 ciudadanos, 7 trabajan informalmente. La economía informal es la que dinamiza la comida de todos los ciudadanos el día a día, la que dinamiza la economía nacional. Entonces, es ahí donde uno tiene que empezar a tallar ya como autoridad y ver cuáles serían las medidas correctas que deberían aplicarse para poder formalizar e integrar a nuevos ciudadanos que están prestos a laborar en una correcta ley laboral que les permita tener todos sus beneficios. Ya es esta dinámica del informalismo ha sobrepasado los límites, no se tienen ya estadísticas claras, más del 70% de nuestro mercado laboral es informal. Pero en ese es el gran reto de todos los diputados que venimos de las regiones, trabajar una agenda netamente para ellos, los trabajadores informales que vienen de las regiones a buscar mejores oportunidades en Lima.
0: Justamente, tenemos una fuerte presencia de trabajadores independientes y pequeños negocios. La pregunta sería, ¿por qué tantos emprendedores todavía no logran dar el salto hacia la formalización?
1: Hay una barrera burocrática del Estado, hay una falta de inyección propia de capital que también debería asumir el Estado como responsabilidad. Entonces, desde Juntos por el Perú, la bancada que viene con una agenda del pueblo va a plantear de manera legislativa aquellas medidas que permitan el acceso rápido a la formalidad y que permitan tener un trabajo más digno en una ciudad que le es indiferente por décadas al provinciano.
0: Muchas familias, justamente cajamarquinas, ¿no? Porque esto es importante resaltar a la población cajamarca, definitivamente. Hay muchas familias cajamarquinas que mantienen vínculos justamente con su tierra a través de familiares, de negocios o actividades productivas. ¿Cómo convertir esa relación en una oportunidad de desarrollo para Cajamarca y Lima Este? ¿Y qué necesita justamente el productor, ¿no? Para recibir un mayor beneficio por su trabajo.
1: Cajamarca es una de las regiones líderes en ganadería, por ejemplo. Somos agricultores, es una zona cafetera, es una zona de tubérculos.
0: Lechera también.
1: Ganadera. Claro. Los productos lácteos es nuestra bandera también de producción. Sin embargo, cuando uno va a Cajamarca, te topas con un índice alto de anemia, con un índice alto de analfabetismo, porque todavía en este pleno siglo y en la globalización que vivimos, pues nuestra Cajamarca tiene una tasa de analfabetismo que todavía no se combate al 100%. Es una región rica en recursos naturales, en recursos mineros. Somos una de las regiones que más exporta, creo que, el oro. Pero miras alrededor y la pobreza todavía está en un 40% en toda la población, pobreza extrema. Eso quiere decir que tenemos una alta capacidad para producir, pero no para sacarlo al mercado. En Cajamarca necesitamos urgentemente los triángulos que le llamamos nosotros los triángulos de progreso en mi persona. ¿Cuáles son? Tener las vías de comunicación en óptimo estado, los centros de salud impecablemente funcionando con personal, con infraestructura y con medicina y educación, ¿no? Creemos nosotros, somos fiel creyentes, que siendo una región que se dedica a la agricultura en su mayoría, tener una vía de comunicación o en óptimo estado todo el año implica que los productores puedan sacar sus productos al mercado de manera rápida, puedan postear un precio justo, pueden ingresar a mercados más justos. Pero si también eso de quiebra de salud, de no poder ser atendidos en los hospitales adecuadamente, o tener que viajar largas horas para poder trasladar a sus enfermos o ellos mismos, entonces no tenerlo en la comunidad, aquellas postas, aquellos hospitales pequeños que atiendan esa demanda, también hace que la gente deje de laborar y deje de producir. Tener educación para nosotros es un sueño y aparece inalcanzable. Mira, la región de Cajamarca, con todas estas ventajas que te voy comentando, que me quedo corta, nosotros tenemos una Universidad Nacional de Cajamarca con 3 filiales. Y hay otras universidades nacionales que puede decir que se están funcionando, pero no todas pueden albergar a los estudiantes de los colegios o a quienes buscan aspirar a una carrera profesional. Porque en Cajamarca hay una de dos, o trabajas o estudias. Sí, hay una baja acceso al ámbito laboral formal que muchos jóvenes tienen que optar, o trabajas o estudias. Y para hacer ambas cosas hay que salir a Lima y tocarse con una informalidad tremenda que absorbe el tiempo de nuestros jóvenes, y a veces algunos no terminan tampoco de estudiar.
0: Así es.
1: Sí, hay una esclavitud del sistema perennemente, no solo para los cajamarquinos, sino para todos los que venimos de regiones. Porque pensamos que Lima es la ciudad de las oportunidades, porque centraliza muchos de las facultades del Estado para poder dar oportunidades, pero nos topamos con una realidad completamente distinta. Y como somos gente emprendedora, somos gente trabajadora, pues no vamos a regresar con las manos vacías a un lugar que nos espera también con esperanza, con añoranza. Entonces nos demoramos aquí 5, 10, 15, hacemos una generación venidera de hijos y corremos el riesgo que ese lazo de identidad que nos une con nuestra cultura, con nuestras tradiciones, nuestras costumbres, se pierdan.
0: Así es.
1: Y se desvincula ese amor por la naturaleza, ese amor por lo propio, por la cultura, por la música, y ese es el riesgo que corremos todos quienes venimos de regiones. Encapsularnos en Lima, la fría, y tener una generación nuestra que se desvincule de ese amor que tenemos a nuestra tierra.
0: Diputada Jessica Guevara, San Juan del Lurigancho y el distrito de Ate son territorios enormes. Entonces, definitivamente enfrentan también importantes desafíos de seguridad también, ¿no? Porque hay una inseguridad tremenda. ¿Cuál debería ser el papel del Congreso frente a esta realidad, congresista, diputada?
1: Mire, nosotros desde ya, en nuestro plan de gobierno de Juntos por el Perú, habíamos visto que todos sabemos el diagnóstico, la inseguridad desbordado ya, ¿no? Ya no hay una estadística, unos te hablan de un 80%, 70%, otros te hablan que 9 de cada 10 personas en la calle vive sujeta de un temor constante que algo le suceda, ¿no? El negociante, desde el bodeguero hasta el que tiene un poco más de empresa, digamos, entre comillas, está sujeto a extorsiones, a chantajes. Entonces, no hay un límite, ya hay ni una estadística clara. La informalidad desbordado en toda su magnitud. Desde Juntos por el Perú, nuestro plan de gobierno era claro, pues, ¿no? Para que haya corrupción debe haber un ente del Estado que lo permita, lo resguarde, ¿no? Y en este caso, pues, ¿cuál es la principal institución a la que tú recurres ante una denuncia? Las comisarías, ¿no?
0: Así es.
1: Sí, ¿no? La falta de confianza que se tiene hoy en la institucionalidad que debería resguardar la seguridad de todos los ciudadanos es tremenda. ¿Cómo hacer y qué hacer para que la ciudadanía vuelva a confiar en su comisaría y sentirse segura? Ese es el detalle, ¿no? viene la incógnita ahorita ante este panorama, porque como no somos gobierno, ahora somos una bancada que está tratando de imponer y de hacer lo correcto en las medidas de seguridad. La incógnita es qué queremos nosotros y qué quiere ahorita el Ejecutivo. El Ejecutivo, en un documento informal que ha circulado, pues bueno, se observa que en medidas de seguridad la salida que tiene más rápida es sacar los militares, posiblemente inyectar de repente algún bono extra o bueno, algún tipo de beneficio más para la institución que debería resguardar la seguridad, ¿no? Entran en contradicción, ¿no? Ahí es donde vamos a entrar a tallar, a tener un ojo más crítico sobre aquellas acciones que en lugar de mejorar la seguridad nos aíslen más de aquellas instituciones que deberían ser nuestra primera, nuestra primera acción ante un hecho que nos ocurra. Hoy le preguntas a cualquier ciudadano en la calle y te va a decir, no, yo a la comisaría prefiero no llegar. Ajá, en Cajamarca, en nuestra tierra, déjame comentarte, nosotros recurrimos a las rondas.
0: Claro, definitivamente que sí, las rondas son más efectivas que la policía.
1: Claro, nuestras rondas urbanas, claro. Y ahora hay rondas rurales también.
0: Exacto.
1: Y para nosotros, pues un caso que le demora a la fiscalía y a la policía 8 o 5 meses, la ronda te lo soluciona en una, ¿verdad?
0: Sí, sí, sí, sí, sí.
1: Entonces, nuestro trabajo legislativo va direccionado a también responderle a ese sector grande de la sierra, de las rondas, que cuidan la seguridad de los ciudadanos más vulnerables, donde el Estado no llega ni con un carro de serenazgo.
0: Chota, y Cutervo, son esos.
1: Somos
0: lugares.
1: Cuna de las rondas campesinas.
0: Sí, sí, sí.
1: Hemos estado presentando y estamos trabajando nuestra primera iniciativa en ese sector, y espero yo ya con el PRO y el visto bueno de todo el proceso que se sigue para poder tener ya la ley concretada, venir y compartirla con ustedes para que mis paisanos vean que sí estamos trabajando lo prometido y comprometido en campaña con los sectores más vulnerables y que más se necesita en este momento.
0: Diputada Jessica Guevara, usted definitivamente ha sido elegida como diputada, valga la redundancia, por Cajamarca. ¿Qué significa representar también a los cajamarquinos que construyeron su vida en Lima Este?
1: Sí, significa que ahora tienen una diputada de su región, la cual va a estar a su disposición también. Nosotros tenemos nuestra oficina acá en Junín, en el edificio Villar. Oficina 305. Yo invito a los cajamarquinos organizados y no organizados a acercarse a nuestro despacho y comenzar a socializar aquellas demandas que urgen, que son necesariamente de rápida acción o las que podemos ir trabajando en el tiempo, con la única finalidad de tener la mejora no solo de los cajamarquinos, sino de toda la ciudadanía en general.
0: Perfecto.
1: ¿Sí? Ahora tenemos la posibilidad de tener una bancada de Juntos por el Perú, 5 diputados de Cajamarca, de la misma bancada, que están a disposición de toda la ciudadanía y en especial de aquellos que venimos de regiones para poder canalizar y atender las demandas que urgen desde el legislativo.
0: Perfecto. Diputada Jessica Guevara, si tuviera que usted que priorizar 3 problemas de la comunidad cajamarquina en Lima Este durante su gestión, ¿cuáles serían?
1: Desde la mirada de nuestra que hemos sido, es pues la inseguridad, la falta de acceso a un mundo laboral digno y el transporte, el caos, el tráfico, que para nosotros los que venimos de regiones donde no vemos hoy no estamos acostumbrados a esa dinámica, pues para nosotros nos lleva a un caos, ahora hablamos de estrés, de ansiedad, hasta una demencia en poder adaptarse a este tráfico ya no en horas
0: infernal.
1: Puntas, sino ya casi todo el día.
0: Sí, sí, definitivamente. Aparte de la contaminación sonora, es horrible.
1: Sí, y horrible. Para quienes venimos de regiones, créeme que es mucho más difícil, porque venimos de un ambiente más tranquilo, más amigable. Para nosotros no existe el tráfico de esa manera. Pero yendo al extremo, pues no existe a veces ni siquiera carros, porque nuestras carreteras están en tan mal estado que no vemos circular los vehículos.
0: Sí, es verdad, sí es verdad. Faltan tantas cosas, diputada, de verdad. En nuestro país faltan mucho, mucho, mucho. Hay mucho por hacer, diputada. Por ejemplo, hemos tocado el tema de la informalidad. Definitivamente, si el Estado se pusiera las pilas y se realizara justamente dentro del Congreso un código justamente del trabajo, yo creo que eso le daría estabilidad laboral a la gente, de verdad. Hay mucho por hacer, pero esto es un punto también muy importante, porque la estabilidad laboral se puede realizar, pero parece que el poder económico, los que mueven los grandes empresarios, definitivamente no les importa, ni les interesa tener un código del trabajo, porque imagínense usted, hay que ponerlos en planilla, etcétera, etcétera. O sea, es un...
1: Claro, o para las grandes empresas que albergan a los trabajadores, pero bajo sus parámetros, uh-huh, entre comillas, beneficios, que a veces tú lo evalúas y no hay mucho beneficio, uh-huh, que digamos, pues siempre no lo van a ver con un ojo muy amigable, ¿no? Así es. Para eso está Juntos por el Perú, una oposición firme y leal a la agenda con la que ha venido trabajando desde campaña, desde la primera vuelta. Yo estoy segura que desde ahí van a salir las mejores propuestas y el mejor programa para poder ya encaminar un orden laboral que sea amigable y respetable, digno para quienes venimos y quienes también radicamos desde un inicio acá en Lima.
0: Muy bien. Diputada Jessica Guevara, para finalizar, ¿qué mensaje le daría a los cajamarquinos que radican en Lima y a las autoridades también?
1: Claro, acá un mensaje más para todos quienes vivimos ya en esta ciudad, en la Lima, la gris. Uh-huh. Que se vienen, como dijo en un momento alguien, se vienen nuevos tiempos. Hay 32 diputados, 14 senadores, que son de Juntos por el Perú. Un programa que ha levantado la bandera de la población más vulnerable, la demanda de quienes nunca tuvieron voz. Yo invito a todos ellos a empezar a coordinar con nuestra bancada. Hay diputados de todas las regiones. Acá también tenemos residentes de distintas regiones. Hay que entrelazar y habilitar canales de comunicación que nos permitan llegar más rápido para apoyar desde el legislativo con mejores propuestas, con mejores leyes que dignifiquen nuestro trabajo en esta ciudad, en esta capital y a nivel nacional.
0: Muy bien.
1: ¿Me permite?
0: Sí,
1: cómo no. Bueno, yo... Los Blancos Arenales, yo sé que hay muchos cutervinos residentes, tenemos colonia de cutervinos y para ellos un saludo especial. Pronto...
0: ¿Sigue la bronca entre de cutervinos y chotanos o ya no?
1: No, ya lo hemos superado. No, yo creo que ya cosas del pasado, no se hablan. Pero sí, un saludo muy especial a mis cutervinos residentes acá en Lima, la colonia cutervina. Pronto vamos a estar ya en nuestra tierra de Cutervo, pero pronto también se viene nuestro aniversario en octubre y vamos a estar entrelazando puentes mucho más rápidos y amigables para los cutervinos.
0: Perfecto, muchas gracias, de verdad, diputada Jessica Guevara. Para nosotros ha sido un honor tenerla hoy día aquí. Bueno, y hay algunas personas que nos dicen importación de Dulce Panda, nos está enviando aplausos para usted.
1: Muy gracias.
0: ¿No? Y nos dice, es verdad todo lo que usted está mencionando. El Centro de Masajes y Podología Fanny dice, así es, muchos hermanos provincianos venimos a Lima Este. Jeffrey Luis también dice, qué bonito es tener a una representante, la cual se preocupa por nuestra necesidad. Muchas gracias, señorita Jessica, por su consideración y empatía, nos dice.
1: Gracias. ¿Ah? No, gracias a ustedes. Gracias a ustedes por la invitación, gracias por permitirme por este medio comunicarme con mis paisanos en su amplitud.
0: Así es.
1: Y muchas gracias. Estaremos prestos también, de repente por acá por la radio podemos algún día venir y socializar y tener más directo en la comunicación con nuestros cajamarquinos.
0: Los micrófonos, ¿sí?, de este informativo Controversia aquí en Radio Andina Mix en los 91.5 siempre estarán con las puertas abiertas y los micrófonos siempre a su disposición, diputada Jessica, para que usted amplíe varios temas que son de suma importancia justamente para esa gente de cajamarquina.
1: Gracias. ¿Ah?
0: Muchas gracias.
1: Un gusto.
0: Muchas gracias. Vamos a una pequeña pausa comercial. Don Dante Castrillón, ya retornamos.
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2: Continuamos, controversia, el informativo independiente de Lima Este. Muy bien, nuestro saludo reiterado para la diputada Jessica Guevara Ramírez. Justamente hemos tocado un tema muy importante de los migrantes cajamarquinos en Lima Este. Ella ha sido justamente diputada por Cajamarca y sobre todo el saludo para su gente de Cutermo. Qué bueno. Qué bueno, de verdad, qué bueno. Esto es importante, entonces, poder resaltar, ¿no?, lo que ya los padres de la patria están justamente empezando, ¿no?, con el pie derecho. Y eso es importante, vuelvo a reiterar, señores. Así que nuestro saludo. Y ya nosotros también estaremos realizando la invitación a diputados y a senadores. Ya muy posible la próxima semana. Tendremos también aquí al senador Roger Astucuri, ¿no? Él ingresó justamente por el partido Obras. Así que él es un senador, ha sido ex regidor de la municipalidad de Chosica. Así que próximamente también lo vamos a traer y así sucesivamente. Vamos a traer a varios diputados y a varios senadores para que puedan justamente ustedes, la población, sepan, ¿no es cierto?, lo que ellos necesitan realizar justamente para mejorar no solamente Lima Este, sino a los diferentes conos, señores. ¿No es cierto? Porque hay mucho por hacer, señores. Hay mucho por hacer. Porque esto, repito, es importante que la población, señor, de Lima Este sepa realmente que los diputados y los senadores están a disposición de ustedes, ¿ok? Listo, importante entonces, así que el saludo reiterado para la diputada Jessica Guevara Romero. Miguel Mogrovejo, un saludo muy especial también, ¿ah? Un saludo muy especial para ti, Miguel Mogrovejo, un saludo muy especial. Muy bien, 9 de la mañana con 34 minutos. Señoras y señores, dije al comenzar este informativo que solamente nos quedan 50 días para las elecciones municipales y regionales. Y esperamos que en esta oportunidad la población sepa elegir. Santa Anita, este gran distrito santanitense, se ha caracterizado siempre por ser de gente pujante, gente inteligente. Y esto, señores, bueno. Y la posibilidad justamente se la deben de brindar a candidato en estos momentos que ya tenga justamente, que haya representado a su distrito, que haya tenido la posibilidad, ¿no?, de poder haber realizado muchas obras. Es el caso, por ejemplo, de Leonor Chumbimuni. Aquí no podemos, señor, querer tapar el sol con un dedo, ni le estamos reventando cuentas a Leonor Chumbimuni, no, señor. Porque esa mujer ha hecho muchas cosas por el distrito. ¿Qué tiene detractores? Bueno, como muchos también lo tienen, ¿se dan cuenta? Siempre van a ver, las personas siempre, bueno, no van a estar tampoco contentas con todo lo que se hace, ¿se dan cuenta? Pero cuando ya quien fue autoridad y demostró justamente con hechos que puede hacer muchas cosas, que tiene una visión, ¿no es cierto?, una visión muy importante para que la población mejore su calidad de vida. Y eso justamente Leonor Chumimuni, la candidata que va por el partido de Podemos Perú, realmente está trabajando en ello. Ella realmente, Leonor Chumimuni, ha venido realizando muchas actividades y continúa en estos momentos, señor, conversando, haciendo conversatorios, ¿no? Con las diferentes, los diferentes lugares de este gran distrito santanitense. Ojalá la próxima semana podamos tenerla aquí en vivo y en directo también para poder ampliar varios temas. Porque vemos que la están atacando por todos lados, ¿no? De verdad yo no entiendo, ¿no? O sea, a nadie, a ese poco grupo, porque es un grupo pequeño, reducido, ¿no es cierto? Que está hablando siempre las cosas malas. ¿Alguien habla de las cosas buenas? Ese grupito de personas dice, bueno, sí pues, es que la señora Leonor hizo esto, esto, pero también hizo esto, por decirlo así. Pero no, ellos se van a revelar. No, pero ¿cómo? Pero nadie... Ah, justamente esa clínica municipal. Qué bien quedó la casa de la mujer. Casa. Bien. Justamente. Nadie interesa. Decirle a la no, habla de pero si se da y eso no debe de ser así. Todos somos seres humanos, cometemos errores, todos cometemos errores. Que tire la primera piedra aquel que no ha cometido errores, señor. Porque la gestión municipal no solamente es de la alcaldesa, ¿se da cuenta? Es de funcionarios, cada quien encargado en su área. ¿Ven? Y hay funcionarios que lamentablemente, ese cargo de confianza, lamentablemente, señor, perjudica también, ¿no? Porque cuando hay, lamentablemente, un pequeño desliz de algún funcionario, no van a decir, oye, el funcionario tal del área tal es el que justamente ha hecho esto. No, sino dicen, la alcaldesa, ella tiene la culpa. Ustedes saben que la alcaldesa no puede estar en todas. Por algo, ella elige a un grupo de personas de confianza, que son sus funcionarios. Por algo hay un gerente municipal que se encarga justamente de estar siempre atento a todo lo que se suscita, señor, justamente cuando el alcalde de repente no está, o el alcalde está haciendo inspección, o el alcalde salió a hacer tal cosa, de repente a tocar puertas a los ministerios. Para eso hay un responsable dentro, señor, de la gestión municipal, que es el gerente municipal. Y los gerentes de diferentes áreas tienen la responsabilidad, señor, de poder hacer una buena gestión, apoyar a la alcaldesa, pero lamentablemente muchos no lo hacen. También hay unos sugerentes, ¿se dan cuenta? Que tienen que apoyar. Pero si hay algunos sugerentes o algunos sugerentes que ingresan con las uñas largas, ya pues, señor, ¿ah? Y lamentablemente esta clase de hechos perjudica al alcalde, en este caso a la alcaldesa Chumimuni. ¿Se dan cuenta? Porque alguien metió la mano y ella hace lo posible, justamente, señor, porque hemos visto, han hecho cambios, han estado aquí, han estado allá, pero siempre nos falta una oveja negra, ¿no? En ese, señor, en ese círculo, ¿no? De personas de confianza. Es como en toda familia, en toda familia, y ustedes saquen conclusiones. Siempre hay una oveja negra dentro de la familia, y no me digan que no, pues, ¿ah? ¿Qué cosa hacen? Se les habla, se les dice, oye, mira, están mortificando a mi papá, están mortificando a mi mamá. No, estoy hablando justamente de un ejemplo familiar. Porque siempre sale alguien que tiene las uñas largas, que le gusta, señor, ¿no es cierto?, ser un pájaro frutero, ¿no? O de repente se meten al humo. De verdad, pues, señores, son hechos reales. Son hechos reales. Entonces, Señor, ¿que el pueblo tiene que juzgarlos? ¿Ah? No se junten con esa familia porque tiene un hijo ladrón, porque tiene un hijo fumón, porque tiene un hijo tal por cual. Ya pues, señores. O sea, basta ya de eso, de ese grupito de tarados que siempre, Señor, salen a criticar lo malo, siempre a decir que nunca dicen, nunca los veo por las redes sociales que dicen, Leonor Chumimuni hizo esto, qué bueno, se saluda, Señor. No, hizo lo otro, también las edificaciones, hay que saludar. Pero no dicen absolutamente nada de eso. ¿Ven? Todos siempre son acusaciones, la juzgan, caray. Si hubiera en estos tiempos, Señor, existiera, ¿no?, de quemar a alguien, Señor, ¿no?, en la hoguera, como lo hacían anteriormente. Caray, hombre, por amor de Dios. Yo creo que las cosas, señores, hay que pensarlas, ¿no?, con bastante tino. Pero siempre van a haber personas con esa discapacidad mental, lamentablemente, ¿no es cierto?, que tratan de perjudicar justamente a esas personas que quieren trabajar justamente. Porque lo hemos dicho en varias oportunidades. Miren ustedes, han habido alcaldes hombres. ¿Qué han hecho esos, no?, esos fulanos? ¿Qué han hecho? ¿Qué han hecho los alcaldes hombres, Señor? No han hecho nada, no han hecho nada, Señor. Se han dedicado a otras cosas, ¿no? Al otro se queja que no pude hacer obra, no pude hacer una buena gestión porque el COVID me fregó, ¿no es cierto? Al otro también, no he podido hacer muchas cosas porque me vacaron. O sea, ya pues, señores, ¿ah? Mi punto de vista, de verdad, es que si Leonor, señoras y señores, ustedes le dan la confianza, la Chumimuni va a continuar con esa brega, Señor, básicamente, ¿cierto?, de obras. Escuchamos muchos también decir por ahí, bueno, son candidatos también. No, pero es que esa obra está más o menos, ¿no?, su monto es de 100,000. Pero ¿por qué está en 200,000? No, seguramente se ha tirado la plata, ¿no? O sea, señores, grandeces, sino simplemente tiene que ser con documentos en mano. Señores, miren, así se cotiza, señores. Tengo esta cotización de tal obra, pero se hizo en tantos millones, por decirlo así. Pero tienes una base. Pero hablar por querer hablar, ya pues, ¿ah? Ya pues, señores. Esto realmente caray, de respeto. Y Leonor Chumimuni tiene esa fuerza, esa fortaleza para apoyar, Señor, a su gente, a Santa Anita, Señor. Porque Santa Anita merece seguir creciendo. ¿Ah? No elijan a candidatos hombres, ¿ah?, por mi Santa Madre. Y ahí hay 2, 3 ejemplos, ¿no? Cuatro candidatos. Tadeo, por ejemplo, Tadeo se dedicaba más a chupar y a tener hembritas que otra cosa. El otro, Osiris, ese chato, caray, no, iba para acá, para allá, y malo que caminaba, etcétera, etcétera, pero al final no hizo nada. El otro, Nole, ya ustedes saben, ¿ya? Le mintió al pueblo santanitense, prácticamente, Señor, le mintió. El otro, Olimpio, ya pues, ya ustedes saben la historia, señores. Cuatro hombres, miren, cuatro hombres alcaldes que no han hecho absolutamente nada, señores. ¿Ah? Porque no me van a decir que pistas y veredas, Señor, no, son grandes obras, no, Señor, eso tienen que hacerlas, cumplirlas, porque es su deber. Para eso la entrega del Estado, la entrega una partida económica anualmente, Señor. ¿Ven? Pero la Chumimuni, una mujer, dejó mucha infraestructura. Y se le da la confianza en esta justamente en esta campaña municipal. Leonor Chumimuni, yo les aseguro, y me corto una oreja, Señor, que esta señora va a chambear por el pueblo. ¿Ah? Y para el distrito de Santa Anita, que es lo que necesita justamente, ¿no es cierto?, salir adelante. Muy bien. 9:44 a.m. Señoras y señores, el distrito de Ate. El distrito de Ate. Yo a veces me pongo a pensar, por Dios, de verdad, se lo digo así con sinceridad. Ahora proxenetas, delincuentes, están llevando prácticamente, quieren justamente llegar a ocupar la alcaldía de un distrito. Miren ustedes, señores, yo creo que el distrito de Ate merece el respeto. Yo creo que el distrito de Ate merece, señor, tener a una buena autoridad. Porque para mí, ni Cuellar que dice, señor, que yo soy, que yo hice, que yo... Señor, ese es un chistoso. Ese pezuñento de Cuellar es un chistoso, señor. ¿Se dan cuenta? Porque le miente a la población. Desde cuando sacó ese spot diciendo de que él hizo el corte del Cerro La Esperanza, señor, eso es completamente falso. Porque él dice, es que vienen más obras. ¿Qué obras has hecho, tarado? ¿Qué obras has hecho, Ede Cuellar? ¿Qué obras has hecho? Pistas, veredas, los parques, ¿esas son obras? No jodas, pues. ¿Ah? Ya pues, no cojudees al pueblo de Ate, Cuellar. De verdad, no lo cojudees. ¿Qué vienen más obras? ¿Qué obras has hecho? ¿Ah? No, es que yo en tiempo de pandemia repartí las canastas y todas las que se robaron, ¿ah? Todas las que se tiraron prácticamente, señor, tus funcionarios, y me imagino que es con tu coordinación, porque nadie puede, señor, hacer algo indebido si no tiene la autoridad o la autorización justamente del que lleva la batuta. Se tiraron muchas canastas, muchas, señor. Camionetas de que bajaban las canastas, señor, en un domicilio X. Yo tengo el video y lo voy a traer, señor. Voy a traer ese video. Eso en su oportunidad lo hizo Rodolfo Roiro. Que él justamente por su casa habían llegado, señor, a bajar las tremendas canastas, señor, que necesitaba la población. Era tiempo de pandemia y se tiraban las canastas. ¿Se las tiraban o no, señor Cuellar? Tú que te dices que eres el abanderado, que ya eres alcalde. Ya pues no seas tarado, hombre. ¿Ah? No cojudees al pueblo de Ate. No los cojudees, Cuellar. Porque eres un gran mentiroso. ¿Te das cuenta? De verdad. Y eso, señores, aquí tenemos que ir aclarando las cosas. ¿Ah? Porque ese sinvergüenza no puede venir a decirle a la población de que ha hecho obras. ¿Qué obras has hecho? ¿Cuál? Mencióname una. Mencióname una obra que has hecho, Cuellar, en tu gestión. ¿Ah? No es que arreglé el parquecito. No es que hice la pista aquí. No es que yo abrí una calle. Esas no son obras, pues, hombre. ¿Ah? Obras trascendentales. No hay. No hay. ¿Te das cuenta? Ya pues. Hablaste también, ¿no? Sí, yo el día que ingrese a la municipalidad voy a hacer auditoría. ¿Has hecho auditoría? ¿Has hecho o no lo has hecho, Cuellar? ¿Ah? El otro, el niño rata que está ahorita en estos momentos, señor, ¿ha hecho auditoría? No ha hecho auditoría, pues, señor. Su viejo que ahora quiere ser alcalde, dice, este pezuñento de la Yoche, ¿no? O de William Wallace, dice que quiere ser... Señores, ¿ha mencionado en algún momento de alguna... No sabe ni hablar. ¡Chongos! Y él te va a responder. ¿Cuántas mañosas tiene cada chongo, señor, en el distrito de Ate? ¿Se dan cuenta? Ese es su chapa. Ese es su trabajo de... ¿No? Llevarlas, ofrecerles el de todo, señor, para que puedan trabajar en sus negocios, en sus chos, y tenerlas pululando por las calles, por medio, por ser el medio. ¿Ven? Ese es William Wallace. O ya el pueblo se está olvidando de eso. ¿Ah? Porque a veces escuchamos a algunos grupitos, sí, sí, vamos a votar por ti. Por mi santa madre, te lo juro por Dios, que esto es algo inaudito. Es algo inaudito. Yo no creo que el distrito de Ate, señoras y señores, esté justamente que su alcalde sea un proxeneta. Ya pues, señor. Menos un mentiroso como Cuellar, señor. ¿Ah? ¿Ah? Que le mienten patas son amigos. Me olvidé de traer la foto, por Dios. Pero mañana viernes lo voy a traer. Son patas. Son causas. Cuellar, ¿no? Y el proxeneta de William Wallace. Ya pues, señores, ¿ah? Abramos los ojos, que no nos cojudeen, señor. ¿Ah? Que no nos cojudeen. ¿Cuánto tiempo ustedes, la población, han sufrido cuando han llegado a la municipalidad a hacer gestiones? trabajadores que, caray, te miraban y decían, ven más tarde o ven mañana. Te han hecho un maltrato tremendo. Y esos mismos sinvergüenzas están que lo apoyan a Cuellar. ¿Ah? Los que lotizan Cerro, señor, están con, justamente como regidores. ¿Ven? Ahí hay una tal Vanessa Alvarado, por ejemplo. Lotizadora de Cerro, señor. ¿Ah? Yo voy a traer el documento para que ustedes se enteren de lo que estamos nosotros informando. Hay un jefe de campaña también de este pezuñento de Cuellar que definitivamente dice que no, yo soy una persona transparente. Si fue jefe de defensa civil, un tremendo sinvergüenza, señor. ¿Se dan cuenta? O sea, ¿de qué estamos hablando, por mi santa madre? ¿De qué hablamos? ¿Ah? Si ese par de ratas, señor, prácticamente siempre han estado en contra de la población. Ahora en campaña que se creen, pues, los que no, si somos buena gente, por Dios. Cuellar, ¿cómo entró, señor, a la municipalidad? ¿Ah? Cuellar entró, señor, con un carrito viejo. Bueno, ahora ya pues tiene, ¿no? Ya tiene sus, ¿no? Sus unidades que prácticamente, señor, lo movilizan para todos lados. Padres, pero ahora ya tiene muchos predios. ¿Cómo hizo? ¿Ah? ¿Cómo lo hizo, señor? ¿Cómo lo hizo? ¿Ah? Si todo ese es un grupito, es una banda de sinvergüenzas. ¿Ven? Y hay varios, señor, que realmente ahora están caminando nuevamente con él. ¿Ven? Bueno, Julio Núñez no está porque está preso. Pero está el otro, ¿cómo se llama este fulano? Ay, caray, se me va el nombre de estos fulanos. ¿Ah? Y en cualquier momento llega Leo Vilches. Ya este año termina también la gestión que está allá en el gobierno regional. Va a venir y lo van a ver también nuevamente. O sea, queremos ver esas caras, señor, nuevamente dentro de la gestión municipal. Por Dios, elijamos, señor, a buenas personas. Existen. ¿Ah? Ahí está un chico, José Luis Hurtado, por ejemplo, un profesional, un muchacho que tiene las manos limpias. ¿Por qué no darle la oportunidad? Si le dieron la oportunidad justamente al niño rata, al hijo del proxeneta. ¿Ah? Y miren todas las barbaridades que ha hecho y dice que él es el mejor, que el mejor alcalde, que yo he hecho muchas obras, pero le devuelve al erario, señor, más del 50% justamente de ese dinero destinado para obras. ¡Le devuelve al erario, señor! Entonces, ¿cómo nos van a venir a cojudear que es el mejor alcalde? ¿Que el corte del Cerro Candela, señor, eso es una de sus grandes obras? ¿Que iba a descongestionar el tránsito vehicular? Toda la misma cojudez, sigue lo mismo, señor. Sigue lo mismo. ¿Ven? Entonces ya pues, señores. Aquí definitivamente necesitamos a gente que realmente, señor, haga las cosas bien. Por mi santa madre, yo me pongo a pensar, hoy día estaba pensando, digo, por Dios, no, ¿cómo puede ser posible que tanto sinvergüenza, señor, llegue a querer ser alcalde? Por Dios, no, proxenetas, delincuentes prácticamente, señor, no quieren llevar la ruta o quieren llevar justamente las riendas de un distrito. Ay, Dios mío, si Dios me presta vida, de verdad, yo les aseguro, señores, todavía no estoy anunciando nada, ¿no? Pero por mi santa madre, yo quisiera tener la oportunidad, si el pueblo me dice que sí, de ser el próximo candidato a la alcaldía en las próximas elecciones municipales. Porque miren ustedes toda esa, ¿no? Esa clase de gente que va, ¿es cierto? Por ejemplo, la mujer de Tadeo Guardia tampoco no es una santa que digamos, ¿ah? Es una mujer muy déspota. ¿Se dan cuenta? O sea, aquí, lamentablemente, todos tienen rabo de paja, señor. ¿Ah? Aquí está, yo me pasaría, señor, todo el día hablando de todo, tanto sinvergüenza, señor, que quiere ahora ser alcalde. ¿Se da cuenta? Y vuelvo a reiterarle lo mismo. La mujer justamente de Tadeo Guardia, la, ¿cómo se llama? La Cabezas, definitivamente, señor, no es una mujer santa. que sí, yo voy a ayudar, que sí, que yo voy a hacer esto, que sí, ¿no? Y habla inclusive hasta de la familia, que la familia es muy importante. Oye, un momentito, pues, ¿ah? Un momentito. Cuando tú te enamoraste de Tadeo Guardia, cuando este era alcalde de este distrito, señor, en esta municipalidad, tú eras su secretaria. Tú eras su secretaria. ¿Te das cuenta? Sabías perfectamente que tenía esposa, tenía hijos, y ni aún así te metiste entre ellos. ¿Ah? No me digas, pues, que la familia es importante, por amor de Dios. ¿Ah? Ya pues, ya pues, ya pues. Hay que quitarle la careta a tantos sinvergüenzas, señor, que vienen a cojudear a la gente, justamente, señor, de ATE, por amor de Dios. Se tienen que cambiar muchas cosas. Miren ese sinvergüenza, por ejemplo, de William Wallace. Lo que no pudo hacer en su tiempo, ahora a vista y paciencia de todo, señor. Ha mejorado su edificación que tiene en Ceres, ¿no? Ha tumbado su casa que la tiene por la 26 de mayo. La tumbó.

Muy bien, ahora en todo el país son las 10 de la mañana con 26 minutos ya. ¿Qué tal? ¿Cómo estamos? Hola, hola. Buenos días, buenos días. Bonito día, gran familia peruana. ¿Cómo estamos? Buen día para todos. Hoy jueves 13 de agosto. ¡Qué bonito! Falta poquito para el fin de semana, ¡qué chévere! ¿Cómo nos encanta el fin de semana? Bueno, yo creo que a todos los cristianos nos gusta el fin de semana. Oye, ¿por qué, ah? Porque no se trabaja. Ah, ya. ¡Qué buena! Oye, pero si el trabajo es bonito. Bueno, dependiendo del tipo de trabajo que hagas también, pues, ¿no? Pero bueno, ya estamos. A ver, un súper saludo para toda la gente que está conectada con la radio. ¿Cómo están nuestras mamis? ¿Cómo están todas nuestras mamitas lindas? ¿Cómo están, mamis? Buenos días. ¿Cómo están? ¿Cómo están los chicos ahí de la casa? ¿No? ¿Cómo están los dormilones? Esos que se levantan a las 11 de la madrugada. ¿No? ¿Cómo están? ¿Qué tal, chicos? Buenas, ¿cómo están? Mi despeinados y mi despeinadas. ¿Qué tal? ¿Cómo están, ah? Estamos listos para quedarnos ya hasta las 12 del mediodía. Mi nombre es Dante Castrión. Me quedo contigo hasta las 12 a través de Radio Andina Mix 91.5. Transmitiendo, señoras y señores, desde Lima, Perú. Para todo el Perú y el mundo. Gente, recuerden que acá en Lima estamos en los 91.5, ¿ya? También nos puedes escuchar a través de la www.radiotvandina.com o también puedes descargarte nuestro aplicativo de la radio o también nos puedes checar a través de TikTok como Radio Andina o a través de nuestro Facebook, Radio TV Andina 91.5. Así que tenemos una multiplataforma para que puedas tú escucharnos y compartir toda nuestra tremenda programación. Así que nada, sin más, gente, buenos días con todos. Así arrancamos el programa correspondiente el día de hoy, jueves 13 de agosto. Ya viene también la información, nos preparamos en un instante. Saludos para todos mis amigos del volante. ¿Cómo estamos, los ríos en la caña? Respeten las señales de tránsito, por favor, muchachos. No quiero verlo después ahí con las caritas pagando la papelita, por favor. Manejen con cuidado esos meteoros.

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1: Está como el nuevo ingreso de la semana.
2: ¡Cuellar!
1: Luchito Cuellar. Ya no quiero llorar. Ya hay el, directo a la vena, mi querido Cristian. Ah, claro, buenísima canción. Está como el nuevo ingreso de la semana. Lucho Cuellar, la puedes pedir así. Ya no quiero llorar, se llama la canción. Ya, ya no quiero llorar. Así se llama, así. Te estás enamorando rápido. Hay personas así, mi querido Cristian, ¿eh? La chica no le puede decir nada bonito porque ya se enamoran al toque. Hay algunas personas que tienen las costumbres, ¿no? De, a ver, ¿cómo lo puedo decir? De tratar, de que son muy amables, ¿no? Al momento de hablar, ¿no? Por ejemplo, dicen, sí, mi amor, ven por acá, ¿no? Ven, corazón, ven por acá, mi vida. Entonces, siendo su amistad, pues es ya propio de algunas personas, no todos, digo, no todos, pero algunas personas, ¿no? Tienen como que eso ahí en su, en su verbo, ¿no? Dice, mi amor, ven por acá, siéntate, dice, ¿no? Y es su amiga, ¿no? O amiga vendedora, ¿no? ¿Te habrá pasado que entre las vendedoras o no? Por ahí, vendedoras o vendedores, ¿no? Tanto en el caso de hombres y mujeres. Dice, ven, mi amor, ven por acá, acá tengo, sí, mi vida, ¿no? Entonces, es parte de su léxico, ¿no? De ellos hablan así, ¿no? No quiere decir que no quiere decir que sea su amor, pues no. ¿No? Además, con tal de venderte, ¿no? Claro. Parte de cada persona, ¿no? Bueno, tus hermanos venezolanos, ¿no? Sí, ¿no? Sí, he escuchado eso, nuestros hermanos venezolanos. No, un saludo para nuestros hermanos. Bueno, hay buenos venezolanos y también no tan buenos, hay de todo, ¿no? En todas partes y como en todo lugar, ¿no? Hay de todo. Hay para esa gente trabajadora, que por ahí solemos ver cuando estás pasando de repente por un mercado, centro comercial, ¿no? Las vendedoras venezolanas, mi amor, ven por acá, corazón, mi vida, ven, ¿no? Igual los caballeros, ¿no? Los hombres venezolanos también a las mujeres, mi vida, ven por acá, ¿qué estás buscando, corazón? Aquí tengo, mi amor, ¿no? Es parte de ello, ¿no? Porque te dijo eso, no te vas a enamorar, pues, flaca. Un poco, pebro. Claro, pues. Ya te la crees. No, pues, parte de ello. Yo conozco gente que se enamora. No le puede decir nada bonito porque se enamoran al toque. Ay, ay, ay, se ilusionan al toque. Dicen, no juegues con mis emociones, no digas así, no me trates así, no me hables así, por favor, no juegues con mis emociones, porque yo me enamoro rápido. Son las 10 de la mañana y 43 minutos. Mami, ¿cómo va el almuerzo? A ver, ¿estás preparando el almuerzo, mami, o todavía? ¿Todavía? ¿Vamos a ir al mercado? Bueno, mami, te acompaño, mami, al mercado. Te acompaño al mercadito, mami, ¿eh? Ahí para ayudarte a traer las cositas, ¿no? Yo traigo tu bolsa, mami. Yo llevo la bolsita ahí para que no te pese mucho, ¿ya? Y luego ya cuando esté listo el almuerzo, mami, yo te voy a llevar mi tapercito para que me sirvas bien despachado, ¿ya, mami? ¿Está bien? Servido. Saludos para todas nuestras mamitas lindas que están cocinando, están yéndose al mercado, regresando del mercado y escuchando su radio favorita, Dinamix 91.5. Nos quedamos rumbo hasta las 12 del mediodía. Saluden, Ate Vitate, para mi gente chévere.
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buen recuerdo a esta hora de la mañana. Son las 10:52. Hoy estamos jueves 13 de agosto. Quiero por acá aprovechar para enviar un saludo muy especial para toda la gente de Santa Clara. Un saludo para Rocío, también para Luzmila, para Diego, para Juan Carlos. Gracias por estar escuchando la radio. Bueno, y a toda la gente que también quiera comunicarse con nosotros, ya sabes, es el 974-769-616. Nuestro número de cabina, ¿ya? Repetimos, 974-769-616. De repente quieres poder pedir alguna canción, quieres enviar saludos, quieres pedirme plata. No, no, eso sí que no. No, no, no. Más bien, yapéame, más bien, yapéame. Ya. Muy bien. 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Y el número de cabina acá de la radio para que me puedas llamar o enviar tu mensaje de audio o de texto al 974-769-616. Me puedes pedir por ahí tu canción favorita y me encargo tus saluditos. 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

Seguimos, tengo por acá más saluditos. A ver, por acá revisamos los saluditos. Tengo por acá saludos especiales también para la gente de Santa Anita. Un saludo para Jennifer, también para Augusto, que están escuchando la radio, nos comenta en Santa Anita. Están escuchando la programación, les gusta la radio, les gusta la música. Son nuevos seguidores, nos comenta que bueno, muchísimas gracias. Muchísimas gracias por preferirnos, por elegirnos. Aquí nosotros te acompañamos todos los días, ¿eh? Ahí con nuestras ocurrencias, con todas nuestras locuras y media. Parte del show, tú sabes. No se lo vayan a tomar en serio, por favor. Todo es parte del show, por favor. Por favor, claro. Aclarando siempre, ¿no? No falta poner siempre un mal pensado, una mala pensada. Entonces, hay que aclarar siempre. Es parte del show, ¿no? A ver, número de cabina es el 974-76-96. Repito, el teléfono 974-76-96-16 para poder, obviamente, como siempre, escuchar ahí tus saludos, ¿no? También tus pedidos musicales para cumplirlo, pues, en esta parte del programa. Para eso estamos, ¿no? Para eso nos pagan, ¿no? Nos pagan para estar aquí en la radio, para soltar tus canciones favoritas, para acompañarte, ¿no? Para arrancarte una sonrisa. Y no te pedimos nada. Acá no te pedimos nada de billetito. No te pedimos ni datos, nada. Acá, eso es lo bueno de la antena libre, ¿no? Del aire, de la radio, del espectro radial, ¿no? Claro, pues. En cambio, mientras otras plataformas te dirigen datos. Pero bueno, también es bueno porque también te, ¿no? La pasas bonito, la pasas chévere. Pero la radio, que es en señal abierta, como es la radio FM, o también los canales de televisión, que también son señal abierta, no incurre pues ni un gasto, ¿no? A la diferencia de las redes sociales, que bueno, hay los datitos, pero bueno, vale la pena también, pues uno también la pasa bien. Y nosotros hoy en día también estamos, pues te cuento, estamos obviamente también con no solamente la FM, sino también con nuestras redes sociales y tanto en la FM. 11 de la mañana con 26 minutos, me voy a canción. Ya se viene Albertito Barrios en un ratito también para mandar su aporte a través de Ronda Deportiva, así que nos preparamos. 11 de la mañana con 26 minutos. ¿Cómo está mi gente de Vitarte, Santa Anita, La Molina, Salamanca, El Agustino, Huachipa, Chaclacayo, Huaycán? La gente de Lima Este, porque Lima Este decide. Prepárate, se vienen las elecciones. ¿Ya sabes por quién votar? Bueno, aquí en Radio Andina Mix vamos a traer a todos los candidatos para que nos den a conocer su plan de gobierno, su plan de trabajo. Claro, sí, recuerda que a las 12 del mediodía tenemos noticiero. Ahí será la entrevista con todos los candidatos.

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1: Umbral Perú, la red nacional de medios que nunca se detiene. Cordiales saludos, hoy es jueves 13 de agosto. Soy Hugo Almanza, bienvenidos a la información. El 13 de agosto del año 1755 nace en Arica, entonces provincia peruana, Hipólito Unano y Pavón, médico, naturalista, meteorólogo, político, precursor peruano de la independencia, brazo derecho del Libertador San Martín, reformador de la medicina peruana y fundador de la Escuela de Medicina de San Fernando. En Umbral Perú, titulares, era evidente. El ministro de Transportes Rafael Rey desmintió la versión de Rafael López Aliaga sobre los trenes traídos de Estados Unidos. Dijo, no fue una donación, fue una compra. Tras ello, la Municipalidad de Lima emitió un comunicado rechazando la versión del ministro y señala, el ministro debe contar con la información técnica correspondiente antes de emitir opiniones que puedan confundir a la ciudadanía. Luego, López Aliaga también le respondió al ministro Rey, dijo, que con sus declaraciones está provocando un gravísimo conflicto diplomático con Estados Unidos. En la Cámara de Diputados, la Comisión de Ética suspendió su instalación por tercera vez. La Junta de Portavoces ya había acordado que el diputado Ever López de Obras presida la comisión, pero una vez más se oponen. Los congresistas Fernando Rospigliosi y Cecilia Chacón se oponen a la posible conformación de una comisión investigadora por las protestas y muertes ocurridas desde el 7 de diciembre del 2022. Umbral Perú, noticias de verdad. Ahora niega lo que dijo. La polémica congresista Catherine Palomino admite que mantiene un proceso judicial contra Jaime Vázquez Castillo, sobrino del expresidente, y ahora niega tener alguna relación sentimental con Pedro Castillo. Atención, el exministro de Economía, Kurt Burneo, cuestiona el populismo, dice, los congresistas buscaron congraciarse con sus electores, aprobando gastos sin financiamiento. Diría que hay una responsabilidad compartida, tanto a nivel del Congreso pasado como del Tribunal Constitucional. Hoy, Día Nacional de la Salud y el Buen Trato al Paciente. Alerta, cortes de agua hasta por 12 horas por sectores y distritos de Lima. Hoy jueves 13, en Villa María del Triunfo, Lurigancho, Lima Cercado, Coma San Borja, Miraflores y San Juan de Lurigancho. La frase de hoy, si tu presencia no me va a proporcionar compañía, entonces no me prives de mi soledad. Síguenos y comenta. Recuerda que lo que es útil se debe compartir. Soy Hugo Almanza, en Umbral Perú. Vive la noticia.
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0: Atención a la hora 11:43, mi querido Cristian. A ver, nuestras mamitas lindas, ¿cómo va el almuerzo, mami? ¿Ah? Ahí está, muy bien. Excelente, excelente. Saludos para toda mi gente chévere, para todos mis amigos del volante. Para mis amigos trabajadores, la gente que se encuentra en el taller ahí, ¿no? Ahí están en el taller trabajando, chévere, a full, muy bien, excelente. Para las chicas que se encuentran en la oficina, esas chicas que también están en los centros comerciales ahí atendiendo. ¿Qué tal, chicas? ¿Cómo están? Buenos días, chicas, las queremos. Mi querido Cristian, quiero saber cómo va el mundo del deporte. Y tú sabes que para hablar de deporte tenemos que hablar pues con un especialista, obviamente, ¿no? Quien está dedicado a todo lo que es el tema deportivo. Pero vamos a ponerle su presentación, ¿ah? ¿Eh? Tenemos su presentación respectiva porque ya viene Albertito Barrios con su ronda deportiva. Así que suéltame la entrada, por favor, mi querido Cristian, su presentación de ronda deportiva.
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0: Eso, muy bien, Albertito Barrios, estamos con su ronda deportiva, el palomo. ¿Cómo estamos, Albertito? Buenos días, buenos días.
2: Buenos días a tu persona, buenos días a todos los oyentes de Radio Andina, Radio Unidas del Perú, de Arequipa, como siempre, con la información deportiva a estas horas de la mañana. 11:45, donde la gente hace el recorrido de diferentes rubros en nuestra ciudad y a la espera de lo que va a ser esta noche, la fiesta deportiva del Cienciano Papá, reaparece de mucho tiempo en esta lista internacional de Copa Sudamericana por la Conmebol, partido de ida, 7:30 de la noche en el Inca Garcilaso de la Vega, el equipo de Cienciano va a recibir al Botafogo de Brasil, donde la responsabilidad ha recaído en la terna colombiana. Carlos Betancur será juez principal, primer asistente David Fuentes, segundo asistente Cristian Aguirre y cuarto juez auxiliar Mauricio Pérez. Eso es importante con respecto darles a conocer
0: bien.
2: Las entradas. Reitera, Dante.
0: No, sí, bien, bien, perfecto, perfecto, claro, te escuchamos, Albertito.
2: Sí, estamos llegando en óptimas condiciones, Dante.
0: Perfecto, óptimas condiciones, mi hermano, óptimas condiciones, perfecto, ¿todo bien?
2: Correcto, les indicamos con respecto a las entradas para este compromiso, se ha destinado el precio de norte y sur, 35 nuevos soles, oriente 60, occidente 150, mientras que los niños de 2 a 12 años pagarán 15 soles. Con respecto a este compromiso, de acuerdo a la información internacional, el aforo solamente va a dar para 31.500 espectadores en este escenario, donde va a ser el resguardo policial un promedio de 800 policías por ser de alto riesgo este compromiso. El equipo de Cienciano que dirige Horacio Melgarejo y como asistente técnico Cristian Ruggeri, preparador de arquero Milenko Glik, el posible 11 de Cienciano será con Víctor Espinosa en el arco. Carlos Cabello, Maximiliano Amundaraín, Kevin Becerra, Marco Martínez, Gerson Parreto, Santiago Arias, Matías Zúcar, Alejandro Jover, Cristian Sousa y Carlos Garcés. Reiteramos, el equipo de Botafogo, el posible 11 que va a enviar Franklin Carvalho, va a ser con Gabriel Batistuta en el arco, Vitucho, Basto, Barbosa, Telles, Danilo, Alan, Edenilson, Santiago Rodríguez, Mateos Martins, Junior Santos, ese es el 11 titular, y la terna es colombiana, donde será el responsable Carlos Betancur. Eso es lo que damos a conocer en esta información. Le contamos que el Inca Garcilaso de la Vega tiene un aforo total de 46.056 espectadores. Para eventos internacionales solamente se reduce para estar en óptimas condiciones, solo 31.500 espectadores. Y esta noche el papá va a demostrar el por qué representa a Perú en estas líderes internacionales de la Copa Sudamericana, y sobre todo fue campeón en el 2003 y el 2004 la Recopa. Vuelve a estos interesantes partidos y la afición peruana. El pueblo peruano está atento a lo que pueda realizar Cienciano del Cusco esta noche, Dante.
0: Claro que sí, todos debemos apoyar a este equipo Cienciano, que de verdad, sinceramente, nos ha dado muchas alegrías años atrás con la Copa, la Recopa, y ahora, hoy en día, está pues prácticamente es el único equipo que nos está representando aquí para el país. En esta, hoy a las 7:30 es el partido, ¿verdad?
2: Correcto, efectivamente es el único equipo con la experiencia del papá, porque ya fue eliminado más anteriormente en la otra fase de grupos, donde estuvo Cristal y otros, se quedaron los limeños, Alianza, Claú. El único del sur es Cienciano, que representa al Perú. Entonces, esta experiencia vivida por los jugadores de Cienciano, ahora, nueva generación, entonces con el entrenador Melgarejo, tendrá que hacer lo mejor posible. Como hemos dicho, ya todo está definido, y por ahí los pronósticos que gana Cienciano 2-0, 1-0, que 3-1, en fin, diferentes pronósticos para este compromiso. Lo importante es que nos dé la alegría en partido de ida, y el partido de vuelta en Brasil, en Belo Horizonte, será el 19 de agosto, Dante.
0: ¿Darías tú un pronóstico, Albertito? ¿Serías tú, de repente, no sé, tú que eres ahí experimentado, te atreverías a dar un pronóstico acerca de este encuentro?
2: Viendo el aspecto geográfico y la capacidad de Cienciano, creo que la ventaja es la altura. Para mí, pienso que Cienciano, sabiendo administrar el planteamiento táctico bien desde el inicio del pitazo inicial, pienso que el resultado debe ser 3-1 a favor de Cienciano, si quiere asegurar a los cuartos de final, Dante.
0: Exacto. Y sí, tenemos que apoyar todo definitivamente. Ahí está. Tenemos a nuestro favor, pues, como tú dices, ¿no? La altura, el campo. Esperemos, pues, que Cienciano pueda repetir esa historia hermosa y maravillosa de esa generación, de esos años atrás, que hizo vibrar, pues, a todo el Perú. ¿Ah? ¿Te acordarás, Albertito?
2: Sí, de todas maneras, estamos con la mente positiva y hay que seguir para adelante. Todo el Perú está mentalizado en apoyar telepáticamente a la distancia dentro del rectángulo de este escenario, la sábana verde del Inca Garcilaso de la Vega, que va a ser mudo testigo de esta jornada deportiva internacional, adelante.
0: Perfecto. Muy bien, Albertito Barrios, muchísimas gracias, como siempre, acertado todo tu bloque deportivo con todos los detalles y las incidencias que nos traes con esa maravillosa información de todo lo que es ronda deportiva. De repente, algunas palabras ya para ir cerrando esto que quieras agregar.
2: Sí, tenemos la programación de la fecha 5 a Liga 1, torneo clausura 2026, que ya inicia este viernes con dos partidos, a las 3 de la tarde Atlético Grau frente a Comerciantes Unidos, y después a las 6 de la tarde Cusco Fútbol Club con Juan Pablo II, el día sábado 1 de la tarde ADT de Tarma Alianza Sullana, a las 3:30 Melgar va de visita frente a los Chancas, el día sábado 7:30 de la noche Alianza Lima con UTC, el domingo Sporting Cristal a las 11 en Alberto Gallardo frente por Huancayo, y a la 1:15 Deportivo Moquegua con Sport Boys, 3:30 Fútbol Club Cajamarca frente Universitario, y cierra el domingo 18, 6:30 de la tarde Cienciano con el Deportivo Garcilaso, duelo de Huayquis, duelo de Cusqueños, el domingo en el Inca Garcilaso La Vega. Desde Arequipa, Perú, Alberto Barrios, amigo servidor, ronda deportiva, Dante de Castrillón, adelante usted.
0: Muchísimas gracias, Albertito Barrios, gracias. Qué bueno, el bloque deportivo, como siempre, impecable, nuestro gran amigo Albertito Barrios, con su ronda deportiva, un especialista, pues, ¿no?, en lo que respecta al deporte, un capo, así que un fuerte abrazo para ti, Albertito Barrios, y nosotros continuamos con nuestro programa. Seguimos rumbo hasta las 12, a las 12 se viene la información, se vienen las noticias, así que se va preparando toda nuestra gente.
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0: Ah, el Palomo, pues el Palomo es el Palomo, pues mi querido Cristian, claro, muy bien, perfecto.

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Cordiales saludos, hoy es jueves 13 de agosto. Soy Hugo Almanza, bienvenidos a la información. Según encuesta, 6 de cada 10 peruanos no dudaría en desafiliarse y reemplazar la deficiente atención de eSalud. Luis Alberto Carranza.

riesgo la vida de 42 pacientes con enfermedades raras quedan expuestos a neumonías, meningitis y septicemias recurrentes. El gobierno nombró como viceministro de Orden Interno al general César Jordán, quien fuera candidato al Senado por Renovación Popular. Así estamos, Hilda Zapata Juárez, amiga de José Gerí, una de las denominadas visitadoras de Palacio, ha sido designada por este gobierno como asesora de la presidencia del Consejo Directivo del Organismo de Evaluación y Fiscalización Ambiental, OEFA. Zapata Juárez es investigada por la Fiscalía Anticorrupción por tráfico de influencias en el caso Las Visitadoras. También en Villa El Salvador, un delincuente armado atacó a balazos a un bus con pasajeros de la línea 41. Subió a la unidad, dejó un mensaje extorsivo y en su huida volvió a dispararle al bus. Noticias nacionales, paros en diversas regiones del país ante el alza de los combustibles. En Ucayali, el cierre de la carretera Federico Basadre a Isla Pucallpa. Ahora la gasolina subió de 14.50 a 18.50. La policía reprime las protestas a balazos. En Huánuco se ha detenido el tránsito hacia el centro del país. Loreto paraliza el transporte fluvial. Arequipa y Tacna reportan el diésel a 26.50. Y Puno acata protestas del transporte de carga pesada por el flete. Notas del exterior. Hoy día internacional de los zurdos. 3 días de duelo nacional en Colombia decretó el gobierno por las más de 250 víctimas mortales del terremoto de 7.4 grados de magnitud. Atención Argentina empezará a cobrar la atención médica a los extranjeros no residentes con el fin de combatir

0: el turismo de salud. La historia de la fecha que ocurrió un 13 de agosto 1868 frente a las costas de Tacna, a las 16 horas 45 minutos hora local, sucede un terremoto de magnitud 9 en la escala de magnitud de momento que deja más de 25.000 víctimas. Año 1913, Harry Bradley inventa el acero inoxidable. Síguenos y comenta. Recuerda que lo que es útil se debe compartir. Soy Hugo Almanza, en Umbral Perú. Vive la noticia.
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0: Muy bien, listo, son las 12 del mediodía con 11 minutos y estamos listos para compartir el informativo edición de hoy, jueves 13 de agosto. Como siempre, dando gracias a Dios porque nos permite un día más estar aquí en el programa, acompañarlos, llevar toda la información, todas las incidencias, todas las noticias para compartir con todos y cada uno de ustedes. El saludo de su amigo Dante Castrión y también Richard, que está ahí en el otro lado de nuestra cabina, de nuestro micrófono ahí. ¿Cómo está, Richard? Buenas tardes.
1: ¿Qué tal? ¿Cómo estás, Dante? ¿Listos y preparados para hablar de la coyuntura nacional? Las noticias que están picantes. Listos, comenzamos de Radio Andina 91.5 por la FM.
0: ¿Y qué información? ¿Con qué noticia empezamos a ver, Richard?
1: A ver, la información que está sonando en estos momentos. Está dando mucho que hablar el comentario del ministro, del ministro de Transportes y Comunicaciones, Rafael Rey.
0: Ajá.
1: Sobre los trenes de mi amigo Porky.
0: Ay, ay, ay.
1: A ver, para ponerlo en contexto, en una entrevista que le hizo Beto Ortiz, hace 2 días me parece, le preguntó sobre los trenes de Porky, los trenes de Lima, ¿no? De Lima a Chosica. Y el ministro Rafael Rey mencionó que los trenes no habían sido una donación de Caltrain, sino que había sido una compra. Y esto pues ha traído un montón de comentarios. Primero en responder ha sido obviamente el candidato a la alcaldía Rafael López Aliaga, Porky, toda la gente que trabaja con él, y obviamente toda la gente, en este caso Lima Este, la gente de Lima está comentando sobre qué ha pasado acá, ¿no? Aun cuando esto ya ha sido esclarecido muchas veces, pero lo están usando, me parece a mí, como un tema político. Lo vamos a ahondar más, Dante, porque es un tema muy extenso.
0: Sí, definitivamente que sí, ¿no? Y mira, ve todo lo que viene corriendo, pero ya vamos a ir detallando poco a poco. ¿Y qué más vamos a desarrollar dentro de nuestro noticiero, de todos los puntos y los temas que tenemos para tocar hoy?
1: Claro, también que el Partido Renovación Popular ha presentado a Carlos Álvarez como jefe de Plan de Seguridad e Inteligencia. Ahí te quería hacerte esa pregunta, Dante. ¿Tú qué opinas con esta designación? En caso, obviamente, Rafael López Aliaga llegue nuevamente a la alcaldía de Lima, ¿no? ¿Tú estarías de acuerdo con la designación de Carlos Álvarez como jefe de Plan de Seguridad e Inteligencia? No es poca cosa.
0: Claro, claro.
1: Se está comentando ya en las redes, ¿no? Pero Carlos Álvarez es zapatero de sus zapatos, es un cómico, pero también es un tema para debatirlo el día de hoy.
0: Es un tema para el debate, sí, hay gente que va a estar a favor, algunos en contra, bueno, puede tener buenas ideas, buenas intenciones, puede ser de repente que sí la haga, que sí funcione, bueno, no sabemos, ¿no? Pero, ¿tú qué opinas al respecto, Richard?
1: Bueno, todos conocemos a Carlos Álvarez, ha sido candidato a la presidencia. Ya desde el momento que fue candidato a la presidencia empezaron a hacerle la guerra sucia, que un cómico no podía ser presidente, que un comediante no está preparado para dirigir los destinos de un país como el Perú, acabar con la delincuencia. Pero, para empezar, todas las personas tienen derecho a postular siempre y cuando cumplan los requisitos, que son pocos en el país, pero ya lo cumplen. De por sí, por ahí empezamos bien. No sé cómo será, tendríamos que escuchar el plan de seguridad de Carlos Álvarez, no lo he escuchado todavía. He visto los posts de Carlos Álvarez en su cuenta de fans page del Facebook, que siempre habla de la inseguridad, pero lo hace más que nada como una crítica hacia la delincuencia, hacia la extorsión, el sicariato. Sus críticas son muy buenas, es más, ahí me gustan, porque las críticas que Carlos Álvarez lanza en su cuenta son muy directas. Es como si fuera la voz nuestra, ¿no? De la misma población que estamos viviendo esta ola de criminalidad. Pero de ahí a ver o a escuchar un plan de seguridad ciudadana, todavía no lo he escuchado. Me gustaría escucharlo para opinar un poco más. Pero lo que sí puedo decir en líneas generales, Dante, es que si está preparado y tiene la suficiente colaboración con policías, con los temas de inteligencia para combatir el crimen en la ciudadanía, bienvenido sea.
0: Claro que sí, ¿no? Ahí vamos a ver entonces cuál será el planteamiento, porque hay que hacer todo un trabajo, imagino, con asesorarse también con personas idóneas, ¿no? Porque tú bien sabes que ahora cada uno de ellos se manejan con sus asesores, ¿no? O sea, prácticamente el que hace todo es el asesor, ¿no? Richard, y uno está prácticamente, lo ponen de pantalla nomás.
1: Sí, ahora, también ahí tenemos que recalcar, como le estuvimos mencionando estos días, que el gobernante municipal, el alcalde de la ciudad, poco puede hacer contra la delincuencia, contra el crimen organizado. Es una labor que le compete en su mayoría, digamos, al Ministerio del Interior, a la Policía Nacional. ¿no? El gobernador municipal lo que hace es manejar un cuerpo de serenazgo, que ya lo hacen casi la mayoría de distritos de Lima, por no decirlo todos, pero de ahí a que un candidato a la alcaldía diga que va a acabar con la delincuencia de la ciudad, habría que pensarlo mucho, ¿no?
0: Bueno, definitivamente que sí, ¿no? Vamos a ver entonces qué es lo que pasará, pues, ¿no? Si, aunque todos los candidatos, ¿no? Siempre dentro de su plan de gobierno, siempre incluyen, pues, el tema de seguridad, ¿no? O de inseguridad ciudadana que estamos viviendo. Entonces, siempre ellos van a tocar ese punto. Pero como tú bien dices, pues no es algo que le compete directamente a ellos, al menos que pueda ser el apoyo en la logística. El apoyo en la logística, ¿no? En las cámaras y serenos y, bueno, ¿no? Patrullaje, motorizados y vehículos, ¿no? Que eso sí, ¿no? Ese aspecto sí pueden gestionar, ¿no? Hacer la gestión para que eso se cumpla. Porque eso es lo que necesitan, ¿no? Más motorizados, más camionetas, más personal de serenazgo, cámaras. Yo creo que ese es el apoyo, ¿no? Que tú estás mencionando, Richard, y me parece correcto, ¿no?
1: Sobre todo que trabajen en coordinación con la Policía Nacional. Tiene que ser una coordinación bien detallada, bien fuerte, una coordinación con bastante inteligencia. Hablo del servicio de inteligencia, obviamente, de la policía, porque es la única manera de que se pueda combatir la delincuencia en nuestros distritos. Trabajar directamente en coordinación con la Policía Nacional, sin entredichos, sin colores políticos, todos mirando solamente un solo objetivo: acabar con esta lacra que nos está acabando, valga la redundancia, a todos los limeños, ¿no? Estamos cansados de vivir así.
0: Exacto, muy cierto lo que tú mencionas, Richard. Y bueno, pues vamos a seguir tocando esos puntos y muchos temas más. Vamos a seguir tocando más temas todavía acerca de ello, ¿no?
1: Así es.
0: Bien, vamos entonces a la siguiente información, mientras por acá estamos haciendo algunas correcciones en la parte técnica. A ver si Richard nos vas comentando un poco más ahí de la información que tenemos, por favor.
1: Sí, justamente lo que como empezamos el programa, hablar de esto, el comentario que hizo el ministro de Transportes y Comunicaciones, donde menciona que los trenes no fueron una donación, sino fueron una compra. Bueno, como bien sabemos, este acto fue público. El tema de la donación de los trenes de Caltrim fue de manera pública, se realizó en el Parque La Muralla, me parece, y donde estuvo presente el embajador de Estados Unidos de aquel entonces, también el secretario de Estado de Estados Unidos, y esta donación de los trenes de Caltrim de Estados Unidos fue de manera pública y justamente está en las páginas de los Estados Unidos. Entonces, a mi parecer, Dante, que el ministro del Interior haya dicho, perdón, el ministro de haya dicho de que estos trenes no fueron una donación, sino una compra, me parece que esto va a traer bastante cola, porque ahorita ya van a empezar a pronunciarse las autoridades americanas a desmentir dicho comentario, porque lo que le costó a la Municipalidad de Lima, como todos lo sabemos, fue el tema del flete, que justamente es el pago del transporte del material rodante de Estados Unidos hacia Lima.
0: Porque se decía que era mucho más caro que, bueno, por ahí se vocearon.
1: Claro, si lo compras nuevo, obviamente estamos hablando de más de 1000, creo que 100, 200, más de 500 millones de dólares. Exacto. Pero estamos hablando, a ver, vamos a poner las cosas en contexto. Cuando nosotros, la Unión Europea, vamos a poner un país, España, nos dona 45, 50 ambulancias, no esperes que España te pague el flete hasta Perú y te lo traiga hasta tu casa, ¿no? Definitivamente no es así. Cuando a ti te donan esas ambulancias, lo que tiene que hacer a través de Cancillería, en este caso el país, nuestro país que está recibiendo la donación, es asegurarse y ver todo el tema de cómo trae esas ambulancias a Lima, al Perú, para las clínicas a las cuales han sido donadas. Es lo mismo que ha sucedido con los trenes de Caltrain de Estados Unidos, cuando fue donada a la Municipalidad de Lima a través de una gestión. Estados Unidos le dijo, bueno, te dono estos trenes, pero ya tú encárgate de cómo llevarlo a tu país. Entonces, es ahí donde comienza justamente el trabajo de la Municipalidad de Lima a través de un consejo municipal para ver los costos y la forma de cómo traer estos trenes. Hay un monto que me parece llega a los 20 o 24 millones de soles que se ha gastado en flete, en traer estos trenes, porque no solamente es ponerlos en un barco y traerlo. No es así. Para empezar, se ha contratado una grúa especial en Estados Unidos para que pueda hacer el remolque de estos coches, estos trenes rodantes, y luego embarcarlos hasta el puerto, allá en Estados Unidos, para luego traerlos a Lima y nuevamente hablar del desembarque y todo lo demás. Entonces, me parece a mí, no ha sido o no es un comentario acertado del ministro, y me parece que esto ya en unos días va a traer mucho más debate, y el ministro va a tener que salir a hablar de todas maneras, porque hay documentos, Dante, hay papeles que acreditan que estos trenes sí fueron una donación por el gobierno americano. Y estamos hablando de Estados Unidos, no estamos hablando de un país que simplemente se va a quedar callado. Me parece que va a haber respuesta.
0: Sí, definitivamente que sí, ¿no? Definitivamente que sí va a haber respuesta. Y bueno, pues ahí está entonces, además siempre van a hablar, ¿no, Richard? La gente siempre que, por más que sea para el desarrollo, ¿no?, de la población, siempre los detractores o los contendores, ¿no?, o la oposición o el egoísta siempre, ¿no?, o el envidioso siempre va a hablar, pues nunca se va a quedar callado. Y mira que eso es algo bueno para la ciudadanía, o sea, va a mejorar mucho en lo que respecta al transporte, va a facilitar el despliegue de muchas personas de un punto hacia otro. Es algo bueno para la comunidad, es algo bueno para la sociedad. Y cómo hay gente que sale a decir, no, que se van a gastar, se gasta más en flete. O sea, ¿y qué? O sea, por favor, o sea, pongámonos a pensar. Es como si le saliera la plata de su bolsillo a esa persona, Richard. Es tu plata, es la plata de todos.
1: Totalmente.
0: La plata de todos.
1: A ver, Dante, yo digo una cosa, y no sé si tú estás de acuerdo con lo que vamos a debatir y comentar en estos momentos. No importa al final quién lo haya traído, así lo haya traído partido de izquierda, partido de derecha, así lo haya traído, no lo sé, Fujimori, Antauro Humala, no interesa quién haya traído el tren, ya está acá, está en Lima, hay un convoy, que convoy es una parte de los trenes, que está funcionando en estos momentos en Chosica, ya ha ido justamente para que le hagan el mantenimiento, porque allá en Chosica está el patio taller del Ferrocarril Central, donde son los especialistas de ponerle los fluidos al tren. Ya está en Lima, y es un bien para nosotros, para la sociedad, para nuestro país, para la gente que se tarda de Chosica. Hay mucha gente, muchos jóvenes en Chosica que estudian en universidades, en el Callao, por ejemplo, en la San Marcos, que estudian en la Universidad de Villarreal, en muchas universidades en el centro de Lima, y se comen, Dante, 2 horas y media, 3 hasta más, en el tráfico infernal de nuestra ciudad.
0: Es muy cierto.
1: Y lo que aliviaría a estos estudiantes, pensando en la juventud, este tren sería increíble. Y no solamente en el tema de la rapidez, sino también en el tema de estudio, porque tendrían más tiempo para estudiar, para desarrollar un examen. Hablamos por un tema de los estudiantes. Ahora, ¿qué decir de la gente de Chosica, Chaclacayo, Huaycán, que viene a tratarse algún tipo de enfermedad a los hospitales del centro de la ciudad?
0: Claro.
1: Entonces, tenemos que ver el lado positivo de estos trenes, dejarnos ya de tonterías, de estar señalando, no, que costó tanto, no ha sido una donación, ha sido una compra, por
0: todos
1: favor, ¿a quién le interesa?
0: Nada les parece bueno.
1: ¡Ya está acá!
0: Exacto, nada les parece bueno, todo les parece malo.
1: ¿Por qué no mirar el lado positivo y siempre el lado negativo?
0: Claro. Es algo, bueno, eso falta, ¿no? Pero siempre va a haber oposición, siempre va a haber gente que va a criticar, siempre van a salir los especialistas ahí, ¿no?
1: Ahora son los especialistas de trenes.
0: Ahora son especialistas, así es.
1: Ayer era de seguridad.
0: Ahora es de trenes, sí.
1: La semana pasada todos eran abogados, juristas, y ahora son especialistas.
0: De verdad, Richard, cada gente que comenta, de verdad, sinceramente, tú ves, te das cuenta que es cualquier persona que no sabe nada, desconoce el tema, sino que opina por impulso, por emoción, ¿no? Pero no por conocimiento y causa, ¿no? Porque se dejaron llevar. Hay que empaparse, hay que informarse. Y no solamente eso, sino también si ves que es algo bueno para la sociedad, para la comunidad, está bien, perfecto, va a ayudar al transporte. Entonces está bien, ¿de qué te quejas? ¿Costó mucha plata? Nos costó a todos, es de nuestros impuestos, de cada uno de nosotros.
1: Así claro que sí.
0: No tiene por qué perjudicarnos. Es como una compra necesaria. Totalmente. Es una compra importante. Totalmente. Que necesitamos. Entonces, está bien, no es un gasto, ¿no? Va a ser, es una buena inversión.
1: Es una inversión.
0: Así. En algo productivo, ¿no? En algo bueno.
1: Y hay que también resaltar un poco, Dante, que los trenes, uh-huh, actualmente, hay una parte en Chosica que ya está funcionando, hace obviamente viajes cortos dentro, uh-huh, de Chosica, porque tiene que estar rodando de alguna manera. Uh-huh. Hay que mencionar que estos trenes no son, como se dijo desde el comienzo, por adversarios políticos, chatarra. Ajá. ¿No? Yo he tenido, como te mencioné la vez pasada, la oportunidad de ver los trenes. Ajá. Y los he visto por dentro. Son trenes de acero inoxidable, tienen aire acondicionado, algo que carecen, por ejemplo, los chosicanos. Ajá. Donde viajas como sardina. Ajá. Aplastado.
0: Ahí está.
1: Tienen baño, mm-hmm, y sobre todo la gente va sentada. Qué bueno. Cada uno en un asiento. Y tiene un área para poder llevar bicicleta, con tu cadena obviamente ahí. Ajá. Y lo puedas, no sé, tú quieres irte, por ejemplo, al centro de Lima a hacer este ciclismo. Ajá. Te puedes ir fácilmente en estos trenes y luego regresar sin ningún problema. Algo que no puedes hacer hoy, por ejemplo, en una combi.
0: Qué bueno.
1: Entonces, este tren ya es una ganancia que nosotros tenemos como ciudad, pero lo único que falta es decisión política.
0: Exacto.
1: Si los políticos no se ponen a pensar primero en la gente, en la población y sobre todo en nuestras necesidades, este tema de no, que no es una donación, ajá, que es una compra, que no pasa por el puente, que es muy grande, que es muy chico, que la riel no está, señores, por favor, ¿hasta cuándo? Pensemos en la gente. Hay un tren, nosotros que somos de Lima Este, ajá, y esta radio sale en todo Lima Este, sabemos muy bien, y a nosotros nadie nos va a mentir, que todos los días, por esa riel que tenemos acá cerca, ajá, pasan los trenes de carga.
0: Es muy cierto.
1: Todos los días. Entonces, aquellos fanfarrones que dicen que la riel no está preparada, que el tren no está preparado para la riel, que la riel está mal estructurado, que se está rompiendo, es mentira. Porque todos los días viene de, exacto, Cerro de Pasco, La Oroya, a Lima, minerales. Uh-huh. Y todos escuchamos el famoso run-run del tren en las mañanas.
0: Exacto.
1: Tutú. Entonces, señores, digamos lo que las cosas como son. ¿Es una necesidad para la población de Lima Este? ¿Sobre todo para nosotros? Claro, uh-huh, que sí.
0: Sí.
1: Así es.
0: Es muy cierto. Bien, Richard, son las 12:28. Vamos a una pequeña pausa comercial y regresamos con más de nuestro noticiero, tocando temas importantísimos. Y si quieres opinar, 974-769-616. Repetimos el teléfono, 974-769-616, por si quieres opinar en cualquiera de los temas que estamos tocando el día de hoy. Vamos a la pausa, ya regresamos.
1: Volvemos.
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1: Personal de inteligencia se encuentra apoyando a las Águilas Negras. Autora de presuntos estacionadores acá en la Estación La Cultura.
2: Así terminó la intervención de los presuntos integrantes de los Rápidos de la Cultura, señalados por extorsionar a colectiveros en San Borja. La policía los ubicó y capturó cuando, presuntamente, realizaban el cobro de cupos. Durante la intervención se halló un arma de fuego, municiones, presuntas drogas, dinero en efectivo, teléfonos y una libreta con anotaciones de los cobros realizados a transportistas. Pero hubo una imagen que lo dijo todo. Al verse atrapados, algunos de los intervenidos terminaron llorando. Un desenlace muy distinto a la aparente indiferencia que, según la investigación, habrían mostrado frente al temor y la preocupación de sus presuntas víctimas. Los cuatro fueron trasladados a la de Pincri San Borja para continuar con las diligencias de ley. Tu seguridad es nuestra prioridad. La Región Policial Lima Sur ejecuta 3 operaciones policiales, la DIPROBE en conjunto con la DIVRAINT Cañete Yauyos. Ejecutaron 3 intervenciones policiales durante la semana en Lunahuaná, Pacarán, San Vicente e Imperial, logrando la detención de 4 personas por presuntos delitos de receptación y falsedad genérica. Durante las intervenciones se recuperaron e incautaron motocicletas, una trimoto y un motor, algunos con requisitoria por hurto, series regrabadas y placas presuntamente falsas. La Policía Nacional reafirma su compromiso para combatir la delincuencia y fortalecer la seguridad ciudadana en Cañete.
3: Región Policial Lima Sur, trabajando con profesionalismo.
4: Muy bien, ahora son las 12 del mediodía con 42 minutos, 12 con 42 minutos. Tenemos enlace con nuestro colega Alberto, quien se encuentra en Arequipa. Adelante, Alberto, te escuchamos. Buenas tardes.
5: Buenas tardes, Dante Castrillón, desde Arequipa, Perú. Estamos en el distrito de Caima. Justamente en este momento especial se ha inaugurado el local de campaña de Fuerza Arequipeña, que va como candidato a la alcaldía de Caima, el arquitecto Javier Palma, y siempre para Radios Unidas del Perú y Radio Andina. Buenas tardes, señor Javier.
6: Buenas tardes, un saludo de todo el pueblo caimeño. Soy el arquitecto Javier Palma, estoy como candidato por Fuerza Arequipeña por el distrito, y hoy día estamos haciendo nuestra presentación. Hemos esperado pacientemente, porque queremos cumplir con todos los requisitos, queremos cumplir con todo, y ya hemos sido admitidos, no tenemos ningún problema y vamos para adelante.
5: Hemos cogido las propuestas a corto, mediano y largo plazo para Caima.
6: Efectivamente, soy arquitecto especializado en planificación urbana y me dio la oportunidad el actual alcalde de hacer la planificación urbana de todo el distrito. Tenemos el plan vial, tenemos el plano de zonificación y tenemos algo importante, y creo que a nivel nacional, nuestro plan de espacios abiertos, nuestro plan que va a dar, digamos, la calidad de vida que necesita el vecino, ¿no? Donde vamos a hacer la planificación integral de alamedas, parques y zonas también de preservación. Acuérdense que estamos en la zona de amortiguamiento de la Reserva Nacional de Salinas de Aguada Blanca, y es algo que queremos respetar y es algo que debemos valorar. En esta zona es la cosechadora de agua del distrito y creo que es necesario darle su lugar.
5: Lo importante para hacer obra en el distrito es lo primordial que ha dado a conocer en la conferencia de prensa, el saneamiento físico legal para ir legalmente con respecto a las obras.
6: Efectivamente, el saneamiento físico legal, principalmente en la parte alta, que ya se está ejecutando, pero todo el distrito adolece algunos sitios, y el saneamiento físico legal es de forma integral. Los últimos 30 años de arquitecto, de los últimos 30 años, casi 20 años, de los últimos 30 años me he dedicado al saneamiento físico legal, soy especializado y creo que podemos darle la mejor alternativa al distrito. Después del saneamiento físico legal, que es estabilidad y seguridad jurídica para invertir, podemos trabajar lo que son servicios y los demás y los equipamientos complementarios.
5: Señor arquitecto, con respecto también a Arequipa, en Bota, al terminal de basura allá en la zona del Yura, ¿no es cierto? 10 toneladas diario, ¿se ha pensado a futuro hacer una planta procesadora de residuos sólidos?
6: Tenemos nosotros una planta en la zona de Condormico, en la parte alta, que ahorita estamos haciendo también el saneamiento físico legal, y se necesita justamente educación. Digamos, ¿no? De esa cantidad, hablemos de 40 toneladas diarias, 50 toneladas diarias más o menos, hablemos que hay que hacer la segregación en la fuente. ¿Y de eso cuánto se utiliza? ¿Cuánto es vidrio? ¿Cuánto es cartón? ¿Cuánto es plástico que podemos reutilizar? Eso es lo que se piensa hacer en la planta de Condormico, ¿no? Que está en la planta, que también ya está diseñada y está en el distrito de Pesto.
5: Eso va a permitir crear puestos de trabajo.
6: Se va a crear puestos de trabajo, no solamente con este sistema de reciclaje, sino también estamos lanzando el parque industrial de Caima, donde también vamos a lanzar los maquicentros. Acuérdese de que dónde van a ir a trabajar nuestros jóvenes, dónde van a especializarse. Ya tenemos el espacio y ese espacio, no lo dice el arquitecto Palma, hace más de 20 años ya está diseñado, sino que simplemente ahora vamos a dar el impulso necesario.
5: En esta propuesta, el centro de salud tipo 2, donde se va a aplicar la hospitalización, ¿qué hay de cierto con respecto a salud y educación?
6: Con respecto a educación, le hemos dicho que la actual alcalde y esta gestión han apoyado bastante la educación. Creemos que debemos continuar con ese apoyo a la infraestructura educativa dentro de las posibilidades del distrito. Y con respecto a la salud, tenemos el hospital Centro de Salud Tipo 2, ¿no? Ubicado al costado de la comisaría de Casero Cuadros. Hay un terreno de 5.000 metros cuadrados que se presta y hay que coordinar con la Dirección Regional de Salud, con la parte de infraestructura, porque no solamente la construcción, lo que más cuesta es la operación y mantenimiento de estos establecimientos de salud. Entonces, coadyuvamos, el Estado peruano no puede trabajar por un lado, por otro lado, ¿no? El Estado peruano tiene que trabajar de forma unida y con objetivos. En este caso, la salud.
5: Ahora, finalizar con Radio Andina y Radio Unidos del Perú, del equipo de Perú, Dante Castillo está en Lima, enlazado en este momento, muy importante, por el deporte para finalizar.
6: El distrito, como le dije, tenemos un plan de espacios abiertos, están incluidos toda la parte deportiva, tenemos varios estadios, ¿no? Pero hay que hacer el mantenimiento, hay que darle, digamos, el uso correcto a estos espacios públicos, que es responsabilidad de la municipalidad.
5: ¿Va a crear más infraestructura deportiva?
6: Tenemos en la parte alta, no tenemos todavía el saneamiento físico legal, pero una vez que se tenga el saneamiento físico legal, se está preservando espacios para el deporte, para todo lo que es recreación e infraestructura deportiva.
5: Señor Guillermo, muchísimas gracias. Con Radio Andina, lo dejamos a la despedida.
6: Muchísimas gracias, un saludo de parte del arquitecto Palma, a todos los vecinos caimeños y especialmente a todo el Perú que nos está escuchando. Muchas gracias.
5: Muy bien, de esta manera, el equipo Perú, Alberto Barrios, Radio Andina y Radio Unidos del Perú. Adelante, Dante Castellón.
4: Muchísimas gracias, Albertito, muchísimas gracias por ese enlace, por esa información. Entonces, perfecto, ya lo escucharon muy bien todos ustedes, claro, a través de Radio Andina Mix, acá en Lima, 91.5 y en toda nuestra multiplataforma digitales que tenemos. Richard, seguimos con este programa, con este noticiero, tenemos de todo aquí en el programa. Así es.
7: Terminamos justamente antes de la pausa lo que estábamos hablando, el tema de los trenes. Yo quería preguntarte, Dante, ¿tú qué opinas acerca de lo que ha mencionado el ministro, estos dimes y diretes que se está realizando? Para ti, como poblador de Lima Este, ¿cómo sientes estos comentarios del ministro de Transportes y Comunicaciones?
4: Uh-huh. Bueno, a ver, no te copié bien, perdón, justo.
7: Sí, quería, para debatir un poco el tema y, uh-huh, e ir terminando justamente esto de los trenes, tú como poblador de Lima Este, ¿cómo, uh-huh, tomas las declaraciones del ministro, ¿no? Del ministro de Transportes y Comunicaciones, en una postura directa de no apoyar que estos trenes empiecen ya a funcionar, sino de entrar al debate de que si fueron compra o donación?
4: Yo creo que eso ya entra en segundo plano, ¿no? De que así sí, es. Claro, o sea, definitivamente acá lo que tenemos que priorizar es lo que se está haciendo, al margen del color político, de quién lo haya traído, que quién haya hecho la gestión, que de quién fue la idea, eso no interesa. Acá lo que nos importa como pobladores que somos, ¿no? De esta zona y que nos compete, es obviamente que traigan desarrollo. No importa quién lo traiga, pero que traigan el desarrollo a nuestra comunidad, a nuestra zona, a nuestro país, nuestro distrito donde nosotros estamos habitando, queremos desarrollo, ¿no? Y al margen de los colores políticos, ¿no? Que siempre lo conversamos el otro día también, Richard, en el programa, ¿no? Qué lamentable es, ¿no? Qué lamentable es dejarnos llevar por nuestros colores políticos y no culminar las obras, digamos, que dejó un antecesor político contrario.
7: Así es.
4: ¿Por qué dejarlo a medias? porque no fue tu idea, porque no fue tu gestión, porque no te da la gana, pero si sabes que va a ser algo beneficioso para el país o para la comunidad, para Lima o para la provincia, si sabes que va a ser beneficioso para esa zona, así lo haya hecho tu contendor político y ahora te toca estar ahí en ese sillón y tienes la responsabilidad, tienes el poder, tienes la autoridad y la potestad de poder gestionar y terminar ese trabajo que va a ser el bien para la comunidad.
7: Así es, definitivamente. Ahora, Dante, sin irnos un poco atrás, recordemos que este caso ya lo hemos vivido antes, en los años 80, 90, con el tren eléctrico de Alan García.
4: Exacto.
7: Justamente está en estos momentos pensando, y en el año, bueno, en los fines de 80, cuando Alan García termina el primer gobierno, que, bueno, todos sabemos que fue desastroso, el tren eléctrico funcionaba hasta cierta parte, e iba a llegar a su plano inicial hasta San Juan del Urigancho, pero solamente lo dejaron terminar y llegaba, me parece, hasta la Bolichera, por el puente a Tocongo.
4: Exacto.
7: Y ahí se quedó, cuando Alan García deja el gobierno y entra Fujimori, justamente hablando lo que tú mencionabas del tema de color político, la mezquindad política hizo que pasen 10 años del gobierno de Fujimori, 5 años del gobierno de Toledo y un año de Paniagua, estamos hablando de 16 años, para que en el 2006 nuevamente tenga que regresar Alan García en su segundo gobierno para terminar el tren eléctrico. Es increíble. 16 años de progreso que le privamos a la población de Lima para poder transportarse de Vía del Salvador a San Juan del Urigancho de una manera digna. Y hoy, el tren eléctrico, el Metro 1 de Lima se llama ahora, es de suma importancia y de mucho beneficio para la población de Lima, que puede irse un poblador que vive en Huáscar, en Bayóvar, de San Juan del Urigancho, y trabaja en el Parque Industrial de Vía El Salvador, puede irse todos los días en menos de una hora.
4: De cono a cono.
7: De cono a cono.
4: Lo que habitualmente se costaba, pues, Richard, ¿cuánto tiempo te hacías de cono a cono de San Juan del Urigancho hasta Vía El Salvador?
7: Y habla muy aparte del tema del tiempo, el costo.
4: También.
7: Claro, en este caso el pasaje del tren eléctrico está subsidiado en un 50% y me parece que con un sol 50 tú puedes ir desde San Juan del Urigancho a Vía El Salvador sin ningún problema y tranquilo. Entonces, bueno, esos son justamente los beneficios que nosotros tenemos que ver con este tren, el tren Lima-Chosica, el tren de Porqui, llamémoslo así, que es popularmente conocido. Ese es el beneficio que tenemos que ver. Qué bien le hace a la sociedad, a la gente, a la gente que necesita ir a estudiar, ir a tratarse un problema médico, a los niños. Porque si nosotros nos vamos a detener en ver colores políticos, va a pasar nuevamente lo que pasó con el tren eléctrico. Exacto. Los años pasan, el tiempo no se detiene. Pasa, mira, el tren ya va a llevar, creo que ya lleva un año y medio de que está acá parado. Llegaron ya hace mucho tiempo y está detenido todo. Eso solamente es decisión política.
4: Exacto.
7: Si los políticos se ponen a pensar primero en la gente y luego en sus colores, en sus formas, en sus beneficios, esto podría estar marchando hace rato, Dante.
4: Claro,
7: solamente falta decisión, nada más.
4: Decisión, es cierto. Decisión política y pensar en sus vecinos, en sus pobladores, ¿no? En los moradores de la zona. Es pensar en la gente, ¿no? No pensar en tu color político, ¿no?
7: Y la gente también que critica, que sigue muchas veces la crítica infundada, hay ciertos comunicadores que solamente lo único que hacen en el día es desinformar. Acá nosotros decimos las cosas como son. No tenemos un color directo, un color político, porque si los trenes hubieran sido una compra y los papeles dirían que es una compra, lo diríamos sin ningún problema.
4: Exacto.
7: Pero la donación fue un acto público. Acá no estamos diciendo ninguna mentira, ni somos estamos hablando a favor de Rafael López Aliaga, de Renovación Popular, no tenemos un color político. El acto de donación de estos trenes fue un acto público que se llevó en el Parque La Muralla. Se llevó a cabo en el Parque La Muralla, donde estuvo el jefe de Estado de los Estados Unidos y el gobernador de California. Estuvieron acá en Lima antes de la PEC y se realizó esta donación de manera pública, y así lo informó la prensa estadounidense, la prensa peruana en su momento. Eso está registrado. Entonces el ministro de Transportes y Comunicaciones, Rafael Rey, muy político, por cierto, Dante, Rafael Rey es un zorro viejo en política, no puede salir a decir cosas de manera directa con la experiencia que él tiene como político de CEPA, que es de muchos años, ha estado en gobiernos anteriores, no puede salir a decir una falsedad tan grande, porque ya en estos momentos están sacando los documentos, los papeles, la ceremonia que fue pública, donde todo prueba que esto sí fue una donación y así ha quedado estipulado. Ahora, quiero pensar que el ministro de Transportes y Comunicaciones, Rafael Rey, se haya referido a la inversión en traer los trenes y se haya confundido la palabra compra con el flete o el pago que se tenía que hacer de transporte hacia Lima en barco. Quiero pensar eso, ¿no? Porque si él sale a decir que me equivoqué y yo me refería a este pago del flete, todo va a parar ahí y todo se va a acabar. Pero si él continúa con estos dimes y diretes, no, que fue una compra, que se gastó tanto, que el alcalde o exalcalde Rafael López Aliaga salga a decir cuánto costó, no le hace bien absolutamente a ninguno de los dos partidos políticos y mucho menos a la gente.
8: Definitivamente que sí, no es bueno, no es bueno. Pensemos en el bien común, pensemos en el bien de la comunidad y no pensemos así negativamente en que cuánto se ha gastado. Bueno, se ha gastado lo que se debe y se tiene que gastar para un proyecto o para un algo productivo que va a ser para la ciudad, ¿no? Todo te va a costar. Quieres hacer puentes, te va a costar. Quieres hacer pistas, veredas, quieres traer trenes, te va a costar. Te va a costar.
7: Hay mucha gente, Dante, que comenta y dice, justamente lo estoy leyendo acá en los comentarios, dice, pero si te donan, te donan con todo, tienen que traerlo hasta Lima. Que hay que pagar, dice, no se paga nada.
8: Se pasaron, tremendo, ¿no?
7: Yo quisiera decirle a esta persona que ha comentado, si mañana su amigo Pepito le dice, oye, ¿sabes qué? Ven acá, tengo una refrigeradora para que te lo lleves, te lo estoy regalando, quiero ver si él le va a decir a su amigo, no, ¿sabes qué? Tráeme a mi casa la refrigeradora. Y tráemelo en tal hora, yo te espero.
8: Si sabes que no te regalo nada, se lo voy a regalar, se lo regalo a Juanito, pero Juanito toma, Juanito se lo lleva en una.
7: Algo parecido, ¿no? Para que entienda quién claro. es la persona que ha comentado cómo se manejan este tipo de donaciones.
8: Es así, pues bueno, siempre va a haber gente, tú sabes, Richard, siempre va a haber gente que va a opinar de una manera distinta, ¿no? De una manera contraria, pero bueno, ya está cada quien con su manera de pensar, con su idea, ¿no? Pero ya está, y los que saben que esto es un proyecto bueno para la ciudad, definitivamente que van a estar también dando la razón acerca de ello. Pero siempre va a haber gente que va a opinar de todo, ¿no? Eso sí, ya es conocido ya. No nos sorprende eso ya.
7: No, definitivamente. Hay que informarnos un poco más.
8: Eso es cierto, para no caer en ese tipo de situaciones.
7: Y pasando a otro tema, Dante, ya nos toca comentar acerca de este suceso lamentable que ha pasado acá en ATE.
8: Ajá, sí. Vamos con esa noticia en el siguiente bloque, ¿te parece,
7: sí,
8: Richard?
7: Claro.
8: Nos quedan ya tiempo para ir a una pequeña pausa y regresamos con esa información porque sí, ha pasado en ATE Vitarte, señoras y señores. En ATE Vitarte, lamentable, ¿no? Este incidente.
7: Balearon a un chofer. Lamentable.
8: Así que, bueno, con esa información regresamos luego de nuestra pausa comercial. Vamos a una pequeña pausa, regresamos.
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0: Seguimos con nuestro noticiero informativo. 1:13 ya, Richard. Vamos a seguir conversando, hablando, debatiendo de todas las noticias. Y bueno, vamos a tocar el tema que lo habíamos dejado pendiente antes de la tanda, ¿no?
1: Sí, un tema lamentable. Uh-huh. El ataque. Ataque en ATE, balean a chofer del Nuevo Horizonte, una empresa conocida de antes por todos nosotros, acá de Lima Este. Tras la amenaza de extorsión, esto realmente es preocupante, ya son casos que son del día a día para todos nosotros, ¿no?
0: Lamentable.
1: La inseguridad vuelve a golpear al transporte público, un día más, como todos los días. Chofer de la empresa Nuevo Horizonte ha sido baleado en ATE.
0: Lamentable.
1: En medio de presuntas amenazas de extorsión. Dirigidas contra esta empresa que ya eran seguidas, y bueno, lamentablemente este ataque genera preocupación entre los conductores y pasajeros, sobre todo. Uh-huh. Mientras las autoridades deberían ya determinar cuáles son los planes a seguir, porque ya los transportistas, aparte de exigir mayor seguridad, Dante, están pidiendo hacer una huelga indefinida, una huelga total. Uh-huh. Entonces, acá los perjudicados van a ser la población, pero qué lamentable que uno salga de su casa con este terror, con este miedo, ¿no? Sí. Saber si le puede pasar algo en el transporte público, los choferes que están siendo baleados todos los días. No estamos hablando de uno o dos por semana, todos los días choferes baleados. Realmente, si nosotros acá siempre decimos que hay que darle tiempo al gobierno, hay que esperar cuáles son sus planes. Bueno, son 15 días ya que están pasando y todavía no vemos cuándo van a presentar ese famoso plan al Congreso para que lo puedan aprobar, porque necesitamos medidas urgentes. Esto no puede seguir así. Urgentes, acabar, y sobre todo tener mano dura con estos criminales, que no le tiemble la mano a la presidenta, al ministro del Interior, al ministro de Defensa, para poder tener un plan y erradicar esta lacra que lo único que
0: y hace. Y es un tema que también totalmente lo tocamos, Richard, también, creo, si no me equivoco, el día de ayer. Hablamos de este tema de que hay que poner manos duras, que las leyes no deben ser blandas, que las leyes deben y tienen que ser así, drásticas, porque una ley blanda, bueno, ante los delincuentes, ¿no? Sobre todo los delincuentes al sicariato, extorsión, ¿no? Que es lo que se ve día a día, ante esos actos delincuenciales, yo creo que las leyes no deberían tener contemplación, ¿no? ¿Por qué tener contemplación con quienes hacen daño a la gente, a quienes matan personas? ¿Por qué tener contemplación y por qué ver sus derechos con las personas que no respetan los derechos de la vida de los demás? O sea, es una persona que debe y tiene que perder sus derechos. O sea, lamentablemente las leyes son muy, muy blandas. Totalmente. Hay que ser drásticos.
1: Totalmente. Mira, ahora ya esta empresa Nuevo Horizonte anuncia suspensión de sus actividades, por hoy y por mañana. Uh-huh. Entonces, partimos desde un punto muy importante acá para todos los que les interesa, obviamente, trabajar y ganarse el pan. ¿Cuántas familias están detrás de todos esos transportistas que el día de hoy y mañana van a verse perjudicados por todo esto que está pasando? Y eso es solamente cierto. Una empresa que es Nuevo Horizonte, la cual ha sido baleada por estos delincuentes. Y las demás empresas, estamos hablando de muchas familias que todos los días se ven afectados por estas lacras, por estos delincuentes. Y la policía, yo aplaudo la medida y estoy de acuerdo que saquen a los militares y estén patrullando los paraderos, estén patrullando los lugares donde están estos carros, el sitio donde guardan este tipo de transporte, pero esto tiene que ir más allá adelante. Esto tiene que ser un servicio minucioso de inteligencia, porque lo que está haciendo en estos momentos el delincuente, el extorsionador, es, como ya está en, ahí están los policías, ahí están los militares, se van 3, 4, 5 cuadras más allá y ahí pero comienzan con la balacera.
0: Yo insisto en este tema. A ver, mira, ¿cómo podemos acabar con toda esta ola criminal? Si yo fuera presidente, ¿no? Propondría al Congreso que se promulguen, que se modifiquen, que haya las maneras de poder, las leyes, porque Richard, las leyes lo que hace todo, de nada va a valer que saquen los militares, como tú dices, a la esquina y los delincuentes se van a la otra esquina, es muy cierto, Y también es cierto que no se va a poder abastecer, obviamente la policía y los militares no se van a abastecer, no van a estar en cada cuadra, no se van a abastecer. Van a estar en una cuadra, en un paradero y otro paradero más allá, de cierto tramo en cierto tramo, o puntos importantes estarán la policía con los militares. Y como tú dices, los delincuentes le van a sacar la vuelta.
1: Así es.
0: Le van a sacar la vuelta. Entonces, ¿es una medida disuasiva? Sí. ¿Es la solución concreta? No. Ahora, la solución concreta sería, señores, las leyes. Las leyes debe y tiene que ser más duras, severas, drásticas para el delincuente. No, que los derechos humanos, que la ONG no lo...
1: Señor, nos salimos. Como siempre.
0: Nos salimos de ahí.
1: Así es.
0: Nos salimos de ahí. Porque, a ver, ¿cómo piensas tú derrotar, ¿no?, la delincuencia poniendo militares, policías y que le sacan la vuelta por ahí los delincuentes? Y bueno, ya por ahí logran capturar con trabajo e inteligencia, ya lo atrapan. Una banda, dos, tres, cuatro, cinco, van cayendo, van atrapando. Y las leyes siguen siendo blandas. ¿Qué pasa? Vuelven a salir en poco tiempo o en unos años o por buen comportamiento o porque rompió la mano y ya están después afuera nuevamente. ¿Por qué? Porque la ley no permite. La ley no permite porque la ley es blanda.
1: Así es.
0: Entonces, el punto es la ley. La ley. La ley es la que manda.
1: Y muchas veces también, Dante, el tiempo que se toman por juzgar a un delincuente.
0: Es cierto.
1: Demasiado. Mire, sin irnos atrás, el tema este del monstruo que lo capturaron en Paraguay.
0: Ajá.
1: Que era el líder de una organización gigante que dominaba todo el Cono Norte.
0: Exacto.
1: Lo capturaron, lo trajeron acá y desde el año pasado todavía está siendo juzgado, comiendo tres veces al día, durmiendo calientito en la cárcel.
0: Es cierto.
1: Y no sabemos cuándo va a tener sentencia.
0: Es cierto.
1: Y estamos hablando del cabecilla principal de una banda de organización de extorsionadores grandes en Lima,
0: sí,
1: Norte.
0: Ahora, ese es un tema también como para poner, obviamente así, en énfasis para que puedan darle celeridad. Así como le dan celeridad a los casos de, ¿no?, del abuso contra la mujer o contra el niño, que me parece correcto, está bien, debe y tiene que hacerse así. Pero también en este tema, al menos en estos temas, ¿no?, de estas bandas que hoy en día están liderando, están pugnando y están creando el miedo, el terror y la zozobra entre los pobladores, al menos en estos casos debería haber celeridad. Extorsión, sicariato, que es lo que vivimos, ahí en esos puntos denle celeridad, así como le dan al tema de la mujer, del niño, de los... Igual, tal cual, porque es un tema que nos compete. Si te van a dilatar, se van a demorar, ¿qué tantas investigaciones, digo yo, tienen que hacerle? Porque, mira, esta persona, hay pruebas, hay indicios, y no sé qué cosas más están esperando y qué cosas más quieren,
1: sí,
0: porque hasta salía en cámara Richard y se burlaba. Atrápeme, pues, a ver si pueden. Ineptos, le decía la policía. O sea, se burlaba encima. Hay videos, y ¿qué más están esperando? ¿Qué más prueba quieren?
1: Increíble,
0: no entiendo.
1: Sí. Acá hay un comentario de un oyente, Jorge Taipe, nos menciona, tiene que haber un soldado en cada micro. Ese es un tema también para debatir, Dante, ¿no? Uh-huh. Si bien es cierto, la población ya pide a gritos,
0: sí,
1: ¿no? Ya esto se está saliendo de control. Mira, la población pide un soldado, un militar por cada micro. He escuchado muchos opinólogos sobre, uh-huh, este tema, dicen, no, pero el soldado solamente tiene que estar para resguardar la seguridad en un caso de guerra, en caso de desastre. Si están dentro de un micro y empieza a balear un extorsionador, quizás como no está preparado, empieza a responder y mata uno, dos, tres pasajeros. A ver, señores, la presencia de un militar o un soldado dentro de un micro en la estación, en el paradero, es un tema disuasivo para el delincuente, para el extorsionador. No quiere decir que con esto la delincuencia, la extorsión se va a acabar. La Policía Nacional, pienso yo, que debería estar armando ya un plan de contingencia para acabar con la extorsión, pero esto simplemente es el primer paso, es un tema disuasivo. De decirle a la gente, con esta imagen de un militar, de un soldado, en cada micro, como dice nuestro oyente Jorge, para disuadir al ladrón y para hacer que no esté en este paradero matando como siempre lo hace. Pero el plan de la policía tiene que ser otro, vayamos más allá. Esto se combate con inteligencia, porque estos miserables no actúan solos Y no es que están actuando en esto por ser la primera vez. Toda esta organización viene de afuera, Dante.
0: Exacto.
1: Viene
0: exacto.
1: del extranjero. Entonces, la policía tiene que hacer un trabajo de mucho tiempo, de mucha inversión, porque esto genera mucho dinero. Y la presidencia, la presidenta de la República ya tiene que ponerse de una vez los pantalones y saber que este tipo de combate contra la criminalidad cuesta mucho dinero. En vez de estar gastando dinero en cosas que no tienen nada que ver para el país, la inversión en la seguridad en estos momentos es prioridad. Y así tiene que ser.
0: Yo considero que, y voy a insistir en esto, y no voy a parar porque yo creo que esto me parece importante,
1: las leyes.
0: Pondrás un militar en cada vehículo, en cada carro, en cada unidad de transporte, le van a sacar la vuelta igual. O sea, igual estos delincuentes, estas lacras, se las van a ingeniar para poder combatir a esta ola de delincuencia. Ahora bien, un tema, supongamos que hay un militar en cada vehículo ya, vamos a poner el hipotético caso, ¿no? Ya, eso no te asegura nada que haya un ataque contra el conductor.
1: Así es, totalmente.
0: No te asegura nada. Dice, uy, no.
1: Pueden buscarse su dirección del
0: claro,
1: conductor.
0: Igual. O de repente, estos tipos pululan en moto normalmente.
1: Así es.
0: Una moto lineal al costado del chofer, pum, disparó y se va. ¿El militar qué va a hacer? Bajar recién de la unidad para darle alcance. No tiene moto. Va a ir caminando. O sea, ahí no nos ponemos a pensar.
1: Claro.
0: Y, o sea, ahí no, ahí puede haber un fuego cruzado. Bueno,
1: totalmente.
0: Ya dispara. Y ese fuego cruzado es perjudicial, porque el delincuente va a disparar a diestra y siniestra y ahí sí le va a caer un montón de gente en el vehículo.
1: Claro, y no solamente Dante queda ahí, porque si no cometen su objetivo en ese momento, van contra la familia del conductor.
0: Sí, exacto, se la van a ingeniar. O sea,
1: así es.
0: El tema acá es que las leyes deben, de verdad, yo propondría que es cadena perpetua. Cadena perpetua para los casos de extorsión y sicariato, señores. Cadena perpetua. Partiendo de ahí, ya que haga todo el contingente de inteligencia, que haga los proyectos disuasivos y todo lo demás. Pero que comiencen a caer, ya sea por el trabajo de inteligencia o por ende, por cualquier motivo, que comiencen a caer y desde el primero que cae con esa nueva ley y se cumple, ¿sabes qué? Cadena perpetua. Vas a ver, Richard, que de ahí va a comenzar a cambiar las cosas porque van a decir... Se puso los pantalones el gobierno.
1: Así es.
0: Y se puso duro contra los casos de extorsión y sicariato. Y no le está dando tregua. Delincuente que es atrapado, al menos en esto de extorsión y sicariato me estoy refiriendo. No me estoy refiriendo a otros casos de ladrones de celulares. No. Extorsión y sicariato. Los otros tienen su pena también. Bueno, pero estos son los temas que, digamos, nos compete más lo que es extorsión y sicariato y en el cual se debe combatir más. Y es, debe haber una cadena perpetua, ¿no? Que no salgan nunca, que lo atrape y que no salgan nunca. Para que sea, quede un precedente, ¿no? Y para lo demás, y lo piensen bien antes de querer meterse en este tipo de cosas.
1: Y también, Dante, limpiar, como estuvimos hablando el otro día, la casa de adentro para afuera.
0: Cierto.
1: Ver a las malas autoridades, a los malos policías y sobre todo al director del INPE. ¿Qué está haciendo uh-huh. en las cárceles de nuestro país?
0: Ajá.
1: Que muchas veces... Este tipo de crimen sale de las cárceles, la orden sale de adentro.
0: Exacto.
1: Entonces,
0: exacto.
1: ¿Qué está haciendo o qué va a hacer la población? Quiere saber qué va a hacer la presidenta de la República con el director del INPE. ¿Le va a pedir algún tipo de información?
0: Lo conversamos el otro día también aquí en el programa, que también para ese tipo de personas debería haber una sanción ejemplar también, para no permitir esos actos de corrupción, porque esa es corrupción, ¿no? Que tú dejas pasar... cosas al penal, deja pasar cosas porque te soltaron un billete, es así, tal cual. Te haces la vista gorda porque te soltaron un fajo billete. ¿Sabes qué? Voy a pasar esto, pues ya te cae lo tuyo. Le dan su billetón y se hace la vista gorda y comienzan a pasar. Así como pasan los celulares, así como pasa trago, así como pasan los chips, así como pasan el internet. Porque hay corrupción, eso se llama corrupción, porque no está cumpliendo su labor ese personal.
1: Y ese personal, Dante, disculpa que te corte, debe ser sancionado drásticamente. Y nunca más debería volver a trabajar en el Estado.
0: Muy cierto, muy cierto. Claro, tiene que ser así, sanciones así drásticas y ejemplares para que también estas personas tengan miedo antes de caer en la tentación de meterse en algo ilícito. Tienen que pensar en las consecuencias. ¿Qué va a pasar si yo acepto esto? No me conviene, me voy de preso de por vida o no sé, y ya por miedo, por temor, al menos lo va a pensar. lo va a pensar y no, a lo mejor no me meto en cosas, estoy tranquilo, ganando mi título honradamente, no me meto, no. Y se acabó la corrupción.
1: Y terminar también, Dante, con las hay muchas cárceles en todo el Perú que están a medio hacer y se han quedado así como elefantes blancos. Uh-huh. ¿Y por qué no pensar también en una cárcel como el CECOT del gobierno de El Salvador, del presidente Bukele?
0: Exacto.
1: Una cárcel donde estén los delincuentes ranqueados, pero que no sea como Chayapalca, pues. Porque uh-huh. en Chayapalca hacen cada 6 meses requisa, encuentran un celular con wifi, ajá. encuentran esto, encuentran lo otro. Entonces,
0: ¿quién lo permite?
1: Pues, exacto.
0: ¿Quién lo permite? ¿Quién hace que pase esas cosas? Porque alguien está corrompiendo, alguien está coludido, ¿no? Una autoridad que está dentro, que está haciendo mal las cosas, y como tú dices, Richard, se debe examinar, investigar y sancionar drásticamente y extirpar, sacar lo malo. La casa se limpia por dentro, como tú lo dices, Richard, y sacar los malos elementos para quedarnos con los buenos elementos ahí.
1: Y mira que estamos hablando del penal de máxima seguridad del país, Chayapalca, imagínate cómo estará el resto. Entonces, acá debe hacerse una réplica del CECOT de El Salvador. Uh-huh. Una cárcel donde vayan estos delincuentes, estos extorsionadores que tú dices, uh-huh. y estén prácticamente a pan y agua.
0: ¿Sí?
1: Porque también, como lo mencionábamos el otro día, una de las sanciones, en este caso el presidente Bukele en El Salvador, es que estos desgraciados, estos delincuentes que mataron infinidades de personas, uh-huh. coman solamente frijoles en el día.
0: Claro.
1: Porque dijo, si un salvadoreño no puede, hasta que un salvadoreño no coma carne,
0: Richard,
1: todos los días,
0: Richard,
1: lo hagan igual.
0: Richard, ni frijoles es alimento. Le daría arroz más, arroz.
1: Mira, yo tengo mi corazón de derechos humanos y más todavía.
0: Apunte de arroz, frijoles alimento, lo más bien
1: alimento. Arroz y agua.
0: Arroz y agua, ya está, suficiente para que llene el buche, nada más.
1: Es que eso es lo que se necesita, Dante, en nuestro país. Que la gente, que el delincuente, perdón, tenga temor de ir a la cárcel, que tenga miedo.
0: Ese es el punto.
1: Que tenga pavor y diga, no, acá, ahí me quedo, ya no más. A eso tenemos que llegar.
0: Ese es el punto. Y no es que seamos, ay, qué mal, no es que seamos, mire, señores, malos son ellos que matan a nuestros hermanos.
1: Así es.
0: A nuestra familia, a nuestros conciudadanos. Esos son malos. Eso es maldad, porque lo hacen por dinero, por un puñado de plata. Eso sí que es hacer lo malo. Y cuando tú haces lo malo, debe y tiene que haber consecuencias. Para eso están las leyes. Si tú haces algo malo, algo en contra de la ley, vas a tener consecuencias. Hagámoslo bien. Hagamos lo bueno, hagamos lo correcto, y no nos va a molestar ni las leyes, y vamos a estar en tranquilo y en paz, Richard. Pero lo malo es que esa gente se quiere ir por el mal camino, por lo fácil, dinero fácil, Richard.
1: ¿Y a qué tipo de gente extorsionan?
0: Eso.
1: ¿A qué tipo de
0: gente? Al pueblo.
1: Exacto, a la gente más humilde.
0: Exacto.
1: A la gente que sabe que no tiene cómo defenderse, que sabe que cuando va a ir a pedir ayuda a la autoridad no va a recibir el apoyo necesario y al día siguiente lo van a matar. Por eso,
0: exacto,
1: es que muchas de estas personas callan y pagan su cupo.
0: Es cierto.
1: Hagamos una suma rápida, ¿no? Ponte aquí en el distrito en el que estamos nosotros, uh-huh. un color de moto. Vamos a ponerle un nombre, ¿no? El señor de Muruguay,
0: ya,
1: que tiene 250 motos. Cada mototaxista de 5 soles por día.
0: Exacto.
1: Multiplíquenlo por los 150 diario. Uh-huh. Imagínate lo que puede recaudar un extorsionador de manera semanal y de manera mensual. Estamos hablando de millones de soles que esta gente mueve desde la comodidad de su casa, de su hogar, viendo televisión, viendo una película, y aquí no pasa nada.
0: Exacto.
1: El mototaxista sigue pagando todos los días su cupo porque es la manera de cómo ellos trabajan tranquilos.
0: Y llevan su pan para el día a día, se esfuerzan por llevar un pan a su casa para que el otro comechado, el otro delincuente, venga a llevarse su dinero así, pues, ¿no?
1: Y estos desgraciados todavía cuando mandan su mensaje de extorsión dicen... Para darte seguridad.
0: ¿Qué seguridad?
1: Tienes que colaborar con nosotros para darte seguridad.
0: Increíble.
1: Increíble.
0: Increíble.
1: Mano dura. Solamente es la única
0: dura.
1: Manera como salgamos de eso.
0: ¿No? No hay otra, Richard. No.
1: Y el cambio de leyes.
0: El cambio de leyes. Si ellos son duros, las leyes deben y tienen que ser más duras para ellos. Más duras para ellos, para que puedan cambiar el país. Porque mientras hagamos unas leyes blandas, estos se van a reír. Por eso se burlan, pues. Cuando lo atrapa la policía, hasta sonríen en la cámara. Se van sonriendo, no tienen miedo. Eso, no tienen miedo. Tú lo dijiste. Ellos deberían tener pavor y tener miedo, ¿no? El ir a la cárcel. Y eso debería ser así. Porque por miedo, por terror, por pavor, no te meterías en cosas que no deberías meterte. Por miedo, ¿no? Me atrapan y me caigo preso de por vida, me malogro mi vida. No, no, no, no, mejor trabajo tranquilo. Y no te metes en cosas. Pero no, como dicen, oye, compadre, todo está arreglado, ahí los jueces son corruptos, los policías, aflojas un billete y te sueltan. O sea, no, por eso que lo hacen.
1: Y el mundo ríe al revés. Y definitivamente bueno, también, Dante, ponerle, hacer hincapié en el tema de sacar a los malos elementos venezolanos. Sabemos que hay muchas personas venezolanas, colombianas, que están trabajando acá de manera correcta y aportan al país con su trabajo, bienvenido sea.
0: Exacto.
1: No estamos en contra de los buenos extranjeros que vienen a aportar a nuestro país.
0: Así es.
1: Pero aquellos malos venezolanos, colombianos en este caso, que hacen este tipo de extorsión, cobran cupos, cuando la policía los agarra, cambiando, como tú dices, las leyes, deberían ser expulsados de manera definitiva y rápida. Y el ministro del Interior poner una valla de militares, de policías en las fronteras para que no puedan ingresar. No es tan difícil si se lo proponen. Cuando uno tiene decisión política y ganas de ayudar al prójimo, a la gente, al pueblo, se puede hacer. Pero acá es lo cierto que falta justamente es ese tipo de decisiones. No podemos estar nosotros teniendo un extranjero, habiéndolo capturado en la cárcel, pues manteniéndolo, porque hay que gastar en un preso luz, hay que gastar comida, desayuno, quieran o no, las leyes todavía son así. Ya demasiado tenemos con nuestros delincuentes en las cárceles ahí, manteniéndolos como no debe ser, para todavía tener un extranjero. Deberían ser expulsados. Estamos hablando de los malos elementos.
0: Exacto.
1: Que se entienda bien, por favor. De un delincuente extranjero que viene y le dispara en la cabeza a un comerciante por no pagar su cupo. A ese delincuente nos estamos refiriendo.
0: Exacto. Así muy es. Bien dicho. Claro, es que es así, pues, no es así. Si no, ¿cómo vamos a frenar toda esta ola? Los malos elementos se van, se les bota, se les echa fuera, o se les atrapa y que cumplan, que pugna su condena, ¿no? En la cárcel por el mal y por el daño, por el tremendo daño que hace Richard. ¿Cuántos hijos sin padres, ¿no? ¿Cuántas esposas, ¿no? Sin el sustento de su esposo por un delincuente, por un desgraciado, por un indeseable que por dinero acabó con la vida de un hombre trabajador, de una persona. Es increíble los niveles que hemos llegado y ante esta situación la única manera es ponerse duro, así el estilo Bukele, pues, ¿no? Que se puso duro y cambió toda su reforma y mira, siendo uno de los lugares más inseguros, hoy en día se ha vuelto pues un lugar súper seguro.
1: Sí, así como lo estábamos comentando hace un momento, también el gobierno tiene que ponerse ya a trabajar de una vez en este tema, Dante. No podemos estar esperando, no podemos estar viendo que el día de mañana hay otro muerto, que pasado mañana cierra nuevamente otro medio de transporte, que hay un paro programado para tal día, porque los paros también perjudican a la población que sale a trabajar todos los días.
0: Exacto.
1: Entonces, ya el gobierno tiene que ponerse a pensar de una vez y actuar rápido. Acá no hay tiempo de esperar. No, señores, ya. Si el gobierno en estos momentos está viendo, analizando, descifrando planes para presentar al Congreso, esto es un llamado ya a que el gobierno acelere ese plan que está por presentar al Congreso y los congresistas, los diputados, senadores, lo evalúen de manera rápida, que no se tomen su tiempo. Ah, no, de acá en 48 horas, una semana vamos a responder, pasa por la comisión de ética, pasa por la comisión de esto, por la comisión de allá. No, señores, si el gobierno presenta un plan contra la seguridad, que se evalúe de manera prioritaria, rápida, en 24 horas, que se queden a debatir todo el día, porque para eso le pagamos nosotros el sueldo a los diputados, a los senadores, para que ellos debatan las leyes y si es posible no vayan a su casa, que se amanezcan ahí, que trabajen todo el día para que respondan de una vez al gobierno y el gobierno pueda actuar de manera rápida contra estos delincuentes. Eso es lo que quiere el país, que nuestros políticos se empapen y trabajen por el pueblo, que escuchen a la gente, que escuchen al bodeguero, al comerciante, a la señora que vende huevo de corniz, jugo de naranja, que todos los días tiene que pagar un cupo para poder trabajar tranquilo. No podemos seguir viviendo así, definitivamente, Dante.
0: Mira que El Salvador, siendo uno de los países más violentos del mundo, Richard,
1: claro,
0: ¿no?
1: Era uno de los países,
0: ¿no? A registrar una tasa récord de 1.3 homicidios por cada 100.000 habitantes, ¿no? Al cierre de 2025, estoy leyendo por acá las estadísticas, este drástico cambio en la seguridad pública se logró bajo la administración del presidente Nayib Bukele a través de una fuerte ofensiva estatal.
1: Así es.
0: Una fuerte ofensiva estatal contra las pandillas. Plan de control territorial, ¿no? Que es una estrategia integral del gobierno para recuperar los territorios dominados por grupos criminales mediante despliegue de la policía y las fuerzas armadas. el régimen de excepción, una medida de emergencia aprobada a partir de marzo del 2022 que suspendió ciertos derechos constitucionales, facilitando la detención masiva de decenas de miles de presuntos miembros de MS-13 y del barrio 18. Mira, ese régimen de excepción, que fue una medida de emergencia aprobada en marzo del 2022, que logró suspender esos derechos constitucionales que tal, ¿no? Esos defensores.
1: Justo lo que estábamos hablando.
0: Lo comentamos. Sí. Esos defensores, los delincuentes, ahí está, se salieron de ahí para que no haya defensa contra los delincuentes. Y el sistema penitenciario, la reclusión de los acusados en cárceles de máxima seguridad bajo condiciones estrictas y la construcción de centros de reclusión masivos,
1: SECOT, claro.
0: Para aislar a los cabecillas y reducir el margen de operación del crimen organizado. Resultados, impacto social, caída pues de homicidios, el claro. País acumula cientos de días sin muertos, ¿no? Sin violencias, desplomado de las estadísticas antes que lideraban los índices de criminalidad. Bueno, así hubo es. Un cambio total, ¿no?
1: Total.
0: Hubo un cambio total y es más, hasta los de cabecillas, digamos, de otros países, ¿no? Como en Estados Unidos, otros países, los mandan al SECOT. O sea, mira así que se ha vuelto es. Hasta como un negocio para El Salvador, de verdad. Se ha vuelto porque pagan. ¿Sabes qué? Mira, quiero que vayan allá porque ustedes tienen penal de máxima seguridad y hay todo un arreglo de dinero ahí, obviamente, sí. Y se ha vuelto como un negocio. Mira, siendo el más inseguro, un país inseguro que era, ahora se ha vuelto uno de los más seguros.
1: Es
0: que
1: hasta, increíble.
0: Increíble, ahora, mira el cambio.
1: Yo digo, ¿por qué no imitar lo bueno?
0: Exacto.
1: ¿Por qué no imitar lo bueno? Si esto ha tenido obviamente un resultado positivo en El Salvador, que es un país latinoamericano, ajá, hay que decirlo, sí, parecido al nuestro.
0: Exacto.
1: ¿Por qué no hacer lo mismo acá? Muchos me podrán decir en estos momentos, en los comentarios, sí, Richard, pero El Salvador es un país de 3 millones de habitantes, Perú tiene más de 34 millones de habitantes. Pero empecemos por algo.
0: Exacto.
1: Por replicar lo bueno, pero de diferente manera, con más población nosotros como peruanos que somos.
0: Uh-huh.
1: Pero que se haga, como tú lo acabas de decir, Dante, la criminalidad bajó automáticamente.
0: Sí.
1: ¿Por qué? Porque el presidente Nayib Bukele puso mano dura. Eso es lo que se necesita. Y renunció a este tema de los derechos humanos, porque el primer objetivo de Nayib Bukele era salirse, uh-huh, de esta organización de derechos, como decía Porky, no en campaña, derechos inhumanos, no, ajá, humanos,
0: y
1: porque
0: pacto,
1: defienden al criminal.
0: Y el pacto de San José.
1: De también. San José.
0: Ajá.
1: Saliéndose de ahí, pudo capturar a todas estas lacras y tratarlos como lo que son,
0: uh-huh,
1: como unos delincuentes, como unos depravados, como unos asesinos, y hoy no salen más de prisión.
0: Esos
1: delincuentes que están en el SECOT, Dante,
0: uh-huh,
1: no ven la oscuridad, todo el día tienen la luz prendida,
0: uh-huh,
1: para que ellos no sepan que hay un cambio de horario. Imagínate el lado, sí, emocional, cómo los,
0: wow,
1: atacan. Comen solamente lo que te dije, frijoles todo el día,
0: uh-huh,
1: y el agua con el que se bañan, ajá, es el mismo agua que ellos toman.
0: Mire, ¿ves?
1: Una forma prácticamente de ir matándolos emocionalmente poco a poco. Y eso es lo que se merecen, porque estos delincuentes de las pandillas, de las maras salvatruchas en El Salvador, tenían como un régimen y un objetivo.
0: Mira, Richard, eso crea miedo.
1: ¡Claro!
0: Eso crea miedo, zozobra y terror, ya no al poblador, sino al delincuente.
1: Así es, mm, así es. Que lo piensa muchas veces y dice, no, yo ya no más, acá quedo,
0: no,
1: definitivamente.
0: Yo me retiro de esto, dirán muchos, se salen de ahí, no, yo de acá no, ya me salgo de esto. Porque claro, imagínate, ya tiene miedo y terror y pavor de caer preso porque ya sabe lo que le espera. A eso es lo que hablábamos justamente, ese es el tema.
1: Y Dante, hay muchas organizaciones, las famosas ONGs que en estos momentos, que por ahí la información la puedes encontrar fácilmente, todavía piden justicia para estos delincuentes.
0: Increíble.
1: Salen a decir, no, están muriendo, que han muerto 100 personas, 200 personas en las cárceles del SECOT, que eso es inhumano. Discúlpenme con lo que voy a decir, señores oyentes, discúlpenme adelante con lo que voy a decir,
0: uh-huh,
1: pero me parece 100, 200 muertes poco para estos delincuentes.
0: Realmente.
1: Estos desgraciados mataban al día más de 10, 15 personas y tenían un porcentaje que manejaban ellos a ver quién mataba más, quién asesinaba más.
0: Exacto.
1: Entonces, imagínate manejarse de esa manera en un país tan duro como fue El Salvador, y hoy en día es un ejemplo, como tú lo mencionas,
0: y
1: no merecen la vida.
0: Y mira dentro de ¿no? O sea, el debate y la crítica, por decirlo así, ¿no? Del gobierno de Bukele, ¿no? Los derechos humanos, salieron ahí los derechos humanos, y los organismos internacionales, dice, han señalado que hay abuso de poder, detenciones arbitrarias y la falta de garantías procesales individuales durante los operativos masivos. Falta de, perdón, se refiere a ustedes que, o sea, no está bien que el señor presidente haga ese tipo de cosas porque los derechos humanos, los dicen, derechos humanos. Uy, no, hay abuso de poder. Abuso de poder, no, señor. Se ajustó la correa, se puso los pantalones, dijo, no, ni más.
1: Así es.
0: Mi país, no, ya no va a ser de ustedes. Así que ahora van a ver lo que es gobernar con autoridad y con poder. Y voy a utilizar ese poder para hacer una lucha frontal directo a la delincuencia. Así, directo, tal cual. Y eso es tal cual. Así que pueden gritar, jalarse los cabellos, los derechos humanos, los organismos internacionales, pero no. Aquí, lamentablemente, tenemos que salirnos de eso, tenemos que...
1: Igual en el Perú.
0: Sí,
1: claro.
0: Igual.
1: Yo pregunto, Dante, ¿dónde estuvieron los derechos humanos y estas organizaciones llamadas ONG cuando no estaba el presidente Bukele y dominaban las pandillas
0: ahí
1: en El Salvador?
0: Ahí no salían los derechos
1: ¿Decían
0: humanos.
1: ¿Algo?
0: Ay, ¿dónde tanta gente muere
1: por,
0: a causa,
1: claro,
0: de la
1: por la gente, por el pueblo salvadoreño, cuando, ajá, los mataban? ¿Decían algo?
0: Nada, no salían.
1: Estamos que viviendo en el mundo al revés.
0: Claro. Yo creo que esta organización, yo creo que ha sido creada por delincuentes.
1: Así es. Hay un fin detrás de todo eso.
0: Ha sido creada por delincuentes. Así como hoy en día, o no sé si ahorita o más adelante, no sé, no quiero decir nada, pero de repente también... Mira, se habló del terrorismo hace muchos años atrás. Del terrorismo, ¿no? Y se habló que en el futuro estos organismos, ¿no?, de terrorismo se iban a meter en el gobierno, pero ya no con armas, sino a través de organización política.
1: Exacto, y están actualmente en el gobierno.
0: ¿Te das cuenta? Entonces te das cuenta, han cambiado la estrategia. Entonces, igual, ¿quién? Y ahí cambian y hacen todas las movidas y todas las fichas. Igual, estas organizaciones de derechos humanos que solamente sirven para defender a los delincuentes, al terrorismo, son creados solamente por este tipo de entes, este tipo de personas que quieren defender solamente lo suyo, nada más, pero no al pueblo. No defienden al pueblo, defienden a los delincuentes. Así que tenemos que salirnos de ese tipo de derechos humanos y las organizaciones que no nos suma. No nos suma.
1: Para nada.
0: No,
1: y eso, ayuda. Y eso ha pasado acá, Dante. Exacto. Recordemos que lo comentábamos la vez pasada, estas organizaciones, estas ONG quisieron justamente denunciar y quisieron meter preso a nuestros héroes de Chavín de Huántar, que en su momento vencieron al terrorismo en la toma de la embajada en el año 97, ¿recuerdan? Estas organizaciones salieron en contra de esta rebelión que se hizo y quisieron darle la razón a los delincuentes, a los terroristas. Entonces, ¿cómo el pueblo puede aceptar, la gente, nuestro país que vivió la toma de la embajada por los terroristas, por el MRTA, estar de acuerdo que a estos delincuentes se le indemnice y a nuestros héroes de Chavín de Huántar que vencieron al terrorismo, los metan presos y los lleven a un juicio? Es increíble. Entonces, muy siempre cierto, están defendiendo a este tipo de criminales y muchas veces se salen con la suya. ¿Por qué? Porque hay muchas familias de terroristas, de delincuentes, que han sido indemnizados y el gobierno les paga una mensualidad. Es increíble.
0: Entonces, yo creo que ahí nomás es para que se dé cuenta el pueblo, se dé cuenta la gente, que este tipo de organizaciones no ayuda al pueblo. Y tú sabes que si tú vas a formar algo, debe ser de ayuda a tu comunidad, ayuda a tu pueblo. No vas a crear una organización para defender cosas que van en contra de los derechos. Ahí sí, de los derechos, pero de las personas que hacen lo bueno y lo correcto. Como yo lo comenté el otro día, desde el momento que una persona tiene la potestad de elegir el camino bueno y el camino malo, ¿me voy por el camino correcto o me voy por el camino malo? Desde el momento que tú tomas la decisión de elegir el camino malo, hacer daño, hacer maldad, meterte en extorsión, sicariato, matar personas, desde el momento que estás en ese camino, se acabaron tus derechos. Debería ser así, para mí, Para mí debería ser, se acabaron tu, acá no hay derechos humanos, que no, se acabaron tus derechos porque tú estás también acabando con los derechos de vidas de otras personas. Estás atentando con la vida y es un derecho también la vida. Es un derecho. Está en la Constitución, tenemos derecho a la vida y no hay ni una persona que tiene el derecho de quitarle la vida a otra. Así que el momento que tú cometes ese acto, tú ya no tienes derecho porque no sabes respetar los derechos de los demás. Así de simple, hay que ser tal cual y radical.
1: Y lo acabas de decir hace un momento, Dante, que justamente cuando se venció al terrorismo, y te vas a acordar de esto, cuando atraparon a Aimel Guzmán en pleno acto, que lo atraparon, él señaló a su cabeza y dijo, podrán vencernos, pero lo que queda acá, en el cerebro, en la cabeza, jamás lo vencerán. Eso solamente es un recodo para la historia. Y eso es justamente lo que estamos viendo hoy, como lo acabas de decir hace un momento, transportado al ente, al área político. Porque hay muchos partidos políticos, y hay que decirlo, señores, sin miedo, hay muchos partidos políticos que en estos momentos son disfraces, están disfrazados y tienen gente del Movadef. ¿Qué es el Movadef, señores, para nuestros amigos oyentes? Es el brazo político de Sendero Luminoso. La organización criminal más grande que tuvo el país, que ya no están en estos momentos manejándose con armas, sino de manera intelectual. Y es lo estamos viendo en el partido, por ejemplo, de Juntos por el Perú, que justamente pasamos esa noticia, Dante. El día de ayer salió la bancada de Juntos por el Perú para crear una comisión netamente para liberar al señor Pedro Castillo. Este partido político están más preocupados en liberar, en crear una comisión que trae mucho gasto, habrá que decirlo también, en vez de estar preocupados en la seguridad, en la criminalidad, en la extorsión, en el sicariato, en el fenómeno del niño. No, su prioridad es liberar al señor Pedro Castillo, que se olvida que tiene una sentencia y está en la cárcel por cometer un acto de rebelión, que no le salió es otra cosa, pero lo cometió en televisión nacional ante todo el país. Y estos señores del partido Juntos por el Perú ponen como prioridad crear una comisión para liberarlo. Ahí estamos viendo justamente el manejo político de cómo se lleva este tipo de casos. ¿A quiénes le preocupa realmente el país lo que está pasando? ¿Y quiénes están preocupados en otra cosa? Esas cosas también tienen que cambiar, Dante, definitivamente.
0: Se viene a la memoria, justamente mencionaste tú, Richard, me estaba recordando, sí, efectivamente, cuando capturaron a Abimael Guzmán, él señaló su cabeza, pues no dijo así, enseñar como diciendo la ideología que ellos tienen, ¿no? Tienen su pensamiento, tienen una ideología que ellos tienen, y a eso se refería Abimael Guzmán. Justamente recordarás que ellos se metían en las universidades, para poder implementar su ideología, ¿no? Transmitirle a los jóvenes, a los futuros profesionales, mira que tanto daño le hacían. Y no solamente eso, también se iban a comunidades, se iban a muchos pueblos, claro que sí, a llevar su ideología. Y ahí sí, a la fuerza, si tú no estabas de acuerdo con su postura, con su ideología, ahí sí los mataban.
1: Y es un poco, Dante, disculpa que te corte, lo que hacen actualmente estos grupos políticos ideologizados, como el Movadef, que ya no hacen lo que tú mencionas, sino de distinta manera. Van a los pueblos del sur, en las personas que carecen de información, personas humildes, y los obligan a que salgan a darle la contra cuando viene un candidato que para ellos no le parece. A tirarle cosas, a decirle asesino, lárgate, tirarle orine, tirarle piedra, crear inseguridad, bloquear carreteras. El fin es el mismo. Las formas han cambiado.
0: Claro. Yo le diría a esos pobladores, nuestros hermanos, le diría lo siguiente. Somos libres y seámoslo siempre.
1: Basta ya de estar peleándonos, Dante, como, como sociedad, como peruanos, de que tú eres de izquierda, tú eres de derecha, que tú apoyas un candidato, que tú has apoyado al otro. No, todos somos peruanos.
0: Así es.
1: Y basta de dividirnos, de decir no, que siempre nos marginan porque somos de provincia, somos del pueblo. Yo tengo familia que es de Cerro de Pascua y Huánuco. Todos somos hijos quizás de migrantes que han venido de provincia, que han venido de Huancayo, que han venido de la selva, que han venido del Cusco. Entonces, todos somos peruanos, señores. Acá no hay que derecha, izquierda, colores políticos. Debemos empujar todos el mismo carro y olvidarnos y acabar con este tipo de conflicto que lo único que nos hace es dividir.
0: Es verdad.
1: Dividir.
0: Es muy cierto, Richard. Bien, ya estamos llegando prácticamente a la parte final, en Richard, de nuestro noticiero. Hemos tocado muchos puntos, creo, importantes para poder analizar, para poder debatir y tener en cuenta, en consideración, y ver los puntos que realmente nos interesan, ¿no? Son temas realmente coyunturales, son temas que vivimos del día a día, son cosas de la actualidad y que estamos atravesando y que hay que ponerle un alto, hay que tomar todas las medidas correspondientes para poder de una vez salir de toda esta ola criminal y de tantos temas que hemos tocado el día de hoy, Richard. Bueno, palabras finales ya para despedirnos, para cerrar.
1: Sí, definitivamente es un tema que nos duele nosotros como peruanos que somos. Esperemos que esto vaya bajando día a día. No queremos todos los días estar informando este tipo de noticias, pero sí, lamentablemente pues, hay que informarlo, Dante.
0: Exacto.
1: Todos los días sucede, y si nosotros como comunicadores, como medio de comunicación, podemos criticar, porque también hacer política es criticar, de alguna manera, hacer política desde la indignación es criticar lo que está mal, lo vamos a hacer. Esperemos que esto siga bajando y mañana estamos aquí nuevamente en Radio Mix 91.5 con más información de coyuntura nacional. Gracias por todo.
0: Listo, muy bien, nos vamos entonces. Será hasta el día de mañana en otra emisión de nuestro programa. Buen jueves para todos. Viene Carlos Alberto a las 2 de la tarde. Chau, chau.

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noches. Hola, ¿qué tal? ¿Cómo están? A la gente que recién se conecta, se engancha. Somos Andina Mix 91.5. César Vega, 5 noches.

0: Bueno, yo tengo tres nada más, tres horas.
1: ¡Saca la base todo el mundo al baile del pato!
0: Para estar contigo a través de Andina Mix 91.5.
1: ¡Izquierda, derecha!
0: Un abrazo muy especial para la gente que recién se engancha. La gente que recién se conecta, buenas tardes. Aquellos que están almorzando también de igual manera. Tú ya sabes quién soy, ¿sí o no? Claro, pero tú ya me funcas. Tú ya me sacas, ¿sí o no? Tú ya me sacas. Yo soy tu causita, Carlos Alberto. Este es la hora del pato, señores. Hasta las 5 en punto de la tarde. Por supuesto, está totalmente habilitado nuestro WhatsApp de la Rapper, que puedes escribirnos al toque. ¡Qué rica tarde! Un poquito medio frío, medio triste. Pero ahí estamos nosotros para pasarte todas nuestras energías positivas. Llegó el paso de la metralleta. Más caliente que nunca, corazón serrano. Andina Mix 91.5.

0: ¿Se cansaron?
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rica melodía. Oye, buenas tardes a toda la carretera central, a la gente que recién se conecta. Este es el Hora del Pato, a través de Andina Mix 91.5. Quiero aprovechar a contarles algo muy importante. 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Por supuesto, con quien te habla, tu causita Carlos Alberto. Ya lo sabes, mano. Actívate, actívate. Turno para los caribeños de Guadalupe. Un poquito mal de la garganta. El clima está afectando, el clima está afectando. Mucha grabación, pe mano. Confía en mi voz. No sabe cómo sale, ¿eh? Espectacular. 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

0: 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Cordiales saludos, hoy es jueves 13 de agosto. Soy Hugo Almanza, bienvenidos a la información. Según encuesta, 6 de cada 10 peruanos no dudaría en desafiliarse y reemplazar la deficiente atención de E-Salud. Luis Alberto Carranza fue designado nuevo director ejecutivo de la DINI. Alerta sanitaria, el desabastecimiento de inmunoglobulina en E-Salud pone en riesgo la vida de 42 pacientes con enfermedades raras, quedan expuestos a neumonías, meningitis y septicemias recurrentes. El gobierno nombró como viceministro de Orden Interno al general César Jordán, quien fuera candidato al Senado por Renovación Popular. Así estamos. Hilda Zapata Juárez, amiga de José Gerí, una de las denominadas visitadoras de Palacio, ha sido designada por este gobierno como asesora de la presidencia del Consejo Directivo del Organismo de Evaluación y Fiscalización Ambiental, OEFA. Zapata Juárez es investigada por la Fiscalía Anticorrupción por tráfico de influencias en el caso Las Visitadoras. También en Villa El Salvador, un delincuente armado atacó a balazos a un bus con pasajeros de la línea 41. Subió a la unidad, dejó un mensaje extorsivo y en su huida volvió a dispararle al bus. Noticias nacionales. Paros en diversas regiones del país ante el alza de los combustibles. En Ucayali, el cierre de la carretera Federico Basadre a Isla Pucallpa. Ahora la gasolina subió de 14.50 a 18.50. La policía reprime las protestas a balazos. En Huánuco se ha detenido el tránsito hacia el centro del país. Loreto paraliza el transporte fluvial. Arequipa y Tacna reportan el diésel a 26.50. Y Puno acata protestas del transporte de carga pesada por el flete. Notas del exterior. Hoy día internacional de los zurdos. 3 días de duelo nacional en Colombia decretó el gobierno por las más de 250 víctimas mortales del terremoto de 7.4 grados de magnitud. Atención Argentina empezará a cobrar la atención médica a los extranjeros no residentes con el fin de combatir el turismo de salud. La historia de la fecha que ocurrió un 13 de agosto, 1868, frente a las costas de Tacna, a las 16 horas 45 minutos hora local, sucede un terremoto de magnitud 9 en la escala de magnitud de momento que deja más de 25.000 víctimas. Año 1913, Harry Bradley inventa el acero inoxidable. Síguenos y comenta. Recuerda que lo que es útil se debe compartir. Soy Hugo Almanza, en Umbral Perú. Vive la noticia.
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0: cómo la vacilamos en la radio, hermano. Gracias por tu llamada, gracias por tus mensajes al WhatsApp.
1: ¡Un aplauso! Tranquilo, papá. Esto es lo nuevo de Merenglapa, que lo goza todo el mundo, el baile del pato. Y dice, arriba y para abajo.
0: 962-369-915. Sí, 962-369-915 es el WhatsApp de la cabina para que puedas escribirme. Soy un abrazo muy especial para la gente de Santa Anita, me acaban de escribir. La gente de Rico Nocheto. Saludos para Brian, para Omar, para Kevin, para Ricardito. En plena sintonía, señores. La gente anda, baila Santa Anita.
1: ¿Cómo se baila? Se baila haciendo un movimiento.
0: Me dice por aquí, por favor, mándale saludos para Valentina, para Elizabeth, Margot y para Milagritos. Nos encontramos en Enrico Vitarte, me dice. Bien, gracias. Oye, buen provecho para la gente que recién está almorzando. Sí, hay personas que recién almuerzan. ¿Qué tal el estómago, hermano? Yo a estas horas ya no, yo no alcanzo, ya no, ya me arde el estómago. Ya no aguanto, antes sí aguantaba. Ahora ya no. Ahora duele. Arde, hermano, arde. El estómago, no deja pensar mala. El estómago. En serio, tierra, cuando tú ya has pasado la hora de la comida, cuando tú has pasado, claro, cuando tú has pasado tu hora de comida, te empieza a arder el estómago, ¿eh? Te arde horrible, sí. Te retuerces, hermano. ¿Te ha pasado alguna vez o no? Yo creo que sí, a muchos le habrán pasado esto. Oye, algo muy importante, quiero comentarte algo. Tú que estás disfrutando del programa, tú que me estás escuchando, ya, atención a nuestros amigos empresarios. Ya a la gente comerciante, no solamente de la carretera central, sino que de diferentes sectores, Lima Norte, Lima Sur, Lima Centro, ¿no? Lima Este, por supuesto, y a nivel nacional, porque nos escuchan también a nivel nacional. Tú que tienes tu negocio, ¿sientes que de repente tu negocio no vende como antes? ¿Eso sientes tú de repente? Es porque no te ven quizás, ¿no? O tú sabes que hoy en día todo es video. Hoy en día todo es video y yo te ayudo. Yo te ayudo. 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Crece tu negocio, hermano. Seguimos avanzando. Recuerda que me quedo contigo hasta las 5 en punto de la tarde a través de Andina Mix 91.5. Aquí tocamos de todo, ¿eh? Te ponemos de todo. Lo que te gusta, lo que te vacila, lo que te mueve. Prince Royce. El amor que perdimos.

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tremendo recuerdo con Papilón. Qué rica tarde, ¿eh? Qué rica tarde. Uno escucha todos los días, de lunes a viernes, de 2 de la tarde a 5, 3 horas, 180 minutos. Informándote de todo lo que sucede en el ámbito nacional e internacional. Y de igual manera también pasándote la voz, gaseándote. No, que tú tienes que vender más. Lógico, pe, por favor, como tiene que ser lo justo. Pero antes de eso, antes de ese anuncio, antes de gatearte eso, quiero enviar el saludo muy especial a la gente que nos está escuchando en el rico Huaycán. Saludos para la gente de Huaycán, señores. También de igual manera otro saludo muy especial para la gente del rico Manchay. Me dice, manito, te estoy escuchando desde hace rato. Estoy hacia acá en mi gimnasio, haciendo mi rutina. Y ni un saludo, me dice. Un abrazo muy especial para ti, Cecitar. César Fitness en el rico Manchay. Hinchas acérrimos número uno de Andina Mix 91.5. Y en este horario más todavía la gente se pone, la gente se activa, la gente por supuesto se conecta. Gracias por los saludos, gracias por ese cariño, gracias por identificarse bastante con la hora del pato. Bien, ahora sí, ¿tienes tu negocio y nadie lo conoce? Pues mano, por favor, hace rato te estoy pasando la voz. Es que te rascas y rasca la cabeza. No sé, hermano, ¿qué cabeza será? Por no vender nada. 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

0: 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Cuando me escribas, o quieres llamar al WhatsApp, solo es WhatsApp por si acaso, ¿eh? O quieres llamar al WhatsApp y te conteste mi secretaria, me dices, quiero hablar con el pato. Así nada más, quiero hablar con el pato. Y al toque te van a pasar con este pechito, ¿correcto? Ya sabes, familia. La competencia está fuerte por si acaso, ¿ah? ¿Eh? Y tú como vendes, con una foto fea publicado ahí en el Facebook, con un audio grabado de tu celular. No, pues mano, eso no es. 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
0: 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Seguimos avanzando nosotros, por supuesto, presentándote la hora del pato. Turno para Carlos Prado. ¿Qué nos pasa esa canción? Llega el bobo, ¿eh? Sí, llega el bobo. ¡Súbele volumen! 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Y a esta hora te presentamos La Hora del Pato.

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1: Personal de inteligencia se encuentra apoyando a las Águilas Negras. Captura de presuntos estacionadores acá en la estación La Cultura.
2: Así terminó la intervención de los presuntos integrantes de los Rápidos de la Cultura, señalados por extorsionar a colectiveros en San Borja. La policía los ubicó y capturó cuando, presuntamente, realizaban el cobro de cupos. Durante la intervención se halló un arma de fuego, municiones, presuntas drogas, dinero en efectivo, teléfonos y una libreta con anotaciones de los cobros realizados a transportistas. Pero hubo una imagen que lo dijo todo. Al verse atrapados, algunos de los intervenidos terminaron llorando. Un desenlace muy distinto a la aparente indiferencia que, según la investigación, habrían mostrado frente al temor y la preocupación de sus presuntas víctimas. Los cuatro fueron trasladados a la de Pincri San Borja para continuar con las diligencias de ley. Tu seguridad es nuestra prioridad. La Región Policial Lima Sur ejecuta 3 operaciones policiales, la DIPROVE en conjunto con la DIFRAINT Cañete Yauyos. Ejecutaron 3 intervenciones policiales durante la semana en Lunahuaná, Pacarán, San Vicente e Imperial, logrando la detención de 4 personas por presuntos delitos de receptación y falsedad genérica. Durante las intervenciones se recuperaron e incautaron motocicletas, una trimoto y un motor, algunos con requisitoria por hurto, series regrabadas y placas presuntamente falsas. La Policía Nacional reafirma su compromiso para combatir la delincuencia y fortalecer la seguridad ciudadana en Cañete.
3: Provincial Lima Sur. Trabajando con profesionalismo, disciplina y por el bienestar de nuestra población.
4: El efectivo policial de la Comisaría de Lunahuaná está haciendo entrega al señor Christopher Vélez Sevillano, teléfono celular, el cual se le había caído a su menor hijo y ha sido encontrado por una persona de la ciudad, quien reportó a la Policía Nacional, y en estos momentos estamos haciendo entrega del teléfono al padre del menor.
5: Muchas gracias. Pedirle a la ciudadanía de Lunahuaná por tremenda bondad, me quedo muy sorprendido por el actuar de las personas en este pueblo, muy bonito también. Agradecer a los efectivos policiales por hacer su labor y haber contestado la llamada por el robo de la pérdida del celular de mi menor hijo. Me quedo muy contento y a la vez estoy muy feliz, alegre, porque en este pueblo muy bonito esto se comenta lo que encontramos valores. Muchas gracias.
3: 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Trabajando con profesionalismo, disciplina y por el bienestar de nuestra población.
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0: Yo sé que te va a gozar, te va a gustar, te va a encantar. Oye, 3 de la tarde con 45 minutos, 3:45. Un abrazo muy especial para Medali, me acaba de escribir. Para Stephanie también de igual manera, me dice, estamos viajando para Torrijos. Escuchando clarito, clarito, clarito.
1: Se baila haciendo.
0: A través del aplicativo.
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0: Un abrazo muy especial para la gente que está viajando. Aprovechando este fin de semana de repente para viajar. Hoy es jueves, fue jueves, viernes, ya imagínate. Lo justo como tiene que ser, hermano. Hay más saluditos que están llegando por aquí al WhatsApp. ...962-369-915... Víctor, saludo para Víctor, para Esteban, para Efraín. Dice que estamos chequeando aquí en Guachipa. Un abrazo muy especial para la gente de Guachipa. Un mensaje que están llegando aquí al WhatsApp al 962-369-915. Oye, me están reclamando bastante la canción de Corazón Serrano. Vamos a tratar de programarlo, ¿te parece? Es la hora del pato, hermano. La hora del pato. La hora donde también te anunciamos. 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
0: 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Y te ponemos la buena música. Son Tentación Soltera. Uy, Dios mío, está solterita. Soltera.com. ¡Qué rico! Estoy buscando una. Alucina, mano, alucina. ¿Lo ves tú? Andina Mix 91.5.

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0: Esto es lo nuevo de Merenglás para que lo goce todo el mundo, el baile del pato. Y dice, para arriba y para abajo, izquierda, derecha,
1: pam, pam, pam.
0: El mundo goce.
1: Recta final, señores. Qué rica tarde, ¿eh? Qué rica tarde.
2: Ese nuevo baile.
1: Te estamos presentando a la hora del pato a través de Antina Mix 91.5. Oye, sí, aquí estamos recibiendo los contactos, las llamadas, sobre todo también nos están escribiendo al WhatsApp. Un abrazo muy especial para Esteban. Dice, manito, hazme mi spot. Dice, bacán, bacán, no hay problema, no hay problema, hermano. Para eso estamos nosotros, para servirte.
3: Se baila haciendo.
1: Lo pautear en la radio, me dice, lógico.
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1: Muy bien. Te felicito por tu decisión. Una decisión muy positiva. Muy constructiva. La radio llega más. Las redes sociales también te apoyan bastante. Pero si nadie te escucha, nadie te ve, tu negocio va a estar apagado. Pues lógico, pues hermano, es lo que siempre te digo. Aquí hacemos toditito ese trabajo. Ya lo sabes, JS Audio Video Producciones. Hoy un saludo muy especial para Esteban. Para Rolando, buena Rolandito. Así que estén los chancas. Un abrazo muy especial para la gente de los chancas. Esto pertenece a Santanita. Qué bárbara la sintonía, señores, a esta hora de la tarde, a través de Andina Mix 91.5. Salud para la gente de Huancayo, también me acaban de escribir. Salud para Gloria, para Lucero, para Milagritos, para Fabiola. En el rico Huancayo, la incontrastable. Dice, por favor, ponme una música latinoamericana, no te preocupes. En un ratito más te lo coloco toditito, toditito te coloco. Toda la canción, Ben. Oh, qué mal pensados son ustedes, ¿eh? Sea malo, ¿eh? Vas a hacer que me denuncien, hermano. Doy un abrazo muy especial para Wilfredo Catacora, el amante alcalde.
3: Se baila haciendo.
1: Del pueblo de Torata. Esto es en Moquegua. Que vengan los aplausos. El hombre me dice, estoy escuchando en la radio. Mándate saludos, gracias.

0: Bien, hay más saluditos que están llegando por aquí. Un saludo para Víctor, para Fiorella, para Milagritos y para Sheila. ¿Sheila Rojas es? No, no. Y te estamos escuchando aquí en Vía El Salvador. Un abrazo muy especial para la gente de Vía El Salvador. Nos están escuchando a través del aplicativo de la radio. Gracias por estar con Andina Mix 91.5. Dice Manito, quiero grabar mi spot. Bacán, no hay problema. Si te comunicas conmigo, el 962-369-915. Repito, 962-369-15. No, 915, ¿no?
1: Tú lo sabes.
0: No estoy en redes sociales, uy Dios mío, no estás en redes sociales. Lo más importante, hermano, lo que tienes que hacer es estar en redes sociales. Si no estás en redes sociales, no existes.
1: Los niños y también los viejos, el baile del pato lo bailan.
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Me pidieron una latinoamericana y aquí está Max Salvador. Mendigo de amor. Tremendo golazo. Aquí en la hora del pato. Recuerda que me quedo contigo hasta las 5 de la tarde.

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1: Golpe al terrorismo. La Policía Nacional del Perú capturó en Lima un presunto integrante del segundo pelotón de aniquilamiento del autodenominado Comité Regional Huallaga de Sendero Luminoso, alias Cocker. Registraba una orden de captura vigente desde el 2006 por el delito de terrorismo y estaría vinculado a acciones terroristas en Huallaga. La Policía Nacional de todos los peruanos no baja la guardia, porque tu seguridad es nuestra prioridad.
2: En Sullana, la Policía Nacional del Perú ejecutó el operativo Rastrillaje 2026, reafirmando su compromiso con la seguridad ciudadana. Como resultado, 220 personas fueron intervenidas, logrando además la captura de personas con requisitorias vigentes por diversos delitos y la recuperación de dos vehículos reportados por hurto. Asimismo, se logró la desarticulación de la banda criminal Los Malditos de la Esperanza de Trujillo, vinculada al delito de extorsión, y se incautaron dos teléfonos celulares, además de herramientas, motopartes, dinero y material explosivo. 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
3: Operación simultánea contra los intrusos del tren. 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

0: loca. La agrupación Amor Rebelde ya está rompiendo los escenarios. Me cuenta por acá por los canales internos. Un abrazo muy especial para todas las chicas y muchachos que pertenecen a esta tremenda agrupación y que suena muy fuerte ya a través de Andina Mix 91.5. Estamos en la recta final del programa. Escribiendo al 962-369-915, me dice manito, grábame en el spot. Bien, bien, bien, chévere. Es la decisión más inteligente que has tenido, hermano. Confía en los profesionales. Dice, si puedo grabar también para matrimonio. Sí, claro. Por favor, hermano. Somos especialistas. Matrimonio, cumpleaños, inauguración. Grabación con calidad o de calidad. 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También hacemos la cobertura de eventos. Pero hoy te hablo de vender. Te hago tu spot comercial. ¿Está bien o no? Para que invites, ¿ya? Te hago tu video. Para que lo subas en el Facebook, en el TikTok, en el YouTube, en tu WhatsApp, ya que todo el mundo se entere, cuál es tu negocio, qué ofreces en audio y video profesional. Escríbeme al 962-369-915. Salud para Emiliano, nos acaba de escribir, me dice manito, confío en ti, gracias hermano. La gente del Rico Vitarte, que vengan los aplausos para la gente del Rico Vitarte. Yasukai me dice, tengo mi negocio, quiero vender más, ¿qué, cómo hago para publicarlo? ¿Quieres vender más? 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Ya sabes, Yasukai. Es en el Rico Santanita, ¿no? En Santanita. Un abrazo muy especial para Julio. Buena, Julito. Dice, mano, me encuentro en Los Olivos. Normal, llegas por acá. No, manda su trabajo nada más por el WhatsApp. Envías tu mensaje al WhatsApp y al toque te lo enviamos también por WhatsApp. Sube por WhatsApp, por redes, hermano. No es como antes. Antes tú tenías que ir al estudio de grabación, a la sala de grabación, hacer tu chambita presencialmente. ¿Te acuerdas o no? Claro, pues. Te quitaba que el tiempo. En ese tiempo también no había WhatsApp. O si había, de repente no lo promocionaban mucho como ahora, ¿no? Hoy en día WhatsApp lo es todo, hermano. Las redes sociales lo es todo. Tu chamba lo envías por redes, tu audio lo envías por redes, tu video también de igual manera, por WhatsApp.
1: Todo el mundo al baile del
0: y tú ya lo publicas, pues. Esa es la chamba tuya de publicarlo, ¿correcto? Yo te entrego la chamba hecho y derecho. Ya lo sabes, ¿a qué número comunicarte? Al 962-369-915. Un abrazo muy especial para la gente del Rico Olivos, que me ha sacado de comunicar con nosotros, nuestro amigo Julio. ¡Buena, Julito! Están reclamando una salsita por ahí. Vamos a ponerle una salsita, ¿te parece? Una pero de aquellas, ¿ah? ¿Eh? Eddie Santiago. Lluvia. Hablando de lluvia, anoche llovió. ¡Qué bárbaro!

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